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1: En Sendas, esta es la hora.
2: 9 de la noche con 30 minutos.
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5: En Sendas, esta es la hora.
6: 10 de la noche en punto.
7: 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Bienvenidos al show de la música número uno. 120 minutos con lo mejor en música cristiana contemporánea durante esta semana en América. 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

0: con un poco de rock, Look at God, de Red Walker. Así comenzamos la edición 774 del show de la música número 1 y como cada fin de semana, estoy listo para llevarte lo mejor de la música anglo durante la última semana en América. Eso lo vamos a hacer en 120 minutos con el mejor ánimo del mundo. Mi nombre es Carlos Javier Sivira y hoy antes de comenzar quiero invitarte a orar y a tomar un tiempo a pedir a Dios por la situación en Venezuela. Luego de todo lo que ha pasado durante los últimos años, esta semana hubo un terremoto doble que fue realmente terrible, algo realmente trágico, y un país que ya estaba sometido a diferentes carencias y a limitaciones y a mucha necesidad, ahora se encuentra con un terremoto que destruye la infraestructura, edificios, decenas de edificios destruidos, decenas de personas todavía que están tratando de ser rescatadas, tapeadas. Así que antes de comenzar, quiero invitarte a que puedas orar por Venezuela, un país lleno de gente maravillosa, es el país donde nací, el país por el que le doy gracias a Dios por haber nacido. Y quiero invitarte a orar, que Dios pueda pasar su mano, que Dios pueda tocar y que Dios pueda ayudar a cada una de las personas que están en necesidad.
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0: Hoy en el show de la música número 1, Elevation Rhythm anuncia nuevo tour del inglés al español, un éxito de Crowder que nos habla del poder de la oración desde una perspectiva que te va a tocar. Además, Skillet lanza 4 mil millones de reproducciones con Monsters. Y Therrien anuncia nuevo álbum para agosto del inglés al español, también un excelente tema de Brandon Lake acerca de ser un milagro. Y en Vivo Impacto conoceremos mejor la música y la historia de Forrest Frank. Escucharemos lo nuevo de Cochrane Company, Sa Williams, Stephen Stanley y mucho más. Y por supuesto, daremos un vistazo a Billboard y los temas de mayor rotación en estas dos horas de la radio hispana, que son las que te conectan con lo mejor del mundo de la música anglo. Le llamamos el show de la música número 1, como cada semana al final presentamos la escalera de éxitos. En otras palabras, los 5 temas más escuchados del género en la radio americana esta semana. Y vamos a terminar con la lista de 10, una lista de 10 muy interesante. Estoy seguro te va a gustar y es la lista de 10 realidades sobre quién realmente eres en Cristo. Vamos a hablar de identidad el día de hoy en la lista de 10 y estoy seguro que te va a gustar. Esto es el show de la música número 1. Gracias por escuchar y conectarte a través de las redes sociales y el podcast. En Facebook, Instagram y YouTube me encuentras como Carlos Javier Sivira. Para escuchar el podcast lo puedes hacer en tu plataforma preferida, Spotify, Apple Podcasts, la que tú prefieras. Allí lo que tienes que hacer es buscar 10 para ser mejor. Ese es el podcast que nació a partir de este programa por el segmento con el que cerramos cada edición. En YouTube también puedes buscar Comunicando Ando Podcast, un espacio creado para que la gente que está comenzando o desarrollando su carrera en los medios se prepare para hacer luz en este mundo y en el proceso hacerlo un lugar mucho mejor. Recuerda, en las redes sociales me puedes encontrar como Carlos Javier Sivira y por allí podemos estar conectados, o más sencillo, entra en www.carlosjaviersivira.com y desde allí conéctate al podcast, al canal de YouTube o a las redes sociales. Sivira se escribe con S de Samuel y con V de Victoria, carlosjaviersivira.com. Avanzamos con Pat Barrett y esto se llama I've Got a Fire.

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1: Cartelera Billboard Hot Christian Songs en la posición número 5 y esta es su semana número 52. El sencillo es de Josiah Quinn. Se llama Dusty Bibles.

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1: La información del mundo de la música, esto nos viene desde Tennessee, Charlotte, Carolina del Norte, y dice que Elevation Rhythm vuelve a salir de gira este otoño con el Tour Washed. Una experiencia totalmente nueva diseñada para unir a las personas a través de la comunidad, la adoración y una música que celebra la libertad que se encuentra en Jesús. Más que una simple noche de adoración, la gira Wash invita a los asistentes a vivir una experiencia de varios días que incluye actividades como los clubes de corredores, Rhythm Run Clubs, encuentros para tomar café y estudios bíblicos. Y esto culmina con dos noches inolvidables de adoración en cada ciudad. Bueno, ya desde esta semana comenzó la preventa y por supuesto va a ser una gira bien, bien especial. Comienza en Toronto. Además estará finalizando en septiembre en Orlando, Florida. Elevation Rhythm ha dicho que está invitando a la gente a compartir en su ciudad. Dice, únanse a eventos como el Rhythm Run Club o a un estudio bíblico en algunos de sus lugares locales favoritos. Y luego acompáñenos a adorar cuando nos reunamos durante dos noches en su ciudad para adorar el nombre de Jesús. Esto es más que una gira, se trata de unirnos como una sola comunidad para construir relaciones y adorar. El nombre de la gira proviene del éxito del grupo Watch, un himno alegre y lleno de energía que celebra la redención y la libertad, invitando a los oyentes a regocijarse al sentirse limpios y victoriosos gracias al amor y la misericordia de Dios. Tras un año extraordinario con conciertos que agotaron todas las entradas en todo el país, este anuncio llega mientras Elevation Rhythm mantiene su gran impulso. El grupo concluyó recientemente la etapa estadounidense de su primera gira como cabeza de cartel, con entradas agotadas, y sus fechas en Europa después de la gira Washington Rhythm se unirá a la gira Elevation Nights. Esto será en otoño del 2026 junto al pastor Stephen Furtick y Elevation Worship. Bueno, los seguidores del grupo pueden encontrar más información, por supuesto, en su página web. Comienza la gira, como les decía, en Toronto, Ontario, el 2 y 3 de septiembre. Seguirá por Washington, D.C. Estará en Boston el 8 y 9 de septiembre. Cincinnati, Ohio, 15 y 16. San Petersburg, en Tampa, Florida, el 18 y 19 de septiembre. Jacksonville, 21 y 22. Y en Orlando, Florida, estará el 24 y 25 de septiembre. Bueno, Elevation Rhythm es una expresión juvenil de Elevation Church, con sede en Charlotte, Carolina del Norte. Crean música para que la próxima generación cante, baile y adore, y lanzaron su primer álbum, Growing Pains, en el 2022. Le siguió This Is Gospel en el 23, que incluye versiones originales de Praises, y en el 2024 alcanzaron el número uno en la radio con Praise. Se trata de un grupo bien, bien especial, y bueno, esta gira lo demuestra así, es algo bien creativo y diferente. La gira Worship estará en el otoño en los Estados Unidos, bueno, desde Canadá realmente, comenzando en Canadá, y será algo bien, bien especial. Avanzamos con el tema que da origen a la gira. Ahí está Elevation Rhythm, Worship.

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2: Forrest Neil Frank nació el 8 de abril de 1995 en Fulshear, Texas, Estados Unidos. Es de suponer que fue inspirado a hacer música por su mamá, pues Carol Ann Frank, que así se llama, grabó un álbum de música cristiana en el 2012 y uno más en el 2016, algo que sin duda ejerció una influencia en su hijo, pues se sabe que desde joven mostró un interés profundo por la música, aprendiendo de manera autodidacta a tocar instrumentos como la guitarra, el piano o el ukulele. Esta pasión temprana sentó las bases para su futura carrera en la industria musical. Durante su etapa universitaria en la Universidad de Baylor, obtuvo una licenciatura en negocios. Forrest conoció a Colin Padalecki. Juntos formaron un dúo musical, Surface, en el 2017 y fusionaron allí géneros como el pop, el hip hop, el lo-fi. Su álbum debut, Surf, los catapultó a la fama y acumularon más de 70 millones de reproducciones en Spotify. Canciones como Sunday Best y Learn to Say Goodbye, o Learn to Say Goodbye, se convirtieron en éxitos, destacando por sus letras optimistas

Paralelamente a su trabajo con Surface, Forrest emprendió una carrera en solitario, enfocándose en la música cristiana contemporánea. En enero del 23 lanzó No Longer Bound en colaboración con el rapero Holby, y la canción fue escrita por ambos. Además, alcanzó a ser número 2 en la lista US Viral 50 de Spotify y se ganó la nominación al Dove como canción Rap Hip Hop del Año. Este éxito consolidó su posición en la música cristiana y abrió puertas para futuras colaboraciones y proyectos en solitario. Por cierto, la canción fue luego incluida en el álbum California Cowboy, que el artista grabó en 2023, y también se añadió a Child of God, grabado un año después, y la letra de la misma iba sobre librarse de las cadenas de los fracasos personales. Eso precisamente escuchamos ahora en el show de la música número uno. Así se daba a conocer Forrest Frank como solista, aunque en aquel momento estaba acompañado por Holby. El tema se llama No Longer Bound, no más fronteras o no más límites o no límites más largos. Aquí está Forrest Frank en el show de la música número uno.

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2: 10 de la noche con 26 minutos.

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1: En Sendas, esta es la hora.
2: 10 de la noche con 30 minutos.
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6: En una época en la que las canciones son más conocidas por su impacto en una red social que por la cantidad de veces que sonó en una estación, esta es probablemente una de las canciones más escuchadas de Forrest Frank. Se llama Up. Y desde que fue subida a las redes, no para de compartirse y de sonar. 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

A lo largo de su carrera, Forrest Frank ha sido conocido por varios premios prestigiosos. En el 2024 fue galardonado con 2 premios GMA Dove como nuevo artista del año y canción pop contemporánea del año, esto gracias al sencillo Good Day. Además, en el 2023, Billboard lo nombró mejor artista cristiano nuevo, destacando su impacto en la música cristiana contemporánea. Su discografía incluye álbumes notables como Child of God, lanzado en julio del 2024, que debutó en el número 1 en la lista Billboard de mejores álbumes cristianos, y mantuvo esa posición durante 9 semanas, convirtiéndose en el debut más destacado del año en su género. Sencillos como Up, que acabamos de escuchar, en colaboración con Connor Price, y Good Day, han tenido una rotación significativa en la radio cristiana, ampliando su audiencia y consolidando su presencia en la industria. Definitivamente se trata de un artista que ha logrado pegar con muchísima fuerza. Revisando un poco sus álbumes de estudio, tenemos Worm, grabado en el 2018, un álbum que fue lanzado bajo el sello Houseboat Records y marcó el inicio de su carrera musical. En el 2020 vino Fortress, publicado a través de River House Records, el segundo álbum que continuó explorando el estilo característico. En el 2023, el 26 de mayo, fue lanzado Nostalgia Pack, una colección de canciones, ideas y demos de épocas anteriores que ofrecen una visión retrospectiva de su evolución musical. California Cowboy fue lanzado en junio del 2023, un álbum conceptual que, según Frank, de principio a fin cuenta una historia completa. New Hymns en el 23 es un trabajo que fusiona música pop con himnos tradicionales. Merry Love Christmas, eso fue lanzado en el 2023, es un álbum obviamente navideño que reimagina canciones clásicas de la temporada en estilos lo-fi y hop. Y Child of God, lanzado en 2024, un álbum que alcanzó el número 1 en la lista Billboard Top Christian Albums y que vendió más de 22.000 unidades en su primera semana en los Estados Unidos. Hay que agregar también Child of God, segunda parte, que fue lanzado en el 2025, incluyó canciones como Amen, Celebration, Nothing Else, entre varios otros. Child of God 2, Back to Back, esta fue la segunda parte, una edición deluxe que incluyó 26 canciones, agregando The Rock junto a Crowder, Lemonade, Zella, God's Got My Back, que fue la canción grabada luego de su accidente, en el cual tuvo una fractura. This Is What Christmas Feels Like, eso fue lanzado en 2025, y algunos proyectos especiales también del 2025 fueron Jesus Lofi Volumen 1 y Jesus Lofi Volumen 2. Y después de esto, en el 2026, grabó un par de proyectos, uno en colaboración llamado Down Patrol, del cual hablamos hace algún tiempo, y Jesus Is Alive Volumen 1. Esto es un poco acerca de la discografía del artista. Bueno, por supuesto, God Is Good, un EP, el EP All The Time, también del 2024, y Never Got Used To This, que fue lanzado en el 2024. El mensaje central de la música de Frank se centra en la fe, la esperanza, la gratitud, y él mismo ha expresado que su objetivo es ser un instrumento para transmitir mensajes positivos y edificantes. De hecho, le atribuye su éxito a la guía de Dios, y en una entrevista mencionó que ese viaje ha sido un regalo de Dios y él continúa bendiciendo, me dijo literalmente, con nuevas canciones e ideas. No puedo atribuirme el mérito. Cada vez que sucede algo bueno es porque Dios me ha seleccionado como su instrumento. Sin duda, cada uno de sus éxitos ha dejado mucho que hablar, ha tenido un impacto inmenso en las redes sociales y sin duda uno de los éxitos de mayor difusión ha sido Good Day. Y con esto cerramos el Vivo Impacto de hoy, el Vivo Impacto de esta semana en el show de la música número 1. Allí está Forrest Frank, Good Day. 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

Es el show de la música número uno y avanzamos ahora con un tema del inglés al español, una canción extraordinaria de Crowder que se llama Somebody Pray. Alguien estuvo orando y es una canción que nos hace ver el poder de la oración desde una perspectiva bien interesante. Y es lo que hace el artista, es un llamado a aquellos que están orando por un familiar, por un hijo, por un hermano, por sus padres, a no desmayar, a seguir orando. Y como dice la canción, cada vez que veo que una montaña se mueve, pues llego a la conclusión de que alguien ha estado orando. Del inglés al español, para que no te pierdas absolutamente nada, en el show de la música número uno, allí está Crowder, Somebody Pray. Cada noche junto a tu cama, juntas las manos e inclinas la cabeza, elevando otra oración con fe. Cuando te preguntas si Él te escucha, mírame, soy la prueba viviente. Estoy donde estoy el día de hoy porque alguien oró. Así que me arrodillo porque he visto el cielo entero moverse. No importa si has tocado el fondo, mi Dios te levanta cuando le llamas. Oro, Padre, por favor, porque he visto lo que Él puede hacer. No importa si se acerca la tormenta, mi Dios responde cuando lo llamas. Estas manos no tienen poder, pero no hay momento en que Él no responda. Por eso, cuando las montañas se mueven, digo, parece que alguien oró. Para el hijo de Dios que está lejos de casa, aquel que cree que ya no hay remedio, elevo otra oración con fe. Altares desgastados, bancos bañados en lágrimas, aún así no me rindo contigo, creo que todo puede cambiar cuando alguien ora. 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

0: 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No importa si has tocado fondo, mi Dios te levanta cuando lo llamas. 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
0: En música nueva de esta semana, bueno, una de las canciones que está llamando muchísimo la atención es Eastern Sky, el nuevo sencillo de Cochrane & Company, agrupación de Indiana, firmada por Gutsy Records. El tema forma parte de su más reciente álbum Runs in the Blood, publicado el 29 de mayo de este año, y el propio Michael Cochrane describió la canción durante una transmisión en vivo como una gran canción sobre esperanza y sobre aferrarse a la promesa del regreso

0: tiene el sonido característico de Cochran & Company, que es una mezcla de pop, rock y soul que ha convertido a la banda en una de las propuestas más sólidas de la música cristiana contemporánea por estos días. Bueno, Eastern Sky es el nombre de la canción y llega en un momento importante para la agrupación, que acaba de celebrar el lanzamiento de su tercer álbum de estudio, Runs in the Blood, un proyecto que ha recibido una gran acogida entre los seguidores de la banda y que reafirma su énfasis en letras de esperanza, fe y perseverancia. Con esta nueva canción, Cochran & Company vuelve a recordar que aún en medio de la incertidumbre, la esperanza del creyente sigue puesta en ese cielo del oriente que anuncia el cumplimiento de las promesas de Dios. Disfrutamos lo nuevo esta semana. El tema es de Cochran & Company, se llama Eastern Sky.
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1: Más información del mundo de la música. La banda de rock multiplatino Skillet sigue alcanzando nuevas cosas en el 2026. Y es que su sencillo Monster, certificado 6 veces platino, ya supera los 4,000 millones de reproducciones. Bueno, tiene un lugar en el Billions Club de Spotify y consolida su estatus como una de las canciones de rock más reproducidas de todos los tiempos. Este logro es especialmente significativo dado el alcance sin precedentes de la canción entre los artistas cristianos, ya que el único tema cristiano de la historia que ha superado los 1,000 millones de reproducciones en Spotify es este. El hito llega tras una gira europea como artista principal, con todas las entradas agotadas. Allí vendieron 90.

50.000 boletos en 23 ciudades y actuaron ante las multitudes internacionales más grandes de su carrera. Hay que decir que esta gira incluyó conciertos con entradas agotadas en toda Europa, en ciudades como Londres, Glasgow, París, Múnich, Varsovia, Bucarest, Barcelona, y estableció récords de venta de entradas en recintos clave como el legendario Zenit de París. La abrumadora respuesta reafirmó el impacto global de Skillet y su notable vigencia tras más de 2 décadas de trayectoria. El impulso de la banda ha seguido creciendo más allá de los escenarios. Esta semana su éxito Legendary fue el tema principal destacado para el histórico evento de UFC en la Casa Blanca. Skillet lanzó, eso fue a finales del 2025, lanzó su primera grabación navideña, O Come Emmanuel, que rápidamente se convirtió en un éxito viral y alcanzó el número 1 en 5 listas Billboard, acercando la música de la banda a nuevas audiencias y ampliando aún más su alcance a nivel mundial. Con más de 23 millones de álbumes vendidos en todo el mundo, más de 12 millones de oyentes mensuales en Spotify, miles de millones de reproducciones en diversas plataformas y una trayectoria de giras que sigue expandiéndose ahora a medida o a nivel global, Skillet se mantiene como una de las bandas de rock más exitosas y duraderas de la era moderna. Esta semana, el sencillo Legendary fue el tema musical destacado de este histórico evento de UFC celebrado en la Casa Blanca. ¿Qué les parece si disfrutamos el sencillo que ya ha pasado las 4.000 millones de reproducciones en todo el mundo? Allí están Monsters de Skillet, poco rock en el show de la música número

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1: Despedimos la segunda media hora con lo nuevo de Stephen Stanley, se llama Flight.

0: 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Paramos para recordarte que estás en el dial correcto. No te vayas. En un par de minutos continúa el show de la música número 1. 10 de la noche con 56 minutos.
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5: 11 de la noche en punto.
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1: En información del mundo de la música, esto viene de Nashville, Tennessee, y nos dice que Therrien, la artista de Gotti Records, regresa con su proyecto más amplio y definitorio hasta la fecha, anunciando su próximo álbum de 17 sencillos, Mad Beat World, que llegará en agosto del 2026. La canción principal del álbum da nombre a la producción, Mad Beat World, está disponible en todas partes ya, y los fanáticos ahora pueden disfrutar previamente el álbum completo antes de su lanzamiento. Tras el éxito de su aclamado álbum del 2024, su álbum debut Give It Time, Therrien continúa consolidándose como una de las voces de más rápido crecimiento en la música cristiana. Desde que lanzó su carrera en solitario, ha acumulado más de 335 millones de reproducciones profesionales. Obtuvo 4 sencillos de radio, Top 20, completó su primera gira principal y construyó una audiencia social de más de 1.45 millones de seguidores en todas las plataformas. Su creciente influencia la ha llevado a realizar giras junto a Toby Mac, KB, Crowder, Elevation Rhythm e incluso CC Winans. Actuaciones internacionales por toda Europa, que incluyen los Países Bajos y Noruega, y colaboraciones con artistas como CC Winans, Toby Mac, KB. De hecho, a principio de este año, Therrien actuó en K-Love Fan Award y recibió una nominación como Artista Femenina del Año. Bueno, la canción que da título al álbum, a su álbum más reciente, presenta el corazón de Mad Beat World, una audaz declaración de fe y resiliencia en medio de las incertidumbres de la vida. Esta canción fue coescrita por Therrien, Matt Hammett y Kyle Williams y sirve como un tema de confianza arraigada en la verdad de Dios sobre el ruido y las mentiras del mundo. Con Mad Beat World, Therrien invita a los oyentes a su colección de canciones más personal. Más personal y más segura hasta el momento. Es un proyecto que celebra la alegría, la perseverancia y la fe inquebrantable en un mundo que a menudo se siente abrumador. Recordemos lo que compartimos en Vivo Impacto. El inicio de Therrien tuvo que ver con una comunidad pobre, y de hecho parte de lo que ha seguido haciendo es ayudar a chicas de escasos recursos a poder desarrollarse a nivel musical y por supuesto conocer acerca de Jesús. Ha habido este tema recurrente en los últimos años mientras viajaba por los Estados Unidos y a nivel internacional, eso es lo que dice Therrien, y eso que ha sido recurrente es permanecer cerca del Señor. Solo Él mantendrá intactas mi paz, gozo, voluntad y esperanza. Y este álbum, en muchos sentidos, es como devocionales personales en forma de música. Está lleno de recordatorios para mí de mantener mis ojos fijos en Cristo mientras viajo por este gran mundo loco. El anuncio sigue la temporada excepcional para Therrien. Su canción Testimony superó 18 millones de reproducciones globales, obtuvo un amplio soporte de listas de reproducción en Spotify, Apple Music, Amazon Music y Pandora, y su video musical oficial obtuvo más de 2 millones de visitas. A principios de esta primavera lanzó una colaboración especial con CC Winans para una versión hermosa y poderosa de su inspiradora canción, y también se unirá a Winans en su programa Ven a Adorar, es la gira de este otoño. Bueno, es lo nuevo de Therrien, se llama Mad Beat World, este gran mundo loco, y lo disfrutas en el show de la música número uno.

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1: Más música que no maltrata la mente ni el oído. Avanzamos con un tema del inglés al español al estilo del show de la música número uno. Y es que este segmento nos ha acompañado desde que iniciamos el programa. Esta idea de poder traer música y llevarla en tu idioma es definitivamente algo que podemos aprovechar y disfrutar. Y lo vamos a hacer ahora con un tema de Brandon Lake que se llama Miracle Child. Una canción extraordinaria, te invito a disfrutar su letra porque la llevamos en la lengua de Cervantes, del inglés al español. Para que no te pierdas nada de su letra en el show de la música número uno, las 2 horas de la radio hispana que definitivamente te conectan con lo mejor del mundo de la música anglo. 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
1: Más música nueva, y en este caso te hablo de Zach Williams, y es que el artista continúa presentando la música de su álbum Jesus Loves con una de las canciones más inspiradoras. Esta se llama Paradise. El reconocido cantante y compositor describe a través de esta canción la esperanza del creyente en el cielo y la certeza de que las dificultades de esta vida no son el final. La canción forma parte del álbum Jesus Love, disponible a través de su sello Essential Records, y refleja uno de los temas centrales de esta producción: la gracia de Dios, la esperanza eterna y la transformación que Cristo produce en la vida de las personas. Los medios precisamente han destacado ese mensaje. Algunos están hablando de que Zach Williams reflexiona sobre el cielo a través de Paradise, mientras presenta canciones profundamente personales que hablan del pecado, la misericordia y la esperanza encontrada en Jesús. Por su parte, el sitio especializado Otros medios han mencionado que la frase principal, "There ain't no trouble in paradise", en el paraíso no hay problemas, cobra una fuerza especial en la voz y el estilo característico de Williams, convirtiéndose en un recordatorio de la promesa eterna de Dios. Con su inconfundible mezcla de rock sureño, country y música cristiana, Zach Williams ofrece en Paradise una mirada llena de esperanza hacia el futuro. Es una canción para quienes atraviesan momentos difíciles y necesitan recordar que más allá del dolor y las pruebas, existe una promesa segura, un lugar preparado por Dios donde no habrá más sufrimiento y donde la esperanza será finalmente una realidad. Bueno, pensando en Venezuela y en la situación terrible que ha pasado todos estos años y ahora de una manera también sumamente importante con el terremoto, dos terremotos seguidos, creo que esta canción es un buen aliciente, ¿no? Pensar en que Dios tiene control de todo y pensar que tiene un lugar preparado para nosotros en el cual no habrá problemas. Seguimos orando por Venezuela y esperando una pronta recuperación. A medida que las agencias diferentes siguen llegando al país y ayudando a las víctimas de estos terribles terremotos y de todo este daño que ha ocurrido en el país. El tema se llama Paradise. Escuchamos a Zach Williams en el show de la música número

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1: Cartelera Billboard Christian Streaming Songs, en esta ocasión en la posición número 3, permaneciendo estable. Y debido a que esto no se trata de los ciclos de las canciones en la radio, sino específicamente esta cartelera habla acerca del streaming, esta canción tiene 189 semanas allí. Se llama Gratitude, allí está Brandon Lake. 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
2: 11 de la noche con 26 minutos.

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2: 11 de la noche con 31 minutos.
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4: 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Peldaño número 5.
5: Posición número 5, bajando un peldaño, el tema es de Phil Wickham y se llama Homesick for Heaven.

0: Posición 4.
1: Posición número 4 de su segunda semana, sube un peldaño, se llama Wash, allí está Elevation Reading.

0: puesto número 3.
1: Posición número 3 permanece estable en su quinta semana. Se llama Make You Well. Ahí está Mercy Me.
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Escuchando la canción número uno de esta semana, llegamos al final de la edición número 774 del show de la música número uno y estamos listos para compartir la lista de 10 de esta semana, que en este caso se refiere a 10 realidades sobre quién realmente eres en Cristo. Por supuesto, se desarrolla de manera más completa en el podcast 10 para ser mejor, que está disponible en tu plataforma de podcast preferida. 10 realidades sobre quién realmente eres en Cristo. En la vida jugamos diferentes roles, dependiendo del momento, la situación, las relaciones y en general del entorno. Vivimos diferentes roles y así es como podemos ser hijos, padres, jefes, empleados, estudiantes, empresarios, novios, esposos, etc. En diferentes escenarios jugamos diferentes escenarios y diferentes épocas, por supuesto, jugamos diferentes roles y como nos conocen debido a esos roles, nos tratan de esa manera. Por eso tal vez eres un genio trabajando con equipos electrónicos y resulta que el profesor de X cátedra en la Universidad de Historia necesita urgentemente tus servicios y tú podrías solucionar el problema que tiene con su computador, pero él te conoció como su alumno de historia y así te identifica. Entonces guarda cierta distancia, no te va a hablar de sus problemas personales ni de cómo se comporta su computadora en casa. De manera que aunque tú podrías sacarlo de ese problema y a ti te gustaría hacerlo porque quieres estar bien con tu profesor, él nunca te lo va a pedir ni lo sabrá porque te ve como su alumno, así te conoció y así te trata. Ese es el rol que juegas en esa relación. Hasta ahí todo bien. El problema comienza cuando empezamos nosotros mismos a identificarnos con alguno de los roles que jugamos y montamos nuestra identidad sobre los mismos. Es así como empezamos a vernos como estudiantes, profesionales, empleados, etc. Y con el paso del tiempo, si nos preguntan quiénes somos, vamos a comenzar por mencionar un rol. En otras palabras, así como un genio en la computación era solo visto como un alumno de historia, una persona maravillosa con un montón de habilidades, talentos, metas de vida, a menudo solo es vista como un empleado, un desconocido o un don nadie. Bueno, cuando estamos en Cristo, es decir, cuando tomamos la decisión de seguirle y obedecerle, haciendo de él el Señor de nuestras vidas, Dios nos transforma. Y esa transformación es la que realmente puede darnos la identidad adecuada. Hace un tiempo empecé a buscar en la Biblia quiénes somos como seguidores de Jesucristo y lo hice en el libro de Efesios. De hecho, aunque la lista es más larga, aquí te comparto 10 cosas que Dios dice que somos cuando estamos en Cristo. La primera es que somos hombres bendecidos, hombres o mujeres bendecidos por Dios, porque estamos unidos a Cristo. No sé si te consideras una persona a la que le va bien o todo lo contrario, pero la Biblia dice que somos bendecidos por Dios. O sea, hemos recibido bien de Él. El Creador de los cielos y la tierra te ha hecho bien, y dice la razón, porque estamos unidos a Cristo. Cuando estamos en Él hay cosas buenas, cuando estamos en Él recibimos beneficios. Si eres un seguidor de Jesús, además

0: más de estudiante, hijo, padre, empleado, desempleado, rico, pobre, eres bendecido por Dios si estás con Él. En segundo lugar, somos amados por Dios. Una de las razones por las que la gente entra en depresión es porque no se siente amada. Bueno, hay más de 8 mil millones de personas en el mundo, pero cuando una de esas 8 mil millones rechaza a otra, esa persona rechazada siente que nadie la ama. Otros sienten que han perdido el amor de su vida, otros sienten que han perdido el amor de sus padres, su cónyuge o personas importantes, y eso les lleva a identificarse a ellos con el rechazo. Bueno, la Biblia dice que somos amados por Dios. Y con esa confianza podemos vivir. Dios muestra su amor para con nosotros en que cuando aún éramos pecadores, Cristo murió por nosotros. O sea, tomó nuestro lugar, sufrió la muerte para darnos vida. Sí, somos amados por Dios. No solo eres un hombre o una mujer bendecido por Dios, además eres amado o amada por Dios. En tercer lugar, somos elegidos en Cristo para ser santos e intachables. Esto me hace recordar los juegos de pelota en la calle, donde se formaban equipos improvisados de jugadores. Normalmente dos de los que mejor jugaban o tenían más liderazgo escogían a los demás integrantes de su propio equipo, y los mejores eran llamados primero. Los que menos jugaban estaban de últimos o incluso debían esperar que terminara el partido para tener una oportunidad de entrar en el equipo que perdía. Efesios 1 dice que Dios nos eligió al estar en Cristo para ser santos. Significa apartados, intachables. Dios no quiere que tú seas señalado. Dios te escogió para ser intachable. La cuarta cosa que somos, o la cuarta, podríamos decir, realidad de quién realmente somos en Cristo, es que somos adoptados en la familia de Dios. No solo tu identidad no tiene que ver con que seas de una familia pobre, desconocida o llena de errores visibles, sino que además puedes sostener tu identidad en saber que eres adoptado en la familia de Dios. Dios te ha elegido para que seas parte de su familia. Eso definitivamente es algo bien, bien especial. Quinta realidad de quienes somos en Cristo, somos libertados. Ni tú ni la gente debe verte como esclavo, porque Jesucristo mismo te ha liberado. Por naturaleza nuestras decisiones nos esclavizan del pecado, pero Dios nos ha hecho libres, de manera que somos libertados. Sexto lugar, perdonados. No necesitas seguir culpándote de tus errores. Si Dios te ha perdonado, eres perdonado. Y Él lo único que pide es arrepentimiento. Y arrepentimiento significa dejar el pecado y caminar en otra dirección. No es un asunto de un momento, sino un estilo de vida. Dios te ha perdonado, y si has tomado la decisión de seguirle y te has arrepentido de tus pecados, has sido tomado para vivir de una manera diferente porque Él te ha perdonado. Séptimo lugar, somos herederos. Imagina recibir una herencia. Si supieras que vas a recibir una herencia de varios millones de dólares, ¿cómo cambiaría eso tu autopercepción? ¿Cómo te verías? ¿Te verías como una persona derrotada? ¿Te verías como un ganador? Bueno, la Biblia dice que Dios nos ha hecho herederos. Quiere decir que recibiremos tesoros de su parte, y estos tesoros no siempre son cosas materiales que se acaban con el último suspiro, sino riquezas eternas que nadie podrá quitarte. Octava cosa, somos suyos. Nadie quiere tomar sin permiso el auto del jefe ni la casa del gobernador para pasar vacaciones. Bueno, porque las consecuencias pueden ser bastante negativas. Respetamos la propiedad, a menos que seamos inadaptados o delincuentes. La Biblia dice que nosotros somos suyos. Es decir, somos propiedad de Dios, le pertenecemos a Dios, somos su pertenencia. Novena cosa, somos comprados por Dios. Como si fuera poco eso de ser propiedad, la Biblia nos aclara que le pertenecemos no solo porque nos hizo, sino porque además nos compró. Jesús pagó por nosotros el precio más alto al morir en la cruz, tomando el castigo de nuestros pecados, de manera que le pertenecemos porque hemos sido comprados por Dios. Y finalmente somos pueblo de Dios. Efesios 1, que es el pasaje que estoy utilizando para hacer esta lista, termina diciendo también que somos pueblo de Dios. En otras palabras, somos parte de una familia muy grande de toda raza y nación. Entonces, tu identidad, si estás en Cristo, también quiere decir que tú eres bendecido, amado, elegido, adoptado, libertado, perdonado, heredero de su propiedad y comprado, y al mismo tiempo eres parte de un pueblo enorme de gente que también tiene las mismas características. Si quieres seguir definiéndote por lo que ganas, por lo que otros piensan de ti, pues esa es una decisión tuya. Pero si eres un hijo de Dios, alguien que tomó la decisión de seguir a Jesús cada día y obedecerle como Señor, entonces recuerda que tu identidad depende de lo que Dios dice de ti. Y Él dice, y lo voy a repetir, Él dice que eres bendecido, amado elegido, adoptado, libertado, perdonado, heredero de su propiedad, comprado por su sangre, y eres parte del pueblo de Dios. Identidad: ¿quiénes somos en Cristo? Mi nombre es Carlos Javier Sivira, soy un hijo de Dios y voy a ampliar esta lista en mi podcast 10 para ser mejor, para que puedas disfrutarla y escucharla con un poco más de tiempo. La puedes encontrar en Spotify, Apple Podcast o en tu plataforma de podcast preferido. Solo tienes que entrar y buscar 10 para ser mejor, que es un podcast semanal con ideas prácticas y sencillas que podrían ayudarte a ser mejor. Y mira, lo más importante de todo esto, te invito de verdad a que te conviertas en un seguidor de Jesús. Eso te hace ser todo eso que acabamos de escuchar. Eso transforma tu identidad, transforma tu vida. Esa es definitivamente la decisión más trascendental que podemos hacer como seres humanos. Es la mejor decisión que cualquiera puede tomar. Eso es lo primero. Seguir a Jesús significa obedecerle, significa hacer lo que Él quiere, significa buscarle cada día. Esa decisión de seguir a Jesús es lo primero. Me gustaría prolongar esta conversación a través de las redes sociales, hablar acerca de este tema, y allí me puedes encontrar en Facebook, YouTube o Instagram como Carlos Javier Sivira. También puedes visitar www.carlosjaviersivira.com. Sivira se escribe con S de Samuel y V de Victoria. Desde allí puedes escuchar el podcast, conectarte con mis redes sociales, y bueno, este programa se llama El Show de la Música Número 1. Su primera edición fue hace 24 años y espero que la edición de hoy te haya gustado y la hayas disfrutado. También te invito a apoyar la estación en la que lo escuchas a través de sus propias redes sociales, y espero que esta lista de 10 realidades de lo que somos en Cristo, de nuestra identidad en Cristo, sea útil para renovar tu mente, para transformar tu vida y para ponerla en el centro de la voluntad de Dios. Espero también que podamos seguir conectados. Pásenla súper bien y será hasta la próxima semana, Dios mediante. Bye bye.
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2: 11 de la noche con 57 minutos.
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4: 12 de la noche, con 4 minutos.

Buenos días. Estamos iniciando, gracias a la misericordia de Dios, una nueva jornada de trabajo, con el propósito de bendecirle en los 107.3 MHz desde Matagalpa, en el corazón de Nicaragua. Esta es Sendas FM, con sonido estéreo celestial, deseando que el Dios Todopoderoso, inmortal, invisible, el Rey de los siglos, esté con usted este día, desde el principio hasta el fin.

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2: En este mensaje tratamos el caso de un hombre que descargó su conciencia de manera anónima en nuestro sitio conciencia.net y nos autorizó a que lo citáramos como sigue. Tengo un nieto al que crié como un hijo debido a que su madre y su padre lo abandonaron. Lo amo con toda mi vida. Él siempre me ha dicho que se conservará virgen para su matrimonio. Pero hace 2 semanas encontré una prueba de embarazo en su habitación que decía negativo. Lo confronté y él lo negó rotundamente hasta que por fin lo confesó. Le dije que lo más triste es que desobedeció a Dios y que yo no volvería a confiar en él. Así que le prohibí usar el auto a no ser para su universidad y para su trabajo. Él dice que está arrepentido, pero yo no confío en él. Este es el consejo que le dio mi esposa. Estimado amigo, apreciamos y respetamos el hecho de que usted es seguidor de Jesucristo y de que ha criado a su nieto con el conocimiento de las Sagradas Escrituras y las instrucciones que contienen. A eso se debe que su nieto ya sepa que Dios diseñó la relación sexual para que se diera dentro del matrimonio entre un hombre y una mujer. Sin embargo, la mayoría de las personas creen que la sociedad ha evolucionado y que los mandamientos en las Sagradas Escrituras ya no son pertinentes. Las películas, los programas de televisión, la música y las redes sociales en conjunto difunden la mentira de que el sexo es una actividad de la que pueden disfrutar dos adultos que lo consientan mutuamente. Lo que estas personas no comprenden es que Dios no solo creó el sexo, sino que también creó nuestro cerebro. Hay estudios médicos en desarrollo que se proponen identificar la complicada serie de procesos que ocurren en el cerebro durante la actividad sexual, como también las sustancias químicas en el cerebro que están involucradas. A la oxitocina, los investigadores del Centro Médico de Texas la han denominado la hormona de la vinculación, debido a que incrementa positivas y agradables sensaciones de confianza, de vinculación emocional y de conexión social. La confianza y la vinculación emocional son esenciales para la relación matrimonial, pero eso es confuso cuando lo experimentan personas que no están casadas. Su nieto, como estudiante universitario, es un adulto. Sin embargo, si usted lo está sustentando económicamente con hospedaje y transporte, entonces usted tiene el derecho de administrar esos recursos sin que importe la edad de él. Por eso le recomendamos que hable en nombre propio y no en nombre de Dios. Deje que Dios hable por sí mismo a la conciencia de su nieto adulto. De lo contrario, cuando usted hace las veces de mediador, su nieto pudiera llevarse la impresión de que Dios es un juez severo que desea castigarlo y no un padre amoroso que desea protegerlo. Con eso termina lo que recomienda Linda, mi esposa. El consejo completo puede leerse con solo ingresar en el sitio conciencia.net y pulsar la pestaña que dice Casos y luego buscar el caso 781.
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1: 12 de la noche con 18 minutos.
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1: 12 de la noche, con 30 minutos.
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1: De la noche con 47 minutos.

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4: 1:03 p.m.
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7: Señor Palau, soy un hombre de 34 años de edad y me siento profundamente deprimido. Tengo 4 criaturas, una buena mujer, mi empleo está bien, pero tengo una afección física que no se sana. No es de gravedad profunda, pero tengo temor. Y la depresión me está destruyendo. Señor Palau, ¿qué puedo hacer para vencer este periodo de depresión? ¿Podré salir de él? Mi estimado caballero, sí, usted puede salir de su periodo de depresión. Usted tiene que salir por amor a sí mismo, por amor a sus 4 criaturas y a su mujer. En primer lugar, levántese con valor. Levántese de una vez. No se paralice, no se vuelva un desganado, levántese. ¿Sabe lo que dice el famoso libro, la Biblia? Estad alerta, manteneos firmes en la fe, portaos varonilmente, cobrad fuerzas. Ese pasaje, señor, que viene de 1 Corintios en la Biblia, es para usted. Dice, portaos varonilmente, cobre fuerzas, esté alerta, manténgase firme en la fe. Ese es el primer paso, levántese y comience a actuar. Segundo, decídase, caballero, a cumplir con 3 objetivos en su vida de corto plazo. Por ejemplo, desde ahora hasta el fin del año, usted tiene que decidirse a cumplir con 3 cosas importantes en su vida, aparte de seguir yendo a su empleo y de cuidar a su mujer y a sus hijos. Anote en un papel 3 objetivos, 3 planes que usted puede cumplir para antes de este fin de año, pero anótelos ahora mismo. En tercer lugar, haga un plan para cada día de su vida. Aunque el plan diga levantarme a tal hora, desayunar, leer la Biblia y orar, salir a la oficina o a la fábrica, regresar a tal hora, aprovechar el almuerzo de tal manera leyendo 2 capítulos de tal libro, al regresar a la casa, atender bien a mi esposa, hacer alegrar a mis hijos, dar gracias a Dios por mi familia, cenar, después de la cena, ir a caminar con mi esposa, sacar a pasear a mis hijos, leer tal libro, estudiar tal materia. Señor, haga un plan para cada día de su vida. De esa manera, usted va a ser más objetivo y menos pesimista, menos deprimido, menos introspectivo. Por último, por hoy, le digo, mire a Dios. Comience cada día alabando el nombre de Dios. Ni bien despega los ojos y se despierta en la mañana, siéntese en la cama y ya sea en silencio o en voz alta, empiece a dar gracias a Dios. La Biblia dice, deteneos y sabed que yo soy Dios. Ahí está. Cada mañana deténgase, Señor, antes de vestirse, antes de comenzar a cumplir con su plan. Deténgase y sepa que Dios es Dios y comience a alabar a Dios. En otro lugar dice así, como son altos sobre la tierra son los cielos, inmensa es su amorosa lealtad hacia los que le reverencian. Ten pues valor y firmeza. No les tengas miedo ni te atemorices de ellos, porque Dios, tu Dios, es quien va contigo, no te dejará ni te abandonará. Cada día, Señor, si usted es de Cristo, esa es la promesa de Dios, y eso le va a quitar la depresión más que cualquier otra cosa.
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1: Una de la mañana con 19 minutos.
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2: 1:33 AM.
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1: 2:04 a.m.
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3: Lucía se asomó por la ventana del comedor y se quedó plácidamente contemplando el paisaje. Las elevadas cumbres de aquella montaña estaban llenas de nieve. En la base, enormes árboles de pino le daban un sabor de pintura maestra a aquel paraje lleno de hermosura. Pero el corazón de Lucía latía aceleradamente porque aquella casa, su nueva casa, era grande, hermosa y muy acogedora. Cuando llegó la tarde, José, su esposo, vino cargado de tribulación, de desesperación. No quiso comer, tomó los papeles de la compra de la propiedad y se puso a hacer cálculos. Lucía lo notó y se sentó al lado de él sin decir palabra alguna. Finalmente José le dijo: hemos hecho un mal negocio, hemos invertido todos los ahorros de la vida en la compra de esta casa y ahora me llegan cobros de impuestos que nosotros no sabíamos que estaban incluidos en todo este asunto. Viene un impuesto por el derecho de vivir en esta ciudad. Hay otro impuesto para mejoras y reparaciones de las vías públicas. Otro impuesto es para la formación de nuevas escuelas. Y todo eso aunado a lo que ya pagamos de amortización más los intereses, nos está hundiendo. No podemos quedarnos en esta casa. Hemos invertido sin calcular el costo. Mi amiga, mi amigo, José y Lucía habían fallado en un principio de toda inversión. No habían hecho el balance de cuánto la compra iba a costar y por el otro lado de cuánto los iba a beneficiar. Los costos eran más altos que los beneficios, por eso perdieron su casa. Así es la vida, y también así es la vida espiritual. El gran maestro de Galilea dijo una vez que nadie se pone a construir una torre sin calcular los costos, porque puede ser que una vez que la comience, note que no tiene con qué terminarla y entonces la gente hará burla de él. Yo tengo una pregunta para ti, mi apreciable oyente. ¿Cuánto has invertido en tu eternidad? ¿Cuánto has invertido en esa vida que nunca se acaba? ¿Dónde piensas recibir los intereses acumulados de tu inversión? ¿En el cielo o en el infierno? Mi amiga, mi amigo, la mejor inversión de un ser humano que tú puedes hacer es invertir en los beneficios que Cristo te otorga si tú pones tu fe en Él y lo reconoces como tu Señor y máxima autoridad. Cristo pagó la deuda total que tú tenías con Dios. La cuenta tuya ya fue cancelada. Jesús la pagó totalmente en la cruz del Calvario. Si lo aceptas como tu Señor, no solo entrarás en su reino, sino que te podrás hacer un socio de Él, recibiendo las ganancias de una vida abundante. Esta oferta y llamado es para ti y para tu familia. Con Cristo no hay pérdida, no hay bancarrota, no hay acreedores que pretendan cobrarte algo. Invierte en Él ahora y ganarás por toda la eternidad.
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1: Dos de la mañana con 20 minutos.

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2: 2:34 p.m.
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1: De la mañana con 49 minutos.
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4: 3 de la mañana, en punto.

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1: 3 de la mañana con 18 minutos.
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2: 3 de la mañana con 30 minutos.
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1: 3 de la mañana con 47 minutos.

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4: 4:04 a.m.
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7: En este mensaje tratamos el caso de un hombre que descargó su conciencia de manera anónima a nuestro sitio conciencia.net y nos autorizó a que lo citáramos como sigue. Tengo un nieto al que crié como a un hijo debido a que su madre y su padre lo abandonaron. Lo amo con toda mi vida. Él siempre me ha dicho que se conservará virgen para su matrimonio. Pero hace 2 semanas encontré una prueba de embarazo en su habitación que decía negativo. Lo confronté y él lo negó rotundamente hasta que por fin lo confesó. Le dije que lo más triste es que desobedeció a Dios y que yo no volvería a confiar en él. Así que le prohibí usar el auto a no ser para su universidad y para su trabajo. Él dice que está arrepentido, pero yo no confío en él. Este es el consejo que le dio mi esposa. Estimado amigo, apreciamos y respetamos el hecho de que usted es seguidor de Jesucristo y de que ha criado a su nieto con el conocimiento de las Sagradas Escrituras y las instrucciones que contienen. A eso se debe que su nieto ya sepa que Dios diseñó la relación sexual para que se diera dentro del matrimonio entre un hombre y una mujer. Sin embargo, la mayoría de las personas creen que la sociedad ha evolucionado y que los mandamientos en las Sagradas Escrituras ya no son pertinentes. Las películas, los programas de televisión, la música y las redes sociales en conjunto difunden la mentira de que el sexo es una actividad de la que pueden disfrutar dos adultos que lo consientan mutuamente. Lo que estas personas no comprenden es que Dios no solo creó el sexo, sino que también creó nuestro cerebro. Hay estudios médicos en desarrollo que se proponen identificar la complicada serie de procesos que ocurren en el cerebro durante la actividad sexual, como también las sustancias químicas en el cerebro que están involucradas. A la oxitocina, los investigadores del Centro Médico de Texas la han denominado la hormona de la vinculación, debido a que incrementa positivas y agradables sensaciones de confianza, de vinculación emocional y de conexión social. La confianza y la vinculación emocional son esenciales para la relación matrimonial, pero eso es confuso cuando lo experimentan personas que no están casadas. Su nieto, como estudiante universitario, es un adulto. Sin embargo, si usted lo está sustentando económicamente con hospedaje y transporte, entonces usted tiene el derecho de administrar esos recursos sin que importe la edad de él. Por eso le recomendamos que hable en nombre propio y no en nombre de Dios. Deje que Dios hable por sí mismo a la conciencia de su nieto adulto. De lo contrario, cuando usted hace las veces de mediador, su nieto pudiera llevarse la impresión de que Dios es un juez severo que desea castigarlo y no un padre amoroso que desea protegerlo. Con eso termina lo que recomienda Linda, mi esposa. El consejo completo puede leerse con solo ingresar en el sitio conciencia.net y pulsar la pestaña que dice casos y luego buscar el caso 781.
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9: Le pongo un ejemplo.
4: Yo tuve mi casa propia a los 29 años. Mi hijo Ronald, el más jovencito, tuvo su casa propia a los 20 años. Entonces, ¿qué es lo que estoy viendo? Comenzó aquí. Porque él comenzó con una impartición que yo di, que él no tenía. Le di una fe que él no tenía. Le di una unción que él no tenía. Le di una bendición que él no tenía. Entonces, ¿cómo va a empezar usted? El primero, comience para que sus hijos no comiencen desde cero. El legado de un padre, número uno, es para que sus hijos no comiencen de cero. ¿Por qué tienen que abrirse su propio camino cuando usted como padre tiene que abrirles el camino? No, no puedo. ¿Cómo va a ser? ¿Por qué tienen que pasar por todo? Entonces hay padres que dicen, que pase por todo para que aprenda. No sea tonto. Que su hijo tiene que empezar en sus hombros. Tienen que ir más largo que usted. Tienen que ir más profundo. Tienen que ir más lejos. Sus hijos tienen que venir. Eso es lo que un padre quiere para sus hijos. Si tú estudiaste una maestría, que sus hijos hagan los doctorados. Entonces, aquí viene el propósito uno, para que tus hijos, mis hijos naturales y en este caso espirituales, no comiencen de cero. Dos, ¿y qué es lo que comienzan? No comienzan con dinero, pero comienzan con una impartición, comienzan con una revelación, comienzan con una fe que no tenían, que yo se las impartí, y ahora ellos van a creer más que yo. A mí me tomó mucho tiempo creer por dar una ofrenda de $1,000. Yo daba 300, decía 500 y un toquecito por acá, porque no la tenía. Pero después yo dije, Señor, yo voy a querer por dar una ofrenda a Dios de $1,000. Y el día que le di, hice una fiesta. Pero hoy en día, como el pueblo está pensando diferente, el pueblo dice, $1,000. No, hombre, no se lo necesito para la renta. Así piensa el pobre. El rico dice, yo siembro porque mi siembra se multiplica. Dale que está al lado, dile, herencia. Entonces, ¿cuál es el propósito? Uno, que deje un legado, que no comiencen de cero. Segundo, ¿cuál es el propósito de un legado espiritual? Para llevarlo al doble. Digan todo, doble. Entonces, ¿qué significa eso? Segunda de Reyes, capítulo 2, verso 9. Es herencia espiritual y natural, si es un negocio, es llevarlo doble. Es duplicar lo que tus padres hicieron. Es duplicar lo que nuestros padres hicieron. Si te deja una herencia, si no te deja nada, deja un martillo nada más. Cuando habían pasado Elías, dijo Eliseo, pide lo que quieras que haga por ti antes que yo sea quitado de ti. Y dijo Eliseo, te ruego que una doble porción de tu espíritu sea sobre mí. Esa transferencia, si se hace bien, usted transfiriendo a sus hijos una herencia, van a duplicar lo que usted hace. Cristo es el ejemplo, dijo, mayores obras que esta harán. Eso no nos hace mayor que Jesús, no nos hace Dios tampoco. Muchos hijos se creen que la mamá de Tarzán. Yo tengo hijos que los ministerios son más grandes que los nuestros, digo, local, no tal mundial, pero local. Son iglesias enormes. Y ahora creerse que porque tienes más números eres más grande que tu papá. Antes de que tú llegaras, yo ya estaba. Dile a tu hijo cuando se ponga medio caballito, dile, antes de que tú nacieras, yo ya estaba acá. ¿Me entendieron todos? ¿Cuál es el otro propósito? Es que lleve doble, que dupliques lo que Dios te dio. O sea, el verdadero padre va a duplicar los naturales, los espirituales, es duplicar, diga duplicar. Entonces, cuando vemos esas dos cosas, vemos el propósito, vemos para qué, comienzan en nuestros hombros. Y ahora vienen los testimonios. Uy, yo le puedo dar un montón de testimonios. Hombres de negocio que llegaron aquí sin nada. Gente que llegó aquí sin nada. Pero mire lo que le voy a decir. O pastores que llegaron cero a la izquierda. No tenían nada. Pero ¿sabes qué? Hubo algo de la paternidad. Entonces, ¿en qué consiste esa herencia? Si no es físico, como dice el pastor Lisandro, mire, si no es billete, no es tangible, es espiritual, pero lo espiritual te produce lo tangible. Te hago una pregunta: no tienes una casa grande, pero si te imparto fe, crees para una casa grande. Entonces, la pregunta es esta: ¿en qué consiste esta herencia? En tres cosas: una, la fe; dos, la unción; y tres, la bendición. Eso es lo que un padre, esa es la herencia de un padre espiritual a sus hijos, y esa es la herencia de un padre natural a sus hijos: la fe, la unción y la bendición. Nada sucede por suceder. Llegaste aquí con una mano adelante y otra atrás. Y cuando llegaste aquí, llegaste sin identidad, llegaste destruido, llegaste tu matrimonio patas arriba, llegaste golpeando a tu marido, llegaste de Jezabel, llegaste de Acab, llegaste de todo, llegaste con miedo, llegaste de todo. ¡Oh! Y llegaste y tú dices, y de repente todo cambió. Nada sucede por suceder. La gente que piensa, no, el que viniste a la iglesia no sucedió así. Hubo algo que cambió. Entonces, hay una herencia que Dios me ha dado como el padre de esta casa para impartirte: la fe, la unción y la bendición. Digan amén a esa palabra. Vamos allá a la fe. La fe es la habilidad dada por Dios al creyente para vivir en un ambiente hostil aquí en la tierra. Después que sales de la iglesia, tienes que enfrentarte a los tiburones. Fuera de la iglesia, ahí es donde tienes que aplicar tu fe. Habacuc capítulo 2, versos 2 y 4. ¿Qué significa eso? La fe es generacional. Y Jehová dice, y anduviera en ella, verso 4. Y dice, y aquel cuya alma es recta, mas el justo por su fe vivirá. Entonces, la fe impartida a usted, que yo le he impartido, no es optimismo, no es un mensaje motivacional. Los mensajes motivacionales son temporeros y no cambian a nadie. No hay transformación porque es natural. Vamos a darle cranque a la iglesia. Yo no sé cómo dar cranque, pero yo te puedo enseñar fe. Primero te la puedo enseñar, Hebreos capítulo 13, verso 7. Yo te la puedo enseñar y yo te la he modelado. Entonces significa que yo puedo transferirte la fe que yo te enseñe. Es generacional. Esa misma se la vas a enseñar a tus hijos. Esa misma tus hijos se la van a enseñar a tus hijos. Acordaos de vuestros pastores que hablaron la palabra de Dios. Considerad cuál ha sido la conducta e imitad su fe. Lo que está diciendo así la palabra es lo siguiente: yo como padre espiritual, mi responsabilidad es enseñarte a creer a Dios. Es enseñarte una fe, y esa fe tiene que ser activada. Porque puede ser una generación que su fe no está activada, solo lo crees aquí en la cabeza. Por eso tenemos que ser ejemplo. Yo te he enseñado a creer en grande. Yo te he enseñado a creer tu sanidad. Yo te he enseñado a prosperar por fe. Yo te he enseñado a recibir milagros por fe. Yo te he enseñado a restaurar por fe. Yo te he enseñado a pararte por fe. Yo te he enseñado a pelear por la fe. Yo te he enseñado. Esa es mi herencia. Ahora, eso en tu casa pasa igual. Tus hijos dicen, mi mamá y mi papá, cuando le faltaba el dinero, ellos sembraron y creyeron. Entonces, esa semilla no se les olvida. No le digas a tus hijos, ¿y de dónde te voy a dar? No le digas a tus hijos que tú crees que el dinero cae de las matas. No, dile, no lo tengo ahora, pero mi Dios proveerá. Pero no hables pobreza. Habla riqueza, habla prosperidad. So, la fe que te he enseñado, yo te he enseñado a saltar alto. Yo te he enseñado a creer grande. La fe que te doy tiene que ser más grande que la mía.
9: En otras palabras, yo tengo que enseñarte, te estoy la herencia espiritual mía. Si mañana yo me voy para el cielo, que no me voy a ir porque hay mucho trabajo que hacer. Si yo me fuera, ¿cuántos de ustedes saben ya fajarse? Pelear. Bueno, se vio en la pandemia. Tú me dices qué revelación la fe para ti, porque todavía no estás en la iglesia. Todavía tienes miedo a ser contagiado. Yo te enseñé una fe que es más grande que un contagio. Yo te enseñé una fe para eso. Y si te dio, pues sánate por la fe. Yo te he enseñado a poseer territorio. Para eso es una herencia. Si usted no hace nada con la fe que yo le doy y no la expande, no la duplica, usted escupe en mi sacrificio. Si usted no hace nada con lo que yo le enseño, usted está deshonrándome a mí como su padre espiritual y está deshonrando a Dios. Porque Dios quiere que usted, ese territorio que usted ha tomado por la fe, usted no lo entregue al diablo. Dios quiere que lo ocupe y avance, ocupe y avance, ocupe y avance. Mi herencia es la fe. Te he enseñado a vivir por fe, a caminar por fe, a vivir por fe. Uno de esos días, uno de los hombres de negocio estaba bien deprimido porque me dijo: Dad, tengo que pagar, no sé si era $30,000 al mes, y no tengo el dinero. Y yo le dije: ¿y cuánto es? 30. Y digo: ¿tú sabes cuánto yo tengo que pagar al mes? Y dice: no, $2,000,000. Y el pelo no se me está cayendo, al contrario, me está saliendo más. ¿Que me jacto en mí? No. Yo creo a Dios. Y yo creo que mientras duermo y mientras sea fiel al llamado, mientras sea fiel a ustedes, mientras le dé el alimento y mientras usted... Yo soy feliz cuando alguien me dice: Dad, ya tengo mi casa. Yo soy feliz cuando alguien me dice: Dad, liberé a una vieja. Y a otro que me dice: yo profeticé. ¿Qué me está diciendo? Estoy poniendo en práctica la herencia que usted me dio. Dios levanta, Padre, levanta esos hombres para que transfiramos a nuestros hijos naturales una herencia, la fe, que crean, que se muevan, que vivan, que coman, que se alimenten, que tomen territorio, que avancen derecha, izquierda, y que Dios está contigo. Oh, ahí está. Diga la fe. Diga fe. La fe generacional. ¿Por qué usted dice que es generacional? Es decir, ¿qué es lo que dice la gente cuando alguien del Rey Jesús, pero de los buenos, porque hay gente del Rey Jesús que no me representa bien? Y usted está con miedo allá todavía en la casa que no me... No, no, no. Represénteme bien. Diga: la fe de mi Padre está en mí. ¿Qué es eso? Y la fe, y la fe. Yo te quiero que... Apóstol, ¿podemos hacer una cena y me trae los mulitos de pollo? No, no. Tráeme 4 pollos. Dile que este lado te están hablando, hermano. La casa del pastor fue a tu casa. ¿Cuántos saben eso? Mi herencia no es tangible, pero lo que te estoy dando es más grande que lo tan. Esa fe te puede mover montaña. Esa fe te puede hacer millonario. Esa fe te puede echar fuera demonios. Esa fe te lleva a hacer milagros. Lo que te estoy impartiendo, por eso es que hay que activarte. Levanta la mano. Diga: soy activado nuevamente en la fe sobrenatural. Creo en grande. Creo a Dios. No importa cuán grande sea la montaña. Diga: montaña, muévete, muévete, muévete. Di: no me asustan los números. No importa la montaña, hay una fe que yo te he impartido. No es un optimismo, es una fe que cree a salir de deuda. Es una fe que te levanta. No es un optimismo, no es motivacional, no es pasarte un mensaje por la cabeza. Es creer. Toma territorio. Digan todos: la fe generacional. La gente dice: uy, viene el Rey Jesús. Uy, ¿tienes la fe de ese pastor? ¿Tienes la fe del apóstol? Así. ¿Ah,
4: Porque eso es lo que yo le transmito.
9: O yo me paro el domingo y dice, hermanito,
4: mire mis zapatitos rotos. Usted me puede dar un bitcoincito para comprarme uno. Dile que te la reprendo al diablo. Usted tiene que pensar diferente. Deje de pensar como latino. Los latinos somos bien religiosos y bien mente pobre. Piensa en grande. Mira en grande. Mira 7 negocios y tienes uno, vas a tener 8, 10.
9: Lo que le vas a transmitir a tus hijos. Tus hijos no van a servir droga. Tus hijos no van a servir otros dioses. Tus hijos no van a pasar escasez. Tus hijos van a pasar cosas grandes. La fe no fingida que hay en ti, le dice Pablo a Timoteo, la cual habitó primero en tu abuela Leida, en tu abuela, y ahora en tu madre Eunice, y estoy seguro que en ti también. Generacional, 3 generaciones. Esa fe es generacional, se transmite. Cuando de repente llegaste aquí que no creías ni por una gripe, y hoy estás que te comes al diablo. Ah, pero no llegaste así. Ah, tú llegaste primero caminando así, mira. ¿Cómo le va, hermano? Ahí, pelado. ¿Cómo dice ahí en Colombia, en Cuba? Arrancado. Limpio. Dile que este lado, el limpio no se acabó. Pero vuelva a creer. ¿Cuántos de ustedes han sentido creer pagar su casa en 3 años? ¿Cuánto me tomó a mí 5 años? Y un día se rió un pastor de mí y me dijo, ¿y 5 años metiéndome yo a pagar una casa? Nah, prefiero yo pagarle en 30 años y no voy a tener esa presión. Y le dije, no, la presión no la tenía yo, la presión la tenía Dios. Y le dije, ahora estoy feliz disfrutando una casa sin deudas porque creí 5 años pactando, sembrando, creyendo, sembrando, creyendo, pactando, creyendo. Esa es la fe que usted tiene que tener.
4: Tiene que ser activada. Si no está activada, y yo le puedo decir una cosa, uy, tengo testimonios. Y yo le hago una pregunta. Imagínese mañana usted sale de su casa y al salir de su casa ha explotado una bomba nuclear y la atmósfera está llena de químicos. ¿Va a creer todavía? Vamos a otra cosa. Mañana usted se levanta, otra plaga, peor que el COVID, porque lo mata al instante. ¿Va a creer igual? 1, 2, 3. Tercero. Viene una recesión, y eso sí viene, eso lo he profetizado. Viene un colapso económico enorme. La pregunta es, ¿va usted a seguir creyendo que su Dios es su proveedor? Entonces, 1, digan todo. 1, la fe. Entonces, 2, la unción. Y la unción, 2 Reyes 2:9, cada creyente es el resultado de la unción bajo lo cual se sienta. Usted es el resultado de la unción que usted se siente. Usted es el resultado del alimento que yo le doy. Usted es el resultado de esa unción que se sienta acá. Entonces, usted se conecta al asociarse y al conectarse conmigo. Entonces, el punto es, cuando viene esa unción, Salmo 133 dice, le dijo, dame una doble porción, pero Salmo 133, verso 1, dice, ve esa unción, comienza en la cabeza. Mira cuán bueno, cuán delicioso es, hermanos, hermanos, juntos en armonía. Verso 2. El buen óleo sobre la cabeza, sobre la barba. Y mire, va para abajo. Y Aarón hasta el borde de las vestiduras. Mucha tipología profética, pero lo ponemos de este simple lo que dice ahí. La unción que está en mí te va a tocar a ti, va a tocar a tus hijos, a tu nieto. Wey. Si tú no estás alineado, conectado con la cabeza, el chorro no te llega a tus hijos. Ah, sí, sí, aquí estoy. No. Primero, ni estás comprometido. Segundo, eres desobediente. Tercero, quieres que las cosas sucedan. No. Tienes que haber una conexión donde está cayendo el chorro. El chorro va a tocar a tus hijos. So, viene la unción y esa unción toca el resultado. La unción no es otra cosa que el empoderarte para hacer lo imposible.
9: Porque puedes tener la fe, pero no tienes la unción, no tienes el poder. La unción no es otra cosa que el poder de Dios. No tienes el poder para hacer lo que tienes que hacer. Entonces, por eso hay una unción. Toda persona que se conecta conmigo, toda, sin excepción, toda, algo le sucede. Comienzan a hacer lo mismo que yo estoy haciendo. Los milagros ocurren, las sanidades ocurren, la finanza se levanta, la iglesia crece, etc. Y empieza a correr. Usted dice, uy, what happened? ¿Sucedió por suceder? No. Porque se metió en el chorro. Tres, la bendición. Esa es mi herencia, la unción. Dice, el que se acuesta con perros se levanta con pulgas. Y ahora yo soy perro y que tú tienes la perra. Y... es simple. El que anda con mata gigante se vuelve un mata gigante.
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3: 4 de la mañana con 34 minutos.
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1: Cuatro de la mañana con 48 minutos.
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2: 5:02 a.m.
3: Y el más importante, la dulce presencia de nuestro director y productor de este programa, nuestro Señor Jesucristo. Comenzamos entonces. Y bueno, ya hace días nos suena mi canción favorita, mi canción que les dedico a ustedes con todo mi corazón, de Alex Campos. Y bueno, una cantidad de personas hacen parte de este tema musical, pero pues él es el compositor, así que Alex Campos y Jesús Adrián Romero y Marcos Witt y Lily Goodman y muchos más. Tu amistad me hace bien. Con esto les doy la más cordial bienvenida a nuestro programa de hoy y gracias por estar aquí.

amistad me hace muy bien saber que están allí, saber que, aunque no sean todos, con que unos poquitos levanten una oración por esta su servidora, por el equipo de CBC, por Juan Mar Gallardo y su esposa, por Bob Emiston y Tracy y su esposa, por Susana Romero y su esposo Ricardo, por todas las personas que laboramos, Juan Mar Gallardo, muy importante, y su esposa Raquel, todos los que laboramos allí. Es muy importante para nosotros sus oraciones. Recuerden que la oración es como un impermeable que se extiende sobre la persona que uno está orando y hay una protección especial. Y nosotros estamos, hace años atrás, somos punta de lanza. Estamos llevando el mensaje de las buenas nuevas a tantos rincones, a tantos países. ¿Ustedes creen que el enemigo pueda estar contento con eso? Entonces, ¿a quién querrá atacar? A las cabezas, a los talentos, a todos aquellos que llevemos el mensaje. Pero esto no nos calla ni nos amedrenta, porque Él está vencido. Pero sí necesitamos de las oraciones, como nosotros oramos por ustedes. Heridas de parte de un amigo se llama esta reflexión. Fieles son las heridas del que ama. Proverbios 27:6. Charles Lowery se lamentó ante un amigo de tener dolor de cintura. Buscaba un oído compasivo, pero lo que recibió fue una frase sincera. No creo que tu problema sea la cintura, sino el estómago. Es demasiado grande y te presiona la espalda. En su columna de una revista, Charles comentó que resistió la tentación de ofenderse, que bajó de peso y que la lumbalgia desapareció. Reconoció que mejor es reprensión manifiesta que amor oculto. Fieles son las heridas del que ama. El problema es que a menudo preferimos que nos arruinen los elogios en lugar de que nos salven las críticas, porque la verdad duele, hiere el ego, nos incomoda y exige un cambio. A los amigos auténticos no les gusta lastimarnos, sino que nos aman mucho y no quieren engañarnos. Nos señalan lo que nosotros ya sabemos, pero no queremos reconocer ni modificar. No solo nos dicen lo que nos gusta oír, sino lo que necesitamos escuchar. Salomón elogió este tipo de amistad en sus proverbios. Pero Jesús fue más allá. Soportó las heridas de nuestro rechazo, no solo para decirnos la verdad sobre nosotros mismos, sino también para mostrarnos cuánto nos amaba. Amigo es aquel que te dice la verdad con amor. Heridas de parte de un amigo. Y también, sí hay que saber cómo decir las cosas, ¿verdad? Porque tú puedes decir verdades sin ofender, verdades sin herir. Y los tonos, como se dicen las cosas, son muy, muy importantes. Pildoritas y reflexiones para tu corazón, para tu alma, para tu espíritu. Vamos con Ave y este tema que dice, fuerte como el sol.

fuerte como el sol, ave, compartiendo aquí en Pildoritas y Reflexiones, probado y purificado. Job 23:10 dice, mas él conoce mi camino, me probará y saldré como oro. Así es como debemos salir después de pasar una prueba, después de pasar un desierto, como oro, como una joya, brillante, brillante porque hemos visto a Dios de cerca, brillante porque lo hemos visto actuar a nuestro favor, brillante porque nos muestra que Él camina a nuestro lado. Así deberíamos salir. En una entrevista cuenta esta reflexión, la cantautora Meredith Andrews contó cómo se había sentido abrumada al intentar equilibrar sus compromisos, su labor creativa, su matrimonio y la maternidad. Reflexionando en su estrés, declaró, sentí como que Dios me estaba llevando por una etapa de purificación, casi por un proceso de trituración. Job estaba abrumado después de perder su ganado, su salud y aún lo más importante, sus hijos. Y lo peor era que aunque adoraba a Dios todos los días, sentía que el Señor lo ignoraba. Ante la aparente ausencia de Dios en el panorama de su vida, Job clamaba que no podía verlo ni en el oriente, ni en el occidente, ni en el norte, ni en el sur. Sin embargo, en medio de su desesperación, su fe recobró vida, como una vela en un cuarto oscuro, y declaró, Dios conoce mi camino, me probará y saldré como oro. Los creyentes somos probados y purificados cuando Dios utiliza las dificultades para quitar nuestra autosuficiencia, nuestro orgullo y nuestra sabiduría terrenal. Aunque parezca que el Señor permanece en silencio durante este proceso y que no contesta nuestros ruegos, quizá esté dándonos una oportunidad de fortalecer nuestra fe. El dolor y los problemas pueden producir el carácter firme y radiante que surge de confiar en Dios cuando la vida es difícil. Los tiempos de prueba de la fe pueden ser momentos fortalecedores. Y vamos con Gabriela y este tema que dice, no temas. Pildoritas y reflexiones.

0: temas, Gabriela, compartiendo con nosotros en este lindo espacio. Dios entra en nuestras vidas. Gálatas 2:20 dice, ya no vivo yo, sino que Cristo vive en mí. Hay hojas secas que rastrillar, un manubrio por virar, la mano de un vecino para apretar, etc. Es decir, uno tiene muchas cosas que hacer. Esto mismo puede decirse de Dios. Los bebés necesitan abrazo, los niños necesitan ser introducidos en sus camas con un beso de las buenas noches, los huérfanos de los enfermos de SIDA necesitan hogares, los ejecutivos extenuados necesitan esperanza. Dios tiene trabajo que hacer y para hacerlo, Él usa nuestras manos. La mano es al guante lo que el Espíritu Santo al cristiano. Dios entra a nosotros. En ciertas ocasiones lo hace de forma imperceptible y en otras irrumpe sin previo aviso. Dios mete sus dedos en nuestra vida centímetro a centímetro para reclamar el territorio que le pertenece por derecho propio. Tu lengua, Él la reclama para su mensaje. Tus pies, lo requiere para su propósito. Tu mente, la hizo y se ha propuesto usarla para su gloria. Tus ojos, tu cara y tus manos, por medio de ellos llorará, sonreirá y tocará a todos los que están alrededor tuyo. Disponte a ser un instrumento útil en sus preciosas manos. Dios entra en nuestras vidas. Y ya no vivo yo, sino que Cristo vive en mí. ¡Qué hermosa reflexión! Y bueno, rápidamente, te saludo, te motivo a que adquieras el libro de Pildoritas y Reflexiones a través de Amazon.com o en librerías de CLC. 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Y este primer saludo dice así. Normita, qué espectacular volver a escucharte. Soy de Cochabamba, Bolivia. Me encanta cómo transmites la palabra de nuestro Señor. Y siempre que te escucho es como que el Señor me dice por medio tuyo lo que necesito en medio de la tormenta. Se te quiere mucho. Muchas bendiciones. Mandy, gracias Mandy. Para ti también un beso grande. Espero pronto estar por allá visitándolos en Cochabamba. Carolina Adelaida dice... Paz de Dios para usted, pues le escribo desde la ciudad del Alto en Bolivia y desde aquí le escucho. Muchas gracias, Carolina. Gracias por reportar sintonía desde La Paz, Bolivia. Claudia Patricia me envió desde Antofagasta, Chile, una foto con el libro de Pildoritas y Reflexiones que ya adquirió a través de Amazon.com. Esa, pues, es en este momento la forma más rápida de poderlo tener. Y obviamente, pues, en librerías de CLC, en algunas ya está el libro. Pero, pues, se va a tomar un tiempito en llegar a todos los países. Pero ahí vamos, lentos pero seguros. José Heriberto Acuña de Argentina nos pregunta a qué hora sale el programa. Bueno, depende de la ciudad, pero en CBC La Voz es a la medianoche y puedes escuchar programas que ya han salido al aire en la página de Pildoritas y Reflexiones dentro de la página de CBC La Voz. Ahí están todos los programas que salieron ayer, antier, tras antier, hace una semana, hace un mes, hace varios meses. Ahí están todos los programas para que tú los puedas escuchar a la hora que quieras. Si quieres escribirme pildoritas@cbclavoz.com o visita el Facebook de nuestro programa Pildoritas y Reflexiones con Norma Pinzón o...
1: 5 de la mañana con 26 minutos.

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1: 5:31 a.m.
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Voz de Jackie Velázquez compartiendo con nosotros aquí en Pildoritas y Reflexiones. Para tu corazón, para tu alma, para tu espíritu, si acabas de llegar a nuestra sintonía, qué alegría saber que están cumpliendo esta cita, que están allí. Ya sea que me escuchen a través de la internet, a través de la radio, a través de los diferentes afiliados a MFM en toda América Latina, llegando hasta España, o a través de las aplicaciones, o tal vez escuchas programas que ya han salido al aire. De todas maneras, gracias. Gracias también por tomarse el tiempo de escribirme al correo electrónico pildoritas@cbclavoz.com, pildoritas@cbclavoz.com, o visitando el Facebook de Pildoritas y Reflexiones con Norma Pinzón Oficial. Por allí también me puedes escribir y saludar. Bueno, tienes que elegir. Dice Juan 14:6, yo soy el camino, la verdad y la vida, le contestó Jesús. Nadie llega al Padre sino por mí. La voz definitivamente en el universo es Jesús. Y nos deja con dos opciones, aceptarlo como Dios o rechazarlo. No hay una tercera opción. Ah, pero nosotros tratamos de crear una. Supón que yo hiciera lo mismo. Supón que tú me encuentras sentado a la vera del camino. ¿Puedo ir al norte o al sur? Tú me preguntas en qué dirección voy. ¿Cuál es mi respuesta? Voy al surte. Pensando que no hice bien, tú me pides que repita la respuesta. Voy al surte. No puedo escoger entre el sur y el norte. Por lo tanto, voy en ambas direcciones. Me dirijo al surte. No puedes hacer eso, contestarías tú. Tienes que escoger uno de los dos caminos. Me dirijo al norur. ¿Norur? No es una opción. Tú insistes, es norte o sur, un camino o el otro, a la derecha o a la izquierda. Cuando se trata de este camino, tú debes elegir. Cuando se trata de Cristo, tú tienes que hacer lo mismo. No hay dos opciones, no hay dos caminos. Y así lo dijo Jesús. Yo soy el camino, la verdad y la vida. Y nadie llega al Padre si no es a través de mí. En tus manos está. ¿Cuál camino vas a seguir? ¿Vas a seguir caminando sin Cristo? ¿Vas a seguir dando tumbos? ¿O vas a tomar la decisión de abrir la puerta de tu corazón y recibirlo como tu Señor y tu Salvador? Tú decides. Pildoritas y reflexiones para tu corazón, para tu alma, para tu espíritu.

Este tu lindo tema musical, Jesse Joy, compartiendo con nosotros. Llegó y todo cambió. Ojalá tomes esa hermosa decisión. Es la decisión más importante de nuestra vida, porque es donde vamos a pasar la eternidad. Además, porque ese vacío que tanto hemos tenido se llena por completo cuando Jesús entra a nuestro corazón a morar allí. No te voy a decir que se acaban los problemas. No te voy a decir que se acaban las dificultades. No, no, no. Jesús lo dijo, en el mundo tendréis dificultades. Pero ánimo, yo he vencido al mundo. Es que ya no vuelves a caminar solo. Es que ahora Él va contigo a donde quiera que vayas. Siempre, siempre, siempre, siempre, de día y de noche, Él está con nosotros. Esta reflexión se llama La Dirección Correcta. Primera de Pedro 2:11. Queridos hermanos, les ruego como a extranjeros y peregrinos en este mundo que se aparten de los deseos pecaminosos que combaten contra la vida. Tu pastor sabe que tú no fuiste hecho para este lugar. Sabe que no estás equipado para este lugar. Por eso ha venido a sacarte de aquí. Ha venido a confortar tu alma. Él es perfecto para hacer esto. Tiene la perspectiva correcta. Te recuerda que somos extranjeros y peregrinos en este mundo. Te exhorta a levantar la vista de la selva que te rodea hacia los cielos arriba. También tiene la dirección correcta. Hizo la más osada afirmación en la historia del hombre cuando declaró, «Yo soy el camino». La gente se preguntaba si su afirmación era correcta. Respondió sus preguntas abriendo un camino a través del pecado y la muerte, y salió vivo. Es el único que lo ha hecho. Es el único que puede ayudarnos a hacer lo mismo. Esa es la dirección correcta. Esa es. Pildoritas y reflexiones para tu corazón, para tu alma, para tu espíritu. Y vamos con Artur Callanzas y Aline Barrios y este tema que dice Hermoso Nombre.

Es, no hay otro nombre como el nombre de Cristo. Arthur Callaz Sanz y Aline Barrios compartiendo con nosotros aquí en Pildoritas y Reflexiones. Tú eres mío. Primera de Juan 5:20 dice, y estamos con el verdadero, con su Hijo Jesucristo. Este es el Dios verdadero y la vida eterna. Dios conoce toda tu historia, desde la primera palabra hasta el último aliento, y con pleno conocimiento de causa declara, tú eres mío. Mi publicador tomó una decisión similar con este libro, cuenta Max Lucado. Antes de acceder a publicarlo, los editores leyeron cada palabra aquí escrita. Varios pares de ojos expertos revisaron el manuscrito, bostezaron al leer mis chistes flojos, calificaron mi uso de la palabra y ofrecieron sugerencias para afinar esto y bajar el tono de aquello. Nos pasamos hojas de un lado al otro, escritor, editor, de vuelta al escritor, hasta que por fin todos nos pusimos de acuerdo en la versión final. Ahora es tiempo de decidir si se publica el libro o se pasa por alto. A estas alturas el publicador todavía puede rechazar el libro y en muchos casos lo hacen. Pero como es obvio, no sucedió así con este que comparto hoy. Con conocimiento perfecto de este producto imperfecto, se embarcaron en el proyecto como un equipo. Esto mismo que les comparto tal vez los tome por sorpresa, pero no a ellos. Incluso aquello mismo que haces puede escandalizarte, mas no a Dios. Con conocimiento perfecto de tu vida imperfecta, Dios se embarcó en el proyecto de salvarte. Y como yo digo, el Señor conmigo se ensució sus manitos para rescatarme de todas aquellas cosas que no le agradaban a Él. Perdida, buscándolo en caminos equivocados. Nueva era, meditación trascendental, lectura de tarot, de cigarrillo, carta astral, tantas cosas. Pero pudo más su amor por mí que las cosas malas que hice yo, que no le agradaban a Él. Él está a la puerta de tu corazón llamándote. Y todo este bloque ha sido buscándote, llamándote, recordándote que Él te ama y que hace tiempo viene tocando la puerta de tu corazón. Toma la decisión. Ya, abre la puerta y di, Señor, te recibo como mi Señor y mi Salvador. Reconozco que eres el Hijo de Dios. Límpiame con tu sangre. Haz de mí la persona que tú quieres que yo sea. Perdona mis pecados. Escribe mi nombre en el libro de la vida y haz de mí esa persona que tú quieres que yo sea. En el nombre de Jesús, amén y amén. Espero de verdad que hayas hecho esta oración. Y si fue así, escríbeme, cuéntame. pildoritas@cbclavoz.com o visita el Facebook Pildoritas y Reflexiones con Norma Pinzón Oficial. Los esperamos en la próxima edición. No nos fallen. Chao, chao.

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1: 5 de la mañana con 55 minutos.
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2: 6:01 a.m.
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4: Lucía se asomó por la ventana del comedor y se quedó plácidamente contemplando el paisaje. Las elevadas cumbres de aquella montaña estaban llenas de nieve. En la base, enormes árboles de pino le daban un sabor de pintura maestra a aquel paraje lleno de hermosura. Pero el corazón de Lucía latía aceleradamente porque aquella casa, su nueva casa, era grande, hermosa y muy acogedora. Cuando llegó la tarde, José, su esposo, vino cargado de tribulación, de desesperación. No quiso comer, tomó los papeles de la compra de la propiedad y se puso a hacer cálculos. Lucía lo notó y se sentó al lado de él sin decir palabra alguna. Finalmente José le dijo: hemos hecho un mal negocio, hemos invertido todos los ahorros de la vida en la compra de esta casa y ahora me llegan cobros de impuestos que nosotros no sabíamos que estaban incluidos en todo este asunto. Viene un impuesto por el derecho de vivir en esta ciudad. Hay otro impuesto para mejoras y reparaciones de las vías públicas. Otro impuesto es para la formación de nuevas escuelas. Y todo eso aunado a lo que ya pagamos de amortización más los intereses, nos está hundiendo. No podemos quedarnos en esta casa. Hemos invertido sin calcular el costo. Mi amiga, mi amigo, José y Lucía habían fallado en un principio de toda inversión. No habían hecho el balance de cuánto la compra iba a costar y por el otro lado de cuánto los iba a beneficiar. Los costos eran más altos que los beneficios, por eso perdieron su casa. Así es la vida y también así es la vida espiritual. El gran maestro de Galilea dijo una vez que nadie se pone a construir una torre sin calcular los costos, porque puede ser que una vez que la comience, note que no tiene con qué terminarla y entonces la gente hará burla de él. Yo tengo una pregunta para ti, mi apreciable oyente. ¿Cuánto has invertido en tu eternidad? ¿Cuánto has invertido en esa vida que nunca se acaba? ¿Dónde piensas recibir los intereses acumulados de tu inversión? ¿En el cielo o en el infierno? Mi amiga, mi amigo, la mejor inversión de un ser humano que tú puedes hacer es invertir en los beneficios que Cristo te otorga si tú pones tu fe en Él y lo reconoces como tu Señor y máxima autoridad. Cristo pagó la deuda total que tú tenías con Dios. La cuenta tuya ya fue cancelada. Jesús la pagó totalmente en la cruz del Calvario. Si lo aceptas como tu Señor, no solo entrarás en su reino, sino que te podrás hacer un socio de él, recibiendo las ganancias de una vida abundante. Esta oferta y llamado es para ti y para tu familia. Con Cristo no hay pérdida, no hay bancarrota, no hay acreedores que pretendan cobrarte algo. Invierte en él ahora y ganarás por toda la eternidad.
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2: Sea bendecido en el nombre poderoso de Jesús, nombre que es sobre todo nombre. Padre, en el nombre de Jesús de Nazaret, declaro que ahora mismo, Señor, tu Espíritu Santo comienza a venir más sobre la vida de cada uno de tus hijos y de tus hijas. En el nombre poderoso de Jesús de Nazaret, declaro que los ojos del entendimiento se abren. En el nombre de Jesús de Nazaret, declaro que hay una gracia en ti que se despierta para poder creer, para poder percibir, pero sobre todas las cosas para poder experimentar la presencia manifiesta de Dios, su persona delante de ti. Su palabra dice, delante y detrás me rodeaste, tu mano pusiste sobre mí. Es la presencia del Señor que en esta hora te rodea detrás y delante. Su mano poderosa está puesta sobre ti. Si eres creyente, si recibiste a Jesús en tu corazón, su Espíritu Santo habita en ti a plenitud. La presencia manifiesta de Dios está en ti, en el nombre poderoso de Jesús. No solamente está en ti, sino que está sobre ti. Está en ti el Señor a plenitud, y yo declaro y confirmo esa presencia de Dios en tu vida ahora. Y hay libertad para que puedas sentir su presencia, y hay libertad para que puedas sentir las corrientes del río de agua viva que están fluyendo dentro de ti. No importa que lo sientas o no lo estés sintiendo en esta hora, la palabra de Dios es la verdad, es la única verdad para tu vida. Y su palabra dice que el que cree en el Señor, como dice la Escritura, de su interior fluirán ríos de agua viva. Están fluyendo en este momento corrientes espirituales en tu espíritu en este instante. Pudiera ser posible que no lo estés sintiendo en tu alma, donde están tus sentimientos, tus emociones, tus pensamientos, que no lo estés sintiendo en tu cuerpo, pero no significa que es la verdad en tu vida. Que el Espíritu Santo se mueve en ti continuamente, continuamente. La madre que está embarazada, la mujer que está embarazada, no siempre siente a la criatura que está en su vientre moverse, pero está ahí. Su corazoncito está latiendo. Hay una vida plantada en el vientre de esa madre, aunque esa madre no lo está sintiendo en ese momento. Eso no significa que por no sentirlo no es la verdad que está aconteciendo en su vida. De esa misma manera es la presencia del Espíritu Santo que está en ti. No porque no lo esté sintiendo, no significa que no esté en ti en este momento. Y no solamente que no que esté en ti el Espíritu Santo, sino que habita en ti a plenitud. Su palabra dice que Él no da su Espíritu por medida. El Padre no da su Espíritu por medida. ¿Sabes qué? El Espíritu Santo habita en ti de la misma manera que habitaba en la persona del Señor Jesucristo. La diferencia es que Jesús tenía todo su entendimiento renovado, su fe estaba a plenitud y podía moverse plenamente de la mano del Espíritu Santo que habitaba en él. Y eso es lo que queremos, seguir creciendo nosotros a través de la revelación de la palabra. Aleluya. El Señor es real. Cuando Él vino a nuestro corazón, vino a plenitud a nuestra vida. Nosotros celebramos esa gracia y esa misericordia de Dios para con nosotros en el nombre de Jesús. Y puede ser que alguien que me esté escuchando en este instante esté experimentando lo contrario. Y en vez de experimentar esa libertad, lo que está experimentando es opresión. Lo que está experimentando son luchas en su mente, en su pensamiento. Lo que está experimentando son conflictos en sus emociones. que más que tener ganas de bendecir y alabar al Señor, quizás pueda estar sintiendo deseos de llorar. Su alma está quebrantada, lo que siente es llorar. Pero yo quiero decirte ahora que el Espíritu Santo está viniendo sobre ti en este instante, y viene sobre ti para liberarte en tus emociones, y viene sobre ti para liberarte en tus pensamientos, para cancelar esas mentiras del maligno que están provocando todo ese dolor en tu alma y toda esa turbación en tu mente. Y yo declaro en el nombre de Jesús ahora mismo un mayor nivel de la unción del Espíritu Santo sobre ti. Toca al Espíritu de Dios en este instante. Ven más sobre ese o sobre esa que está manejando esa lucha que tú me revelas, Señor. Más. Rompo esas ligaduras ahora. Cancelo esas mentiras del maligno ahora. En el nombre poderoso de Jesús de Nazaret. Tú eres el único verdadero, Señor. La verdad está en ti. Tu palabra dice que el Espíritu Santo mora en él, mora en ella ahora. Que tu Espíritu Santo vino para traer libertad. Que donde está el Espíritu de Dios, allí hay libertad, dice tu palabra. Y tu Espíritu Santo morando en el corazón de ese hijo, de esa hija, Señor, vino para traer libertad, no para traer ataduras, no para poner en cárceles. Y en el nombre poderoso de Jesús declaro que el entendimiento se revela ahora, que esa intimidación del infierno queda cancelada ahora, que estás teniendo revelación en tu entendimiento ahora para renunciar a esa mentira que te ha mantenido cautivo y ha comprometido tus emociones y tus sentimientos, y ahora puedes ver la verdad de Dios en ti. Es que el Espíritu Santo está morando en ti, que el Espíritu Santo está sobre ti, y que donde está el Espíritu de Dios, allí hay libertad, y que toda atadura del diablo tiene que quedar quebrada. Cadenas se tienen que romper ahora en el nombre de Jesús, porque donde está el Espíritu de Dios, allí hay libertad. Él trae liberación. Las cadenas se rompen en el nombre poderoso de Jesús ahora mismo. Si lo crees ahora mismo, esas cadenas se rompen, esas ligaduras se quebrantan en el nombre poderoso de Jesús. Si crees ahora, esa ansiedad, esa perturbación en tu mente ahora mismo desaparece, porque si el Espíritu de Dios está en ti, si está sobre ti ahora, ahí hay libertad. Él está trayendo libertad. Aleluya, gloria a Dios. La Biblia dice que mientras el hombre fuerte guarda su palacio, en paz está lo que posee, hasta que llega otro más fuerte. Sharabasura bashaya. El Espíritu Santo es más fuerte que el espíritu de las tinieblas, que el poder de Satanás. El Espíritu Santo es más fuerte. El Rey de Gloria es más fuerte. Aleluya, en el nombre de Jesús de Nazaret, ahora eres libre, libre en el nombre poderoso de Cristo. Declaro el gozo sobre ti, declaro el gozo del Señor que vino para fortalecerte sobre ti. Y en medio de esa circunstancia, tú puedes decidir por el gozo del Señor. Amén. Uno de los frutos del Espíritu en ti es el gozo. Es el gozo. El Espíritu Santo vino para derramar sobre ti gozo. Y yo lo declaro sobre ti ahora en el nombre de Jesús de Nazaret. Aleluya. Lo que tienes es que permitirle al Espíritu Santo que a borbotones fluya ese gozo desde adentro de ti hasta fuera de ti en el nombre poderoso de Jesús. Dile, Espíritu Santo, tú me das gozo. Dile, Espíritu Santo, tú traes a mi vida gozo. Dile, Espíritu Santo, tú liberas dentro de mí el gozo del Señor que me fortalece. Vamos, alguien lo debe tomar en este instante en el nombre poderoso de Jesús de Nazaret. Una de las obras del maligno, del príncipe de las tinieblas, del espíritu que gobierna en los aires en este sistema, es oprimir con tristeza, con melancolía, con angustia. Pero el Espíritu Santo libera el gozo, amén, y te fortalece sobre esa angustia, sobre esa melancolía, sobre esa tristeza, sobre esas ganas de llorar por el dolor y el sufrimiento. El gozo del Señor viene sobre ti en el nombre poderoso de Jesús de Nazaret. Gracias, Señor, por tu presencia. Ahí está la presencia del Señor donde te encuentras. Si estás solo en tu habitación, si estás postrada en tu cama, la presencia del Señor está delante de ti ahora, está sobre ti ahora en el nombre poderoso de Jesús. Gracias, Señor, porque tú eres fiel. Tú miras ahí donde está tu hija, donde está tu hija, en esa habitación ahora mirando, Señor. Tu presencia está ahí ahora. Señor, esa habitación se llena con tu presencia. Tu Espíritu Santo reposa sobre ese hijo, sobre esa hija. Ahora, en el nombre poderoso de Jesús de Nazaret, es día de visitación del Espíritu Santo para ti. Aleluya, un toque poderoso del Espíritu de Dios para ti en este día, en el nombre poderoso de Jesús de Nazaret. Gracias, Señor. Me acuerdo que en medio de la pandemia hubo un momento donde recibí el COVID, tenía unos síntomas muy fuertes y dije, Señor, esto no tiene que ver conmigo. Y esos días me metí en mi habitación, tenía que estar distanciado de todo el mundo y dije, Señor, voy a usar estos días para consagrarme. Y mientras luchaba con el dolor en mi cuerpo y con esa temperatura muy alta, estaba orando al Señor, estaba hablando en lenguas y de repente en una madrugada comencé a sudar, el calentón en mi cuerpo comenzó a desaparecer, los síntomas que había en mi cuerpo desaparecieron y quedé totalmente libre. Estaba solo en la habitación llevando mi enfermedad, pero el Espíritu Santo, aleluya, me cubrió, aleluya, me liberó, rompió esas cadenas y fue libre. Días después me fui a hacer la prueba inmediatamente, no había ningún rastro, no había ningún rastro, todos los niveles en mi sangre estaban perfectamente bien, perfectamente bien. Dios lo hizo y no dejó ningún rastro en mi cuerpo para la gloria de su nombre. Y es lo que está haciendo con gente que me está escuchando en una habitación ahora, que están solos, están enfermos, pero ahí mismo el Espíritu Santo los está visitando en este instante. Recibe esta palabra profética que tiene que ver contigo ahora en el nombre poderoso de Jesús. Quiero bendecir gente linda que han sido fieles a esta programación, que sienten como que necesitan estar ahí, como que si no se conectan en uno de estos días, pues como que sienten que algo faltó en sus vidas. Y sé que no tiene que ver conmigo, tiene que ver con el Espíritu Santo. Y yo te bendigo en el nombre de Jesús. Y sé que si esa es la experiencia que tienen, tiene que ver con que eres un apasionado, una apasionada por el Señor. Y yo te bendigo por eso. Y el Señor ama a esos que son apasionados y apasionadas por Él. Aleluya, la Biblia dice que son bienaventurados los que tienen hambre y sed de justicia. Jesús dijo que el que no sea como niño no puede ver el reino de Dios. Y el Señor está removiendo la dureza de los corazones, está sensibilizando los corazones y ha puesto gracia en algunos, poniendo corazones sensibles y que anhelan ver la manifestación del poder, que anhelan escuchar la voz de Dios, que anhelan ver que ese Dios está vivo y obra poderosamente, que las obras de ese Dios vivo no han terminado. Aleluya. En el día de ayer en nuestro templo escuchamos testimonios de sanidad y testimonios de liberación del alma que gente recibió teniendo una experiencia con el Señor poderosísima, sintiendo que tocaban como a la mujer que tocó el borde del vestido del maestro. Hubo esa experiencia de alguna gente y fueron sanas totalmente, y era tremendo escuchar esos testimonios. Dios es real, Él lo sigue haciendo, Él es el mismo de ayer, hoy, por todos los siglos. El que cree puede experimentar su presencia real, su presencia manifiesta. Hay gente que piensa que esa oportunidad pasó, la oportunidad que tuvieron los discípulos. No, porque Dios es el mismo ayer y por todos los siglos. Y a los que creen le pueden tocar, aunque no le vean con sus ojos naturales. Y eso fue la experiencia que tuvimos hace unos días atrás en el templo. Y vinieron sanidades y hubieron liberaciones y fue muy poderoso escuchar los testimonios. Así es que hoy te puedes preparar para una experiencia de poder con el Rey de Gloria. Y quiero que nos fortalezcamos en la fe y lo hacemos a través de la palabra. Estamos leyendo el Evangelio según San Marcos, pasando por algunos milagros y algunas sanidades. Y sé que ustedes conocen estas historias, pero siempre hay una revelación fresca que el Señor trae. Y quiero leer del capítulo 5, el verso 22 en adelante, que dice: y vino uno de los principales de la sinagoga llamado Jairo, y luego que le vio, se postró a sus pies, o sea, a los pies de Jesús, y le rogaba mucho, diciendo: mi hija está agonizando. Piense cómo estaba la hija de Jairo. O sea, él la dejó en su casa y estaba en las últimas horas, estaba en los últimos momentos, y Jairo estaba consciente de eso y dejó a su hija en esa habitación y vino corriendo donde Jesús. Me imagino que como padre amoroso sentía dolor, tenía temor que su hija se muriera, y dice que le rogaba mucho al Señor, le rogaba mucho a Jesús. Dice: ven y pon las manos sobre ella para que sea salva y vivirá. Y quiero que hablemos un poquito, y dejen, aunque siga leyendo luego, sobre esa palabra que se tradujo ahí para salva. Sea salva y vivirá, fue la palabra que usó Jairo. Ven y pon las manos sobre ella para que sea salva y vivirá. Fue pues con él, y le seguía una gran multitud y le apretaban. Y había... pero una mujer que desde hacía 12 años padecía de flujo de sangre y había sufrido mucho de muchos médicos y gastado todo lo que tenía y nada había aprovechado, antes le iba peor. Así es que no está mal buscar en algún momento ayuda en los médicos, pero cuando la ciencia no puede, no los condenamos, no los acusamos. Ellos hacen el mejor trabajo, quieren dar lo mejor. Ellos quisieran ver sano a todos sus pacientes, pero realmente sus fuerzas son limitadas, su capacidad es limitada, el poder que le provee la ciencia y la tecnología es limitada, pero siempre Dios es debe ser la primera y la última alternativa de nosotros. Así que esta mujer no se quedó ahí, sino que dice el próximo verso: cuando oyó hablar de Jesús, vino por detrás entre la multitud y le tocó. Ella lo había hecho todo con los médicos, pero cuando oyó hablar de Jesús, dijo: esta es mi alternativa, esta es mi última opción. Para ella quizás fue la última opción el Señor Jesús, aunque para nosotros siempre debe ser la primera, la única y la última opción el Señor Jesucristo. Bueno, pero Dios es bueno. Dice: cuando yo hablar de Jesús, vino por detrás entre la multitud y tocó su manto. ¿Por qué decía: si tocare tan solamente su manto, seré salva? Y enseguida la fuente de su sangre se secó y sintió en el cuerpo que estaba sana de aquel azote. Así es que cuando fíjate que ella fue la que le tocó, y cuando ella le tocó, ella sintió en su cuerpo y la sanidad se siente, y el fluir del Espíritu Santo y ese toque sobrenatural se siente. Y hoy yo quiero invitarte para que te des la oportunidad de sentir ese toque en tu cuerpo cuando oremos, y de creer y recibir a través de ese toque tu milagro, no importa cuál sea tu enfermedad. Atrévete a decir como ella: yo sé que cuando por la fe toque el vestido del maestro, seré sana. Dice: y enseguida la fuente de su sangre se secó y sintió en el cuerpo que estaba sana de aquel azote. Luego Jesús, conociendo en sí mismo el poder que había salido de él, volviéndose a la multitud, dijo: ¿quién ha tocado mis vestidos? Sus discípulos le dijeron: ¿ves que la multitud te aprieta y dices: quién me ha tocado? O sea, algunos le estaban tocando, pero no estaban recibiendo su sanidad. Fíjate bien que no es tocar solamente al Señor, es de la manera que decidimos tocarlo. Su palabra dice: sin fe es imposible agradar a Dios. No importa que le toques, si le tocas sin fe, no recibes. Pero si le tocas, no importa cuán delicado sea tu toque, si le tocas con fe, recibes el milagro. ¿Ves que la multitud te aprieta y dices: ¿quién me ha tocado? Pero él miraba alrededor para ver quién había hecho esto. Entonces la mujer, temiendo y temblando, sabiendo que lo que en ella había sido hecho, vino y se postró delante de él y le dijo toda la verdad. Y él le dijo: hija, tu fe te ha hecho salva. Ve en paz y queda sana de tu azote. Así que quiero hablar un poco acerca de la palabra que usó Jairo para pedirle el milagro por su hija a Jesús, y la palabra que usó Jesús para hablar acerca del milagro de esta mujer que llevaba 12 años con ese flujo de sangre, y fue la palabra salva, y la palabra que se tradujo para salva ahí en esos dos versos, en el 23 y en el 34, es la palabra soso, y en el original esa palabra significa salvación, pero también significa sanidad, pero también significa liberación, pero también significa bienestar. Lo que significa es que la salvación del Señor no solamente es en una dirección, sino que la salvación de nuestro Dios a través de la persona, del milagro y la obra de Cristo en la cruz, la intención del Señor es que sea completa. Y es bien importante porque quizás mucha gente creyó en Jesús para la salvación de su alma. Inmediatamente fueron salvos. Y si hoy viene el Señor, o si hoy tienen que partir, se van a la presencia del Señor. Y eso es glorioso. ¿Por qué? Porque en ese momento, cuando escucharon el mensaje, el mismo Espíritu Santo obró poniendo gracia, y ellos pudieron creer a plenitud en esa palabra, oír esa voz de Dios y decirle sí al Señor. Y en ese mismo instante, cuando ellos creyeron con toda su fe, en ese mismo instante fueron salvos completamente. Fueron salvos completamente un instante. Y eso es poderoso, y esa es la voluntad de Dios. Ahora bien, quizás hay gente que creyó de todo corazón por su salvación y ha creído de todo corazón por su salvación, pero le ha costado quizás en algún elemento creer de todo corazón por su sanidad. Y es importante reconocer esto, que el mismo sacrificio que hizo Jesús en la cruz para salvarte fue el mismo sacrificio, no otro, que hizo Jesús para comprar tu sanidad. Y fue el mismo sacrificio que hizo Jesús para comprar la liberación de tu alma, donde están tus emociones. Y fue el mismo sacrificio que hizo Jesús para romper toda cadena de maldición y para bendecirte en todas las áreas de tu vida. El mismo sacrificio. Dice Isaías en el capítulo 53, ciertamente sufrió el todas nuestras enfermedades y llevó todos nuestros dolores, y nosotros le tuvimos por azotado, por herido de Dios y abatido, mas Él herido fue por nuestras rebeliones, molido por nuestros pecados. El castigo de nuestra paz fue sobre Él, y por su llaga fuimos nosotros curados. Lo que significa es que no solamente la salvación de nuestra alma fue comprada hace 2000 años, sino que también la sanidad de nuestro cuerpo fue comprada también hace 2000 años, y también la liberación de nuestra alma de esa opresión, de esa depresión, de esa ansiedad, de esos ataques de pánico, de toda situación emocional fue comprada hace 2000 años. Que el bienestar de nuestra vida como hijos de Dios también fue comprado hace 2000 años. Entonces Jairo viene donde Jesús: Señor, ve a mi casa y pon tu mano sobre mi hija para que sea salva. Así que Jairo quería que el Señor sanara a su hijo, a su hija, pero que también le diera toda la plenitud de aquello que más adelante Jesús iba a comprar. Todavía no había ido a la cruz el Señor Jesucristo, pero Jairo ya estaba creyendo por su milagro. Y qué tremenda es la fe, porque todavía Jesús no había muerto en la cruz del Calvario, llevando esa enfermedad, llevando esas dolencias, llevando esas luchas de esa hija, pero ya Jairo estaba creyendo. Y yo quiero bendecir a alguien con esa fe que tuvo Jairo, y quiero bendecir a alguien con esa fe que tuvo esa mujer, que había hecho todo su mejor esfuerzo, gastando todo su dinero, buscando los mejores especialistas, creyendo en la ciencia, en los médicos, pero no había podido ver la solución de su problema, de esa hemorragia por 12 años que tenía. Pero cuando ella oyó hablar de Jesús, porque la fe es por el oír y el oír por la palabra de Dios, y ella oyó y su fe se activó, y ella supo en su corazón que si tocara el borde del manto del vestido del maestro sería sano. Y cuando ella lo hizo, en el instante dice que sintió en su cuerpo que estaba sana. No fue a verificarlo, pero en su cuerpo lo sintió. El milagro se siente, la sanidad se siente, el poder de Dios se siente, el Espíritu Santo se manifiesta y se siente. Y yo creo eso. Y momentos donde donde se siente y se siente en el espíritu, quizás no hay una experiencia en el cuerpo ni una experiencia en las emociones, pero se siente porque es tocado el espíritu. Aleluya, porque Dios es real, Él está vivo, su Espíritu Santo es real y está contigo ahí donde tú estás. Y yo quiero ministrar en este instante y tengo tanta convicción que hay gente que está escuchando la voz de Dios a través de lo que estoy diciendo, y gente que está recreando esa escena para su bien en esta hora, y Dios es el mismo de ayer y por todos los siglos, y el poder que se manifestó resucitando a esa hija de Jairo y sanando a esa mujer del flujo de sangre es el mismo poder que está disponible para obrar ahora mismo sobre aquel que está creyendo, sobre aquella que está creyendo. Sharabakaya, y tú puedes creer por ti, pero puedes creer por alguien de un ser querido que está enfermo ahora, como Jairo creyó por su hija, y recibir ese milagro también. No hay, el deseo de Dios es hacerlo, y nos asociamos con Él en la fe, en su palabra. Y ahora mismo quiero que te pongas en modo de fe, porque voy a enviar la palabra en el nombre de Jesús de Nazaret. Sé sano ahora. Enfermedad te ordeno en el nombre de Jesús. Que salgas de ese cuerpo. Rompo tus ligaduras de enfermedad en ese cuerpo. En el nombre de Jesús, todo espíritu de enfermedad que ha perturbado tu cuerpo, oprimido tu cuerpo, todo espíritu de enfermedad que ha provocado ese dolor en tu cuerpo, en el nombre de Jesús, tiene que ser quebrantado ahora. Rompo esas ligaduras de enfermedad en ese cuerpo ahora. Rompo esa ligadura de ese dolor en ese cuerpo. Dolor, vete, desaparece ahora, en el nombre de Jesús. Molestia, te va de ese cuerpo ahora. Demonios de opresión, de depresión, de ansiedad, de perturbación de mente, ataques de pánico, trastornos nerviosos, trastornos emocionales, trastornos mentales, como se llame esa condición, en el nombre de Jesús, que es nombre sobre todo nombre, rompo esas ligaduras ahora en tu alma. Eres libre en tus emociones, eres libre en tu mente, en tu pensamiento, eres libre en tus sentimientos, eres libre en tu voluntad ahora. Te libero en tu voluntad ahora. Tu voluntad había estado encerrada en una cárcel, en el nombre de Jesús. Aleluya, veo que las puertas de esa cárcel donde tu voluntad estaba encerrada se abren ahora y eres libre, aleluya, para caminar en la voluntad del Señor, para levantarte, aleluya, en medio de esa confusión que estaba oprimido tu mente. Hay alguien que está recibiendo liberación en su mente, que su voluntad estaba comprometida. Sharabasahalaya, urrabashahayayay. Toca el Espíritu de Dios más ahora. Hay alguien que sale de, aleluya, de la cárcel de la opresión de su mente, de la cárcel de la opresión de su voluntad. Hurra, vashaya, que estaba restringido en su voluntad por la opresión del diablo. Se están rompiendo esas ligaduras ahora. Sharabasaya, sal fuera, sé libre, levántate y camina en la luz de Cristo. Tu entendimiento se ilumina ahora, viene luz a tu entendimiento ahora, fluye en tu cabeza entendimiento, claridad. Espíritu Santo fluye sobre ti, la unción fresca está cayendo sobre tu cabeza ahora. Él pone pensamientos frescos, nuevos, renovados, claros, para la gloria de su nombre. En el nombre de Jesús de Nazaret ahora, toda enfermedad incurable que los médicos han dicho que no tiene cura, en el nombre de Jesús desaparecen ahora. Fuera de ese cuerpo en el nombre de Cristo. Toca el Espíritu de Dios. Aleluya. Gracias, Señor, por tu presencia en esta hora. Amén y amén.
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2: En un solo instante, el creer por fe que podemos tocar a Jesús, en un solo instante produjo tantas cosas. La pregunta es, ¿cuánto recibiríamos nosotros del Señor si somos tan revelados en el entendimiento? Y en esa revelación crecemos para, en vez de estar conectándonos y desconectándonos, desconectándonos y conectándonos, estar totalmente conectados 24 horas al día, 7 días a la semana y hasta que el Señor Jesucristo venga. Y esa es la voluntad del Señor. Y yo quiero hablar algunas cosas hoy, porque la intención del Señor es que esa sea nuestra experiencia. Hay mucha gente que se conectan y donde único se sienten conectados es en el templo. Y no está mal. Pero no debería ser esa la experiencia real. Porque dos cosas tendría que pasar: o que estuvieras todo el tiempo en el templo, donde hubieras reunión de adoración 24 horas, 7 días a la semana, o que te llevaras al templo con los adoradores y con los hermanos para tu casa y lo tuvieras 7 días a la semana, y eso es un imposible. Al final del día, esa no fue la voluntad de Dios. Y me llega este pensamiento, y Jesús fue bien claro que vendrían días donde Él haría un pacto con su casa, que escribiría su ley en la mente y escribiría su ley en el corazón. Porque antes, primero habitó en huerto del Edén, luego habitó sobre la roca aquella de Jacob, que fue el templo Betel, casa de Dios, puerta del cielo, y allí estaba la presencia manifiesta de Dios. Después fue en el tabernáculo de Moisés, después fue en el tabernáculo de David, después fue en el templo de Salomón. Después fue sobre la persona del Señor Jesucristo, pero Él dijo: van a venir días donde en ninguno de esos lugares yo voy a habitar, sino que voy a habitar en el corazón de cada uno de aquellos que me reciben. Y esa es la verdad. El Espíritu Santo habita a plenitud en tu corazón, 100%. No tienes una parte de Jesús, no tienes una parte de Dios, no tienes una parte del Espíritu Santo. Tú tienes la plenitud, tú eres el templo del Espíritu Santo. Dios habita a plenitud en ti. Me vino esta buena idea para recibir a la pastora. Y limpié la casa arriba, todas esas cosas. Y encontré en la cocina el residual de una vela de olor que ella había dejado. Quedaba un poquito. Y yo dije: esta es buena. Y cogí esa vela de olor, la encendí y la puse en el cuarto. Con un poco de temor, prendí el aire acondicionado, puse el abanico. La puse como a las 12, 1 de la tarde, la dejé prendida. Cuando llegué, la vela estaba apagada. Lo que sí pudimos descubrir, que aunque la vela estaba apagada, el cuarto estaba lleno del aroma. Y esa es la intención del Señor. Que el que tiene contacto contigo, que tú mismo puedas experimentar esa aroma. Hace unos días atrás recordaba un texto que dice la Biblia, que porque lo ungió Señor con óleo de gozo más que a sus hermanos. Ese era Jesús. La unción que tiene que ver con Jesús es totalmente diferente, tiene un aroma distinta y diferente. Pero yo quiero hablar hoy de conexión y desconexión. Y aunque sé que es el Espíritu Santo que pone esto, por favor ayúdame, Darielis. Mientras vas buscando Lucas capítulo 24, verso 13.

¿Qué pasaría en nuestra vida si decidiéramos creer que Jesús, que el Espíritu Santo, que el Padre, los tres decidieron compartir una relación íntima con nosotros y que todos los días, si le deseamos y lo buscamos, lo podemos tener? Nosotros conocemos este pasaje como la historia de los caminantes de Emaús, pero los caminantes de Emaús verdaderamente eran discípulos del Señor Jesucristo. No pertenecían a los 12, pero posiblemente podían haber pertenecido al grupo de los 70, o pudieron haber pertenecido al grupo de los 500 que ya eran discípulos del Señor Jesucristo. Lo que sí podemos entender es que ellos tuvieron el privilegio de experimentar una relación cercana con la persona del Señor Jesucristo. Con la persona del Señor Jesucristo. Ahora bien, quiero hacerte esta pregunta: ¿cómo ellos y cómo nosotros, si andamos descuidados, podemos caer en el desconocimiento de la presencia de Dios? Porque ellos compartían todos los días con el Señor Jesús. ¿Y cómo, cuando por 3 días nada más Jesús se desaparece del panorama, después de 3 días, ellos teniéndolo de frente lo desconocen por completo? Y uno dice, no puede ser posible. Pero mira, sí fue posible. Fue posible. Ellos tuvieron por 3 años y medio con el Señor Jesús y después de 3 días no lo pudieron reconocer delante de ellos. Pero si nosotros nos descuidamos, pudiera ser muy posible que nosotros cayéramos en esa misma dificultad, en esa misma experiencia. Y es lo que el Señor, o quizás es una de las cosas que pudiera estar pasando en alguno de nosotros, y por eso el tema que Dios me dio, conexión, desconexión, desconexión, conexión, que solamente quizás lo reconocemos el día que vamos al templo, que solamente lo reconocemos cuando nos acercamos a escuchar una enseñanza, una predicación, pero no lo podemos reconocer en nuestro diario vivir. Conexión, desconexión. Entonces, de eso es lo que trata esta enseñanza. Y cuando miro, una de las cosas que me llama la atención es que esa historia solamente está contada en 2 evangelios, en el evangelio de según San Marcos. Y eso para mí tiene importancia, porque yo aprendí que San Marcos le escribió a los romanos, y los romanos eran el reino en aquel momento. Quienes gobernaban en aquel momento aún sobre la nación de Israel eran los romanos. Ellos representaban el poder. Y una de las cosas que el Señor está llevando mensaje era esa gente que sentían que tenían el poder, que se sentían poderosos, que entendían que no necesitaban de Dios para alcanzar las cosas. Y es algo que nosotros necesitamos escuchar. Y en un momento, cuando Jesús, después que multiplica panes y peces y se va con los discípulos en la barca, una de las cosas que le dicen: cuídense de la levadura de Herodes. Y la levadura de Herodes tiene que ver con ese pensamiento: yo lo puedo, yo sin Dios lo puedo hacer, no tengo que buscar a Dios para alcanzar las cosas. Ese pensamiento que nos enseñaron que aparentemente es bueno y que es saludable, que es totalmente enfermizo: las cosas que yo tengo por mis propias fuerzas yo la alcancé. Y no sabemos que aunque aparentemente tiene un buen corazón, está inflamado de veneno ese pensamiento. Porque no es lo que dijo el Señor Jesucristo en San Juan capítulo 15, verso 5. Porque separados de mí, nada podéis hacer. Y no hay dos verdades, hay una sola verdad. Y la Biblia dice: antes bien sea Dios veraz y todo hombre mentiroso. Tus fuerzas, tus habilidades, todo lo que cargas, te lo dio Dios. Y separado de Él, no puedes vivir. Entonces Dios permite, el Espíritu Santo permite que sea escrito en el Evangelio según San Marcos con esa intención. Pero también está en el Evangelio según San Lucas, y Lucas le escribe a los griegos. Y los griegos estaban enfocados en la sabiduría humana, en la sabiduría humana. Entonces pensar que nosotros lo sabemos también puede ser un problema en lo que tiene que ver nuestra relación íntima con Dios. ¿Sabe lo que dice el apóstol Pablo en 1 Corintios capítulo 1, verso 25? Dice: porque lo insensato de Dios es más sabio que los hombres, y lo débil de Dios es más fuerte que los hombres. ¿Sabes? Jesús le dijo a los fariseos: ustedes dicen vemos, y porque ustedes dicen vemos, son ciegos espiritualmente.
Es que el que piensa que sabe en la presencia del Señor tiene que rendir esa corona y decir: Señor, yo no sé nada. Mire que yo golpeo tanto a los líderes de la casa. Yo sé que ustedes cargan dones, ustedes cargan talentos, se prepararon para esta reunión. Pero ¿por qué no hacemos algo? Le entregamos todo lo que sabemos en las manos del Espíritu Santo y le decimos: no queremos saber nada sino lo que tú tienes. ¿Cuál es tu agenda, Espíritu Santo? Y a veces eso parece sencillo, pero quizás no cabe quizás en nuestro entendimiento. No se puede ser irresponsable, hay que ser responsable, hay que estudiar, hay que capacitarse en las cosas del Evangelio, en la palabra del Señor. Pero cuando llega el momento de decir: Señor, voy a tomar ese lugar, no porque soy yo, sino porque tú en mí, y tengo ese compromiso, pero todo lo que he hecho yo lo pongo en tus manos y quiero tomar lo que tú tienes ahora. Ahora, si hay algo diferente a lo que yo hice creyendo que fuiste tú y que me lo diste. Y hay momentos donde verdaderamente el Espíritu Santo te dio, pero en el minuto final, porque eres el que manda, pone en tu corazón algo distinto y diferente y tú dices: no, yo practiqué esto, yo aprendí esto, yo sé que lo voy a hacer bien, y cómo tú quieres que yo haga esto, que yo no sé lo que tú quieres que yo haga ahora. Y él dice: quiero que hagas esto. Porque eso es lo que dice el apóstol Pablo, lo que el Espíritu Santo dice, aleluya, que lo necio de Dios es más sabio que los hombres. Ahora, estamos hablando de conexión, desconexión, desconexión, conexión. Y rapidito quiero entrar a la aplicación. Algunos elementos que nos pueden llevar a fluctuar entre conexión y desconexión conforme a ese pasaje. Algunas cosas, tres cosas le voy a señalar. Lo que significa Emaús, y Emaús significa apego, y vamos a hablar con qué tiene que ver eso. También el otro elemento que vamos a compartir es que cuando nuestros lentes no están alineados a lo que dice la palabra del Señor, los lentes de nuestro entendimiento no están alineados a lo que dice la palabra de Dios, eso produce conexión y desconexión. Y otro elemento que vamos a hablar es no saber esperar con fe. No saber esperar con fe produce conexión y desconexión. Ahora hablemos un poco de lo que significa Emaús. Dice que ellos iban camino a Emaús. Ellos iban camino a Emaús, y lo más importante, porque no pude poner ese detalle nada más, sino que era, ¿sabes cuando ellos decidieron ir camino a Emaús? En el tercer día. Y el tercer día ellos habían oído del Señor Jesucristo que ese era el día que Él iba a resucitar. Y no solamente eso, que ellos se devolvieron camino a Emaús en el tercer día, escuchando la noticia de que una mujer y que con otras mujeres llegaron a la tumba y encontraron la tumba vacía, y un ángel se les reveló diciéndole: Él no está muerto, sino que Él vive. Pero como quiere, ellos continuaron camino a Emaús. Entonces era el tercer día, el día que Jesús resucitó y le había aparecido a estas mujeres. Y lo que significa Emaús, la palabra que se tradujo para Emaús, lo que significa es adherirse, apegarse, tener un apego. Viene de una raíz que significa afectar a, agarrar por persecución, ligar. ¿Y sabe con qué yo entendí que tiene que ver eso? Estos discípulos, mientras anduvieron con Jesús, nunca fueron capaces de decidir que Jesús sería su única alternativa. O sea, ellos dijeron: nos vamos con Jesús, pero si nos va mal con Jesús, tenemos esto. Una de las cosas que produce conexión, desconexión, es que en tu mente, en tu corazón, tú tengas una alternativa adicional a la del Señor Jesucristo. Que no te las estás jugando todas en tu relación con Jesús. Y hay mucho creyente y mucha iglesia que dice: no, Jesús es primero. Pero en su conciencia es: si Él me falla, yo tengo otra opción. ¿Y sabes lo que está produciendo eso? Te estás jugando una mala pasada y no te estás dando cuenta. Porque cuando tú sientes que Jesús te falla, que le pedí, que oré, que ayuné, que no recibí respuesta ni en el tiempo ni de la manera que me lo

privilegio de estar cuando Jesús resucitó a Lázaro de los muertos, y porque quizás en ese tercer día no fueron capaces, dudaron, dijeron, no falló Jesús. De hecho, si lees esa escritura, te das cuenta que los argumentos de ellos delante de la persona de Jesús fueron esos. Él dijo que sería nuestro libertador. Él lo dijo. O sea, las entre líneas, él no falló. Pero tranquilo, tenemos otra opción. Vamos para Emaús. Y sería bueno que le preguntaras a la... Quizás tú sabes, quizás no te habías dado cuenta que eso está pasando en tu vida. Mira, yo quiero decirte algo. Cuando vienes a Jesús, tienes que entregar todas las alternativas que tú piensas que pudieras tener, renunciar a ellas y decir, Jesús, yo decido que mi única alternativa en mi vida serás tú. Y si tú lo haces, amén. Pero si me fallas, aunque no falla, pero si no pasan las cosas como yo quiero que pasen, en el momento que yo quiero que pasen, Señor, no tengo otra alternativa. Tengo que estar aquí. Sin embargo, estaba pasando ese mismo día algo diferente con otra persona. Ese mismo día. Cuando hay gente que está recurriendo a su segunda opción, hay otros que decidieron entregar todas sus opciones y decir, Jesús, serás mi única opción. Y esos experimentan algo distinto y diferente, el mismo día y a la misma hora. Mira lo que dice San Mateo capítulo 16, verso 9 al 11, dice, habiendo pues resucitado Jesús por la mañana. O sea, Jesús resucitó por la mañana y esta gente ya era mediodía o por la tarde, iban camino para allá. Habiendo Jesús resucitado por la mañana, el primer día de la semana, apareció, oigan esto, apareció primeramente a María Magdalena, de quien había echado 7 demonios. Yendo ella, lo hizo saber a los que habían estado con él, que estaban tristes y llorando. Ellos, cuando oyeron que vivía y que había sido visto por ella, no le creyeron. Yo escribí así: María por la mañana estaba buscando a Jesús. O sea, estos por la mañana dijeron, vámonos para la segunda opción. Pero esta dijo, hoy es el día que él dijo que resucitaba. Y yo quiero preguntarte, ¿hacia qué dirección vas hoy? ¿Hacia tu segunda opción o hacia tu única opción? Ella estaba llena de dudas, por supuesto. O sea, él dijo que resucitaba. Es el tercer día. Entonces, como que tú sabes esas luchas que tenemos. Y no está mal, está bien. Ahora, ¿qué hacemos con esas luchas? Ella estaba llena de dudas, pero corrió a donde estaba Jesús. Y miren este elemento. Su adoración para Jesús en ese momento eran especias aromáticas, asociadas al amor a Jesús en medio de su luto. No lo escribí, no lo copié de un libro, me lo dio el Espíritu Santo. ¿Qué le voy a llevar a Jesús? Él dijo que resucitaría, pero ella estaba conectada a su luto y dijo, lo mejor que puedo hacer. Por un lado estaba muerto, pero por otro lado, por la fe, ella tenía que creer que estaba vivo. Entonces ella corrió a la tumba de Jesús con esa lucha. Pero no dejó de que Jesús fuera su única opción. ¿Y qué dijo? ¿Qué le voy a llevar a mi maestro? Su adoración era especias aromáticas asociadas al amor a Jesús en medio de su luto. Pero Jesús la estaba esperando para darle un encuentro. Hay momentos donde tu ofrenda se va a identificar con tu dolor, pero para Dios va a ser una ofrenda de olor fragante. No le podrás dar al Señor una ofrenda que quizás no esté identificada con lo que estás viviendo, pero esa es la que el Señor quiere, esa es la que el Señor anhela. Y al final del día, Él la va a recibir también y también y también, que te estará esperando para darte una experiencia poderosa y sobrenatural con su misma presencia. O sea, ella llegó con esa ofrenda de especias aromáticas. Eso era lo que quería decir ahorita.

0: Pero el ángel que se le reveló no le dijo, ¿por qué traes esas ofrendas? ¿No sabías que él iba a resucitar? No la reprochó. La honró. Jesús no necesitaba las especias aromáticas en ese momento ya. Pero era lo que había en el corazón de ella para su Jesús. No descartes la ofrenda, por pequeña que tú sientas en tu corazón. Señor, hoy vengo a tu casa, pero tú sabes cuánta lucha tengo, pero quise venir para honrarte. Y quizás no tengo ese deseo de brincarte como quisiera, porque tú sabes, tengo luchas, pero como quiera, en mi dolor, en mi prueba, quiero bendecirte y quiero decirte que te amo, Jesús. Y para Jesús es como si saltaras, como si danzaras, como si le hicieras lo mejor de lo mejor, porque Dios no mira lo que mira el hombre. Porque el hombre mira lo que está delante de sus ojos, pero Dios está mirando solamente a tu corazón. Porque estamos hablando de Emaús, apego. Jesús había echado 7 demonios de María Magdalena. Ella estaba libre a plenitud. No la ataba nada en la carne. No la ataba nada en la carne. No la ataba nada en el alma. No le ataba nada en el sistema. ¿Por qué muchas veces no hay conexión? Muchas veces no hay conexión porque todavía estás conectado o conectada a algo que estás sustituyendo la presencia de Dios en tu vida. Pero este problema no lo tenía María Magdalena, porque ella estaba, dice que había echado fuera 7 demonios, y el número 7 es el número de la plenitud. Lo que significaba es que María había experimentado eso que dice la Biblia, así que si el Hijo os libertare, seréis verdaderamente libres. Y donde yo quiero golpear con esta experiencia de María, que ¿sabes por qué para muchos creyentes conexión o desconexión? Porque muchas veces tienen una segunda opción para satisfacer algún deseo en su vida. Porque todavía Jesús, no sienten que Jesús los llena a placer en esa área de su vida. Sí, yo sé que Jesús puede hacer esto conmigo, puede hacer esto conmigo, puede hacer esto conmigo, pero esto no lo creo. Déjame... No sé, no estoy diciendo que esto que voy a decir me lo da el Espíritu Santo, no, esto es en la carne, pero lo voy a decir. O sea, crees que el Señor puede salvar tu alma, pero no crees que el Señor puede salvar tus finanzas. Tienes una segunda opción para tus finanzas. Pues no crees que el Señor te puede bendecir, pero puedes comprar un número de la loto. Puede ir a la gasolinera y comprar esos tickets. Y yo veo eso tan tonto. Hace unos días atrás, dame 20 de gasolina y 5. Todo eso tiene diferentes nombres y todo es la misma trampa. Y yo vi a esa persona como cogió esos 5 tickets, bien adornaditos, bien bonitos, con muchos números, bien grandes, millones. Y la persona se va, wow, aquí está mi salvación. No estoy hablando de un cristiano a quien vi. Fíjate que es descarriado la persona que estoy hablando. Y se fue. Eso es tener una segunda opción. Y lo que te estoy abriendo es los ojos del entendimiento para que diga, oh, en esta parte yo he decidido tener que haya otra opción en mi vida y no que Jesús, no he buscado a Jesús en esta área. ¿Qué tal si en lo sentimental pudiéramos hablar de eso? Si hay algo que yo aprendí para ser feliz en mi matrimonio es entender que mi esposa no me puede hacer feliz y que yo no la puedo hacer feliz a ella. Mi única opción se llama Jesús. Y en nuestras luchas difíciles, ella sabe, es testigo, y yo no soy el más santo, yo le decía, tú tienes que entender que yo necesito a Dios. Y tú tienes que entender que yo tengo que buscar a Dios con todo mi corazón. Y tú debes entender que si yo le soy fiel a Dios, yo te seré fiel a ti. Ey, ey, ey, ey, ey, ey. Deja de engañarte con la mentira. ¿En qué áreas? Es que no quiero seguir con eso. ¿En qué áreas tienes una segunda opción? ¿Por qué no le dices en este momento, Señor, hoy me arrepiento de haber tenido una segunda opción a ti en esta área de mi vida? ¿Cómo entrar en conexión? permitiendo que el Espíritu Santo te libere. Y la liberación no tiene que ver, no necesariamente es liberación de demonio, no, que te libere. Que te libere de ese deseo, que te libere de esos pensamientos, que seas totalmente libre en esa área de tu vida. Permítele a Dios. Esta mujer pudo hacer lo que hizo porque había sido libre a plenitud. Libre a plenitud. Yo veo creyentes que todavía tienen una fórmula diferente a lo que dice la palabra en cuanto a encontrar la paz. Fórmulas raras, pero la única fórmula que yo veo en la Biblia es que dice: por nada estéis afanosos, si no sean conocidas todas vuestras peticiones delante del Señor con toda oración y súplica y con acciones de gracia, y el resultado será, y la paz de Dios que sobrepasa todo entendimiento, o sea, que es sobrenatural, que esa la que Dios te da no te la puede dar nadie, vendrá a guardar tu corazón y vendrá a guardar tu mente en el nombre de Cristo. Y después el otro verso que antes me lo estaba recordando, mire que me he tenido que ministrar esa medicina en estos días. Y después dice: por lo demás, hermanos míos, todo lo puro, todo lo honesto, todo lo justo, todo lo que debo en nombre, en todo lo que hay virtud, en todo lo que es digno de alabanza. Mira, deja de pensar esas tonterías, piensa en eso. ¿No creen que es una buena estrategia esa? Entonces Dios no me llama a cargar ansiedades. Dios lo que me llama es a derramar mis ansiedades en su presencia. Totalmente libre. Señor, tú sabes cómo me siento y vuelvo. Y hasta que yo no me sienta libre de esa ansiedad, no dejo de golpear en su presencia. Porque Él tiene un compromiso conmigo que me va a impartir esa paz sobrenatural.
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1: En Sendas, esta es la hora.
2: 7 de la mañana con 3 minutos.
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5: En este mensaje tratamos el caso de un hombre que descargó su conciencia de manera anónima en nuestro sitio conciencia.net y nos autorizó a que lo citáramos como sigue. Tengo un nieto al que crié como un hijo debido a que su madre y su padre lo abandonaron. Lo amo con toda mi vida. Él siempre me ha dicho que se conservará virgen para su matrimonio. Pero hace 2 semanas encontré una prueba de embarazo en su habitación que decía negativo. Lo confronté y él lo negó rotundamente hasta que por fin lo confesó. Le dije que lo más triste es que desobedeció a Dios y que yo no volvería a confiar en él. Así que le prohibí usar el auto a no ser para su universidad y para su trabajo. Él dice que está arrepentido, pero yo no confío en él. Este es el consejo que le dio mi esposa. Estimado amigo, apreciamos y respetamos el hecho de que usted es seguidor de Jesucristo y de que ha criado a su nieto con el conocimiento de las Sagradas Escrituras y las instrucciones que contienen. A eso se debe que su nieto ya sepa que Dios diseñó la relación sexual para que se diera dentro del matrimonio entre un hombre y una mujer. Sin embargo, la mayoría de las personas creen que la sociedad ha evolucionado y que los mandamientos en las Sagradas Escrituras ya no son pertinentes. Las películas, los programas de televisión, la música y las redes sociales en conjunto difunden la mentira de que el sexo es una actividad de la que pueden disfrutar dos adultos que lo consientan mutuamente. Lo que estas personas no comprenden es que Dios no solo creó el sexo, sino que también creó nuestro cerebro. Hay estudios médicos en desarrollo que se proponen identificar la complicada serie de procesos que ocurren en el cerebro durante la actividad sexual, como también las sustancias químicas en el cerebro que están involucradas. A la oxitocina, los investigadores del Centro Médico de Texas la han denominado la hormona de la vinculación, debido a que incrementa positivas y agradables sensaciones de confianza, de vinculación emocional y de conexión social. La confianza y la vinculación emocional son esenciales para la relación matrimonial, pero eso es confuso cuando lo experimentan personas que no están casadas. Su nieto, como estudiante universitario, es un adulto. Sin embargo, si usted lo está sustentando económicamente con hospedaje y transporte, entonces usted tiene el derecho de administrar esos recursos sin que importe la edad de él. Por eso le recomendamos que hable en nombre propio y no en nombre de Dios. Deje que Dios hable por sí mismo a la conciencia de su nieto adulto. De lo contrario, cuando usted hace las veces de mediador, su nieto pudiera llevarse la impresión de que Dios es un juez severo que desea castigarlo y no un padre amoroso que desea protegerlo. Con eso termina lo que recomienda Linda, mi esposa. El consejo completo puede leerse con solo ingresar en el sitio conciencia.net y pulsar la pestaña que dice casos y luego buscar el caso 781.
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1: Cada
8: vez que tengo que ir a una oficina, ya sea médica o legal, me molesta el pensar en el tiempo de espera. Lo interesante es que uno va con una hora específica dada por ellos mismos, sin embargo, creo que nunca he sido atendida a la hora exacta de la cita convenida. ¿Pasa usted por la misma situación, mi amiga? Las opciones no son muchas cuando usted está en una sala de espera con otras personas. Yo trato de llevarme algo para leer y no desperdiciar el tiempo. Hace poco estuve en una de esas impacientes esperas. Mi lectura fue interrumpida por dos jovencitas que comenzaron a hablar animosamente desde que llegaron. La conversación era acerca de la telenovela que evidentemente a las dos las tenía preocupadas. Primeramente comenzaron con los comentarios acerca de los hermosos vestidos que las artistas usan diariamente. Pude notar que ambas no dejaban pasar ningún pequeño detalle en lo que estaban diciendo. Luego comenzaron las conjeturas o suposiciones. El tono de sus voces cambió y sus rostros revelaban seriedad y preocupación. Me llamó la atención cómo usaban los nombres de los personajes y hablaban como si ellos fueran parte de su familia inmediata. ¿Crees que Mónica dejará a su esposo? Le preguntó a su amiga. Estoy casi segura, esta le contestó. Lo que más me preocupa es que lo va a dejar por un muchacho tan joven. También me da mucha tristeza al pensar que Doña Perla ignora que su hija tiene cáncer. Cuando se entere, estoy segura que se morirá de pena. Yo había cerrado mi libro para escuchar y observar a estas dos señoritas. Ellas estaban hablando y viviendo los momentos de dolor de una telenovela como si fuera algo real. Estoy segura que ambas saben que las situaciones que ven cada día son ficticias. Con todo, hablaban y hacían conjeturas de algo cierto. Evidentemente, la fantasía, la ficción, es parte de sus vidas. ¿Qué tal, mi amiga? ¿Se identifica con estas jovencitas? Cuando la mayor parte de la vida está basada sobre sueños y fantasías, el despertar puede ser fatal. Muchas mujeres están solas en este día, pues pasaron los años viviendo una ilusión inalcanzable, enamoradas de un joven que solo satisfacía su fantasía, aunque sabían que nunca llegaría a ser una realidad. De nada sirve pasar tiempo con las telenovelas identificándose usted con los personajes más amados o sufridos. Tampoco le ayudará el comparar a su esposo o hijos con los de su telenovela. Solo creará fricción y desilusión. Viva la realidad de su vida, mi amiga. Si necesita ayuda para ser mejor esposa y madre, acuda a quien es real y quien puede satisfacer todas las necesidades de su vida: Jesucristo. Él dijo, ustedes serán verdaderamente mis discípulos cuando vivan como yo les he enseñado. Entonces conocerán la verdad y la verdad los libertará. El conocido dicho de ilusión también se vive puede ser una realidad muy devastadora y triste en su vida. Deje de vivir de ilusiones y llenar su mente de fantasía. Viva una vida real y verdadera a través de Jesucristo. María Miranda aquí les dice, hasta pronto, mis amigas.
7: Esperamos que esta plática haya sido de su agrado y vuelva a escucharnos a esta misma hora y punto del dial. Si usted lo desea, escriba a María Miranda, P.O. Box 696, Pasadena, California 91102, Estados Unidos. Con la ayuda de Dios, volveremos a estar con usted. Nos despedimos con un sincero Dios le bendiga y guarde en todos sus caminos.

0: El libro de Salmos, Salmo 77, versículos 1 al 9.
1: ¡Clamo a Dios! ¡Sí! ¡A gritos! ¡Oh! ¡Si Dios me escuchara! Cuando estaba en graves dificultades, busqué al Señor. Toda la noche oré con las manos levantadas hacia el cielo, pero mi alma no encontró consuelo. Pienso en Dios y gimo, abrumado de tanto anhelar su ayuda. No me dejas dormir. Estoy tan afligido que ni siquiera puedo orar. Pienso en los viejos tiempos que acabaron hace tanto, cuando mis noches estaban llenas de alegres canciones. Ahora busco en mi alma y considero la diferencia. ¿Me habrá rechazado para siempre el Señor? ¿Nunca más volverá a ser bondadoso conmigo? ¿Se ha ido para siempre su amor inagotable? ¿Han dejado de cumplirse sus promesas para siempre? ¿Se ha olvidado Dios de ser bondadoso? ¿Habrá cerrado de un portazo la entrada a su compasión?
0: El primer libro de las Crónicas, capítulo 12.
2: Los siguientes hombres se unieron a David en Siclag cuando éste se escondía de Saúl, hijo de Cis. Estos hombres estaban entre los guerreros que lucharon al lado de David en el campo de batalla. Todos ellos eran expertos arqueros y podían disparar flechas o lanzar piedras con la mano izquierda al igual que con la derecha. Todos eran parientes de Saúl, de la tribu de Benjamín. El jefe era Ahiezer, hijo de Semaa, de Gibeá. Su hermano Joás era el segundo en autoridad. Los otros guerreros fueron los siguientes: Jeziel y Pelet, hijos de Azmavet, Beraca, Jeú de Anatot, Ismaías de Gabaón, un guerrero famoso y jefe entre los 30, Jeremías, Jaasiel, Joanán y Josabad de Gedera, Elusai, Jerimot, Bealías, Semarías y Sefatías de Aruf, Elcana, Isías, Azareel, Jueser y Jasobeam, quienes eran coreitas, Joela y Zebadías, hijos de Jeroam de Gedor. Algunos guerreros valientes y experimentados de la tribu de Gad también desertaron y se unieron a David cuando éste estaba en la fortaleza en el desierto. Eran expertos tanto con el escudo como con la lanza, tan fieros como leones y veloces como ciervos en las montañas. Ezer era su jefe. Obadías era el segundo. Eliab el tercero. Mismana el cuarto. Jeremías el quinto. Atai el sexto. Eliel el séptimo. Joanán el octavo. Elzabad el noveno. Jeremías el décimo. Macbanai el undécimo. Estos guerreros de Gad eran comandantes del ejército. El más débil entre ellos podía enfrentar a 100 soldados, y el más fuerte podía enfrentar a 1000. Estos eran los hombres que cruzaron el río Jordán durante la época de inundación a principios del año y expulsaron a todos los que vivían en las tierras bajas situadas en la ribera oriental y en la occidental. Otros integrantes de la tribu de Benjamín y de Judá se unieron a David en la fortaleza. David salió a su encuentro y dijo:
3: si vienen en son de paz para ayudarme, somos amigos. Pero si vienen a traicionarme y a entregarme a mis enemigos, a pesar de que soy inocente, entonces que el Dios de nuestros antepasados lo vea y los castigue.
2: Así que el espíritu descendió sobre Amasai, jefe de los 30, y dijo:
4: somos tuyos, David. Estamos de tu lado, hijo de Isaí. Que la paz y la prosperidad sean contigo, y el éxito con todos los que te brindan ayuda. pues tu Dios es el que te ayuda.
2: Entonces, David permitió que se unieran a él y los nombró oficiales de su ejército. Algunos hombres de Manasés desertaron del ejército israelita y se unieron a David cuando él salió con los filisteos a luchar contra Saúl. Pero resultó que los gobernantes filisteos no permitieron que David y sus hombres los acompañaran. Después de mucha discusión, los hicieron volver porque dijeron:
5: nos costará la cabeza si David cambia su lealtad, se une a Saúl y se vuelve contra nosotros.
2: La siguiente es una lista que corresponde a los hombres de Manasés que se unieron a David cuando volvía a Siclag: Adnas, Josabad, Kediael, Micael, Josabad, Eliú y Siletai. Cada uno de ellos comandaba 1,000 hombres de la tribu de Manasés. Ayudaron a David a perseguir las bandas de saqueadores, porque eran guerreros valientes y capaces que llegaron a ser comandantes de su ejército. Día tras día más hombres se unían a David hasta que llegó a tener un gran ejército como el ejército de Dios. Estos son los números de los guerreros armados que se unieron a David en Hebrón. Todos deseaban que David fuera el rey en lugar de Saúl, tal como lo había prometido el Señor. De la tribu de Judá había 6,800 guerreros armados de escudos y lanzas. De la tribu de Simeón había 7,100 guerreros valientes. De la tribu de Leví había 4,600 guerreros. Entre ellos estaba Joyada, jefe de la familia de Aarón, quien tenía 3,700 hombres a su mando. Entre ellos también estaba Sadoc, un valiente guerrero joven, con 22 miembros de su familia, todos oficiales. De la tribu de Benjamín, parientes de Saúl, había 3,000 guerreros. La mayoría de los hombres de Benjamín se había mantenido leal a Saúl hasta ese momento. De la tribu de Efraín había 20,800 guerreros valientes, cada uno muy respetado en su propio clan. De la media tribu de Manasés al occidente del Jordán, 18,000 hombres fueron designados por nombre para ayudar a que David llegara a ser rey. De la tribu de Isaacar había 200 jefes junto con sus parientes. Todos estos hombres entendían las señales de los tiempos y sabían cuál era el mejor camino para Israel. De la tribu de Zabulón había 50,000 hábiles guerreros. Estaban bien armados y preparados para la batalla y eran completamente leales a David. De la tribu de Neftalí había 1,000 oficiales y 37,000 guerreros armados de escudos y lanzas. De la tribu de Dan había 28,600 guerreros, todos preparados para la batalla. De la tribu de Aser había 40,000 guerreros entrenados, todos preparados para la batalla. Del lado oriental del río Jordán, donde vivían las tribus de Rubén y Gad y la media tribu de Manasés, había 120,000 soldados armados de toda clase de armamento. Todos estos hombres llegaron a Hebrón en orden de batalla, con el único propósito de hacer rey a David sobre todo Israel. En realidad, todos en Israel estaban de acuerdo en que David debía ser su rey. Festejaron y bebieron con David durante 3 días, porque sus parientes habían hecho preparativos para su llegada. Además, gente de lugares tan lejanos como Isaacar, Zabulón y Neftalí trajo alimentos en burros, camellos, mulas y bueyes. Llevaron a la celebración cantidades enormes de harina, pasteles de higos, racimos de pasas, vino, aceite de oliva, ganado, ovejas y cabras. Hubo gran alegría por toda la tierra de Israel.
0: El primer libro de las Crónicas, capítulo 13.
2: David consultó con todos sus oficiales, entre ellos los generales y capitanes de su ejército. Luego se dirigió a toda la asamblea de Israel con las siguientes palabras:
3: si ustedes lo aprueban y si es la voluntad del Señor nuestro Dios, enviemos un mensaje a todos los israelitas por toda esta tierra, incluidos los sacerdotes y los levitas en sus ciudades y pastizales, a que se unan a nosotros. Es hora de traer de regreso el arca de nuestro Dios, porque la descuidamos durante el reinado de Saúl.
2: Toda la asamblea estuvo de acuerdo, porque el pueblo comprendía que esto era lo correcto. De manera que David convocó a todo Israel, desde el arroyo de Sior en Egipto al sur, hasta la ciudad de Lebo Hamat al norte, para que participara en el traslado del arca de Dios de Kiriat Jearim. Luego David y todo Israel fueron a Baala de Judá, también llamada Kiriat Jearim, para traer de regreso el arca de Dios, que lleva el nombre del Señor, quien está entronizado entre los querubines. Pusieron el arca de Dios en una carreta nueva y la retiraron de la casa de Abinadab. Uza y Ahío guiaban la carreta. David y todo Israel celebraban ante Dios con todas sus fuerzas, entonando canciones y tocando todo tipo de instrumentos musicales: liras, arpas, panderetas, címbalos y trompetas. Cuando llegaron al campo de trillar de Nacón, los bueyes tropezaron y Uza extendió la mano para sujetar el arca. Entonces se encendió el enojo del Señor contra Uza y lo hirió de muerte porque había puesto su mano sobre el arca. Así fue como Uza murió allí en la presencia de Dios. David se enojó porque la ira del Señor se había desatado contra Uza y llamó a ese lugar Fares Uza, que significa desatarse contra Uza, nombre que conserva hasta el día de hoy. Ahora David tenía miedo de Dios y preguntó:
3: ¿cómo podré regresar el arca de Dios para que esté bajo mi cuidado?
2: Por lo tanto, David no trasladó el arca a la ciudad de David, sino que la llevó a la casa de Obed-edom de Gat. El arca de Dios permaneció en la casa de Obed-edom por 3 meses, y el Señor bendijo a los de la casa de Obed-edom y todo lo que él poseía.
0: La carta del apóstol Pablo a los Romanos, capítulo 4, versículos 13 al 25.
6: Obviamente, la promesa que Dios hizo de dar toda la tierra a Abraham y a sus descendientes no se basaba en la obediencia de Abraham a la ley, sino en una relación correcta con Dios, la cual viene por la fe. Si la promesa de Dios es solo para los que obedecen la ley, entonces la fe no hace falta y la promesa no tiene sentido. Pues la ley siempre trae castigo para los que tratan de obedecerla. La única forma de no violar la ley es no tener ninguna ley para violar. Así que la promesa se recibe por medio de la fe. Es un regalo inmerecido. Y vivamos o no de acuerdo con la ley de Moisés, todos estamos seguros de recibir esta promesa si tenemos una fe como la de Abraham, quien es el padre de todos los que creen. A eso se refieren las Escrituras cuando citan lo que Dios le dijo:
7: te hice padre de muchas naciones.
6: Eso sucedió porque Abraham creyó en el Dios que da vida a los muertos y crea cosas nuevas de la nada. Aun cuando no había motivos para tener esperanza, Abraham siguió teniendo esperanza porque había creído en que llegaría a ser el padre de muchas naciones, pues Dios le había dicho:
7: esa es la cantidad de descendientes que tendrás.
6: Y la fe de Abraham no se debilitó a pesar de que él reconocía que por tener unos 100 años de edad, su cuerpo ya estaba muy anciano para tener hijos, igual que el vientre de Sara. Abraham siempre creyó la promesa de Dios sin vacilar. De hecho, su fe se fortaleció aún más y así le dio gloria a Dios. Abraham estaba plenamente convencido de que Dios es poderoso para cumplir todo lo que promete. Y debido a su fe, Dios lo consideró justo. Y el hecho de que Dios lo considerara justo no fue solo para beneficio de Abraham, sino que quedó escrito también para nuestro beneficio, porque nos asegura que Dios nos considerará justos a nosotros también si creemos en Él, quien levantó de los muertos a Jesús nuestro Señor. Él fue entregado a la muerte por causa de nuestros pecados y resucitado para hacernos justos a los ojos de Dios.

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1: En Sendas, esta es la hora.
2: 7:33
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1: Siete de la mañana, con 48 minutos.
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1: Ocho de la mañana con dos minutos.
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3: Hola amiguitos, soy Fabi y estoy aquí para darles la bienvenida a las aventuras de Sabio y Prudente, un lugar lleno de alegría, música y sabiduría que se encuentra en el centro de tu imaginación. El tema de hoy está relacionado con la historia de Josué. En nuestro episodio anterior, un siniestro grupo de habitantes de las tinieblas se encontraba evaluando lo ocurrido en Jericó. El encargado de la reunión es el perverso y malvado Difamación y su ayudante Bochinche. Ahora pasemos a un lugar tenebroso conocido como Desopecamal. El nombre de este lugar es una combinación de tres palabras: desobediencia, maldad y pecado. Este salón de conferencia está ubicado en un lugar muy caliente y maloliente, en el centro del infierno. En este salón de conferencia llamado Desopecamal está reunido el comité nombrado por el propio Gran Jefe Rojo. Este comité está compuesto por Difamación y su ayudante Bochinche.
4: Honorable Difamación, ¿cuál es el propósito de esta reunión?
5: La reunión tiene dos propósitos. En primer lugar, identificar a los responsables de la derrota en Jericó.
4: ¿Cuál es el segundo propósito?
3: Uno de los propósitos es identificar a los responsables de permitir que Josué se saliera con la suya y destruyera a Jericó. El segundo propósito tiene que ver con el futuro de nuestros niños y jóvenes.

0: es el propósito de esta reunión?
1: Esta reunión tiene dos propósitos. Uno de ellos es identificar a los responsables de permitir que Josué se saliera con la suya y destruyera a Jericó.
0: ¿Cuál es el segundo propósito de esta reunión?
1: El segundo propósito tiene que ver con el futuro de los niños y jóvenes.
0: ¿El futuro de los niños y los jóvenes?
1: ¡Así es! El segundo propósito tiene que ver con el diseñar una estrategia para engañarlos.
0: ¿Para engañar a quién?
1: ¡Bochinche! No eres más bruto porque no eres más grande, ya te lo he dicho. El segundo objetivo de esta reunión es desarrollar una estrategia para engañar a los niños y jóvenes.
0: ¿Una estrategia para engañar a los niños y jóvenes?
1: ¡Así mismo es! Debemos evitar a toda costa que descubran lo que Josué descubrió.
0: ¿Qué fue lo que Josué descubrió?
1: ¡Que vale la pena confiar y obedecer a Dios!
0: Estoy de acuerdo. Si los niños y los jóvenes se atreven a creer y obedecer a Dios, ese será el fin del mundo de las tinieblas.
1: Debemos evitar a toda costa que los jóvenes se conviertan en un peligro para los planes de nuestro gran jefe rojo.
2: Al decir estas palabras, Difamación se levantó de su silla y comenzó a caminar de un lado para el otro, visiblemente nervioso. Al verlo así, Bochinche le dijo:
0: ¡Honorable Difamación! Permítame llamar al primer exponente, el vil y traicionero señor Temor.
1: ¡Muy bien! ¡Hágalo pasar!
2: El señor Temor entró al salón. Estaba vestido de negro, tenía una capucha que no le dejaba ver el rostro.
1: ¡Señor Temor! Le pedimos, por favor, que nos relate lo ocurrido con Josué.
3: Sencillamente, subestimamos a Josué y no nos dimos cuenta del peligro que representa para el Imperio de las Tinieblas. No tan solo Josué es un peligro, sino todos los niños y los jóvenes que estén dispuestos a creer, confiar y obedecer a Dios.
0: Señor Temor, ¿cuándo se dio cuenta de que Josué representaba un peligro para los planes del Imperio de las Tinieblas?
3: Mis sospechas comenzaron luego de que los israelitas salieron de Egipto. Durante ese periodo me di cuenta de los dos lados de los seres humanos.
1: ¿Los dos lados de los seres humanos? ¿Se refiere al lado derecho y al lado izquierdo?
3: ¡Claro que no! ¡Claro que no! Yo estoy hablando del lado débil y del lado fuerte del ser humano en relación a Dios.
1: ¿Qué tiene que ver el lado fuerte y el lado débil con ser un peligro para los planes del Imperio de las Tinieblas?
3: ¡Tiene que ver mucho!
2: El lado débil tiene que ver con hacer lo que desagrada a Dios. Ahora bien, aquellos que deciden hacer lo que agrada a Dios se convierten en un peligro para los planes del infierno. El lado fuerte de las personas se fortalece más cuando hace lo que agrada a Dios. Y de esto vamos a hablar en nuestro próximo episodio. Ahora pasemos a la nave del tiempo en forma de bola de baloncesto, en donde nuestros amiguitos el Abuelo Gusano, Doña Abeja, Don Oruga, Hormiguita Chispín, Dulce, Sabio y Prudente viajan por el tiempo rumbo a la época de Josué.
4: Abuelo, ¿a qué se refiere cuando dice que los cielos cuentan la gloria de Dios?
5: Dulce, eso es lo que la Biblia nos enseña en el Salmo 19.
6: ¿Qué dice el Salmo 19?
5: Don Oruga, que los cielos cuentan la gloria de Dios y que el firmamento proclama la obra de sus manos.
4: Abuelo, ¿qué se refiere con eso de que el firmamento proclama la obra de sus manos?
5: Dulce, lo que esto significa es que toda la perfección que contemplamos en el universo no es producto de la casualidad, sino de un plan perfecto de Dios.
0: ¡Wow! ¡Un plan perfecto!
5: Dios tiene un plan perfecto para todo, incluyendo a los seres humanos.
4: Según lo que aprendimos en nuestro viaje a los tiempos de Moisés, Dios tiene un plan de bienestar y no de calamidad para todos los seres humanos.
5: Muy bien dicho, Doña Abeja y Dulce.
4: Abuelo, háblenos un poco de este joven llamado Josué.
5: Muy bien. Desde muy jovencito se atrevió a creer, confiar y a obedecer a Dios. Es por esta razón que Dios lo escogió para ser el sucesor de Moisés.
7: ¡Ay, abuelo gusano! ¿A qué tribu pertenecía Josué?
5: Josué era descendiente de la tribu de Efraín. Él formó parte de los 12 espías que fueron a explorar la tierra prometida por Dios.
8: Abuelo, ¿ahora podría hablarnos de lo que ocurrió con los 12 espías?
5: Muy bien, Prudente. Les contaré lo que sé. Después de que Moisés sacó a los israelitas de Egipto, ellos se dirigieron a la tierra prometida de Canaán. Luego de un recorrido que duró aproximadamente un año, llegaron a la tierra prometida.
4: ¿Se refiere a la tierra llena de abundancia que Dios le prometió a Abraham?
5: Así mismo es, Dulce. Llegaron al lugar que Dios describió como la tierra que fluye leche y miel.
6: Me imagino que todos los israelitas estarían muy contentos de llegar a la tierra prometida.
5: Aparentemente, la mayor parte de ellos no estaban contentos, sino preocupados. Es por esta razón que Dios le ordenó a Moisés seleccionar un líder de cada tribu para enviarlos a investigar la tierra prometida. Dios le dijo a Moisés:
9: Moisés, quiero que envíes a algunos de tus hombres a explorar la tierra que estoy por entregar a los israelitas. De cada tribu enviarás a un líder que la represente.
2: A causa de las dudas e incredulidad del pueblo de Israel, Dios permite a Moisés que envíe a un grupo de hombres a explorar la región. 12 líderes fueron seleccionados y enviados a explorar la tierra. Ellos descubrieron que lo que Dios había dicho era verdad. La tierra estaba llena de abundancia, pero también estaba llena de peligro. Y de lo que sucedió después, hablaremos en nuestro próximo episodio. Ahora acompáñenme a donde están Doña Esperanza y Doña Fe, las dos palomas que trabajan recolectando información para los ángeles al servicio de Dios, las cuales vienen viajando por el tiempo en una trayectoria paralela con la nave del tiempo en forma de bola de baloncesto. El único problema es que vienen viajando hacia el mismo lugar desde lugares opuestos.
10: Doña Fe, ¿tiene la lista de los 12 espías?
11: La tengo, pero aparentemente está incompleta.
10: ¿Cómo que está incompleta?
11: El nombre de Josué no aparece en la lista de los 12 espías.
10: No puede ser posible. Por favor, déjeme ver la lista.
2: Una tenue luz en el panel de controles de la nave se encendió y un leve sonido comenzó a escucharse. La luz y el sonido indicaban que alguien o algo se encontraba interfiriendo en la trayectoria de vuelo de las dos palomas. Pero ellas no se dieron cuenta, pues estaban concentradas en la lista de los 12 espías tratando de descifrar el por qué no aparecía el nombre de Josué en la lista.

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1: Hasta luego, nos veremos pronto. Adiós.
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4: 8 de la mañana con 15 minutos.

no solamente el domingo es el día del Señor, sino toda la semana. Es muy lindo cuando podemos cantarle al Señor en todo momento. ¿Por qué no aprenden conmigo?

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2: En Sendas, esta es la hora.
3: 8 de la mañana con 30 minutos.
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0: Hola amiguitos, aquí estamos de nuevo en nuestro programita programote de Pedrito el Pulpo. Ese soy yo. Amiguitos, hoy estaba escuchando a mi amigo Ariel leer el libro que brilla. Aquí se acerca mi papi, trae una lámpara en uno de sus tentáculos. Hola papi, ¿cómo estás?
1: Bien, Pedrito. Estaba ayudando a Tibugenio a encontrar unos de sus tesoros favoritos.
0: ¡Qué bien, papi! ¿Tú sabías que hay un libro que brilla?
1: No, Pedrito. ¿Tú has visto un libro que brilla?
0: Bueno, papi, no. Pero mi amigo Ariel me estaba leyendo su libro que brilla.
1: ¡Ah, qué bueno, Pedrito! Me gustaría saber más de lo que Ariel te estaba leyendo.
0: ¡Sí, papi! Te contaré después de esta linda cancioncita que tenemos para nuestros amiguitos que nos están escuchando en nuestro programita.

0: Amiguitos, nuestra historia de hoy se titula El libro que brilla.
1: Pedrito, no me vas a creer lo que te tengo que decir.
0: ¿Y por qué no te voy a creer, Ariel? ¿Es acaso mentira lo que me vas a decir?
1: No, Pedrito, pero hasta a mí me parece fantástico.
0: Dime, Ariel, ¿qué es lo que me querías decir?
1: Pedrito, desde hace días estaba viendo una luz que salía de la mesa de mi abuelita. Sentí curiosidad y abrí la gaveta. ¿A qué no sabes qué encontré?
0: No sé. Dime, Ariel, dime.
1: Un libro. La luz provenía de un libro, el libro favorito de mi abuela. Yo lo abrí y comencé a leerlo.
0: ¿Y qué decía, Ariel?
1: Bueno, Pedrito, no lo sé de memoria, pero traje el libro. ¿Quieres verlo?
0: Sí, por supuesto.
1: Escucha, Pedrito, lo que dice aquí. Oh, cuánto amo yo tu ley. Todo el día es ella mi meditación. Me has hecho más sabio que mis enemigos con tus mandamientos, porque siempre están conmigo. Más que todos mis enseñadores he entendido, porque tus testimonios son mi meditación. Más que los viejos he entendido, porque he guardado tus mandamientos. De todo mal camino contuve mis pies para guardar tu palabra. No me aparté de tus juicios, porque tú me enseñaste. Cuán dulces son a mi paladar tus palabras, más que la miel a mi boca. De tus mandamientos he adquirido inteligencia, por tanto, he aborrecido todo camino de mentira.
0: ¡Qué palabras tan profundas, Ariel!
1: Sí, Pedrito. ¿Y sabes lo que me explicó mi abuelita?
0: No, ¿qué te dijo?
1: Que quien escribió esas palabras está hablando de la Biblia. Ese es el libro que brilla en la mesa de mi abuelita. Mi abuelita dice que nosotros desde pequeños tenemos que memorizar las palabras que están escritas en la Biblia.
0: Eso mismo me ha dicho Tibugenio y mi papá. También mi mamá. Ella nunca se cansa de repetirme algunas palabras que están escritas en la Biblia.
1: Sí, Pedrito. Sabes, yo he estado leyendo la Biblia y me ha ayudado a saber qué cosas debo hacer y qué cosas no debo hacer en mi vida. Por ejemplo, dice que no debo mentir y que debo honrar a mis padres, que debo amar a mi prójimo. Y yo estoy practicando eso todos los días.
0: Sí, Ariel, a mí me gusta una parte que dice: venid a mí todos los que estáis cansados y cargados, y yo os haré descansar. Siempre que estoy cansado y no quiero ir a la escuela, recuerdo esas palabras y me da ánimo. Así que muevo mis tentáculos y comienzo mi día con alegría, porque sé que Dios me va a dar la fuerza que necesito, ¡sí!
1: A mí me gustó esta parte. Cuán dulces son a mi paladar tus palabras. Cuando la leí, me recordó el sabor de la miel. ¡Mmm, qué rico! Me gusta mucho la miel. Mi abuelita dice que así debe ser para nosotros el leer la palabra de Dios, la Biblia. Ella dice que debo saborearla, es decir, leerla todos los días y pensar en lo que dice allí.
0: Ariel, con eso que dices me estás dando hambre. ¿Qué te parece si nos comemos estos vegetales que son riquísimos? Y me dices por qué es que el libro de tu abuela brillaba.
1: Estaba esperando que me hicieras esa pregunta. ¿Sabes por qué?
0: No, Ariel. Dime.
1: Porque mi tío le regaló a mi abuelita una lámpara pequeñita que funciona con baterías y la puedes pegar en cualquier objeto que desees. Y mi abuelita la pegó a la portada de su Biblia.
0: ¿Y por qué?
1: Me dijo que la Biblia es como una lámpara para ella, que le indica el camino por donde debe andar. Ella dijo esto: lámpara es a mis pies tu palabra y lumbrera a mi camino. Salmo 119:105.
0: ¡Ah! Lámpara es a mis pies tu palabra y lumbrera mi camino. Salmo 119:105. Me gustan esas palabras, Ariel.
1: A mí también. Vamos a jugar, Pedrito. Sí, vamos.
0: Vamos.
2: Pedrito, me gusta mucho que tú y Ariel hablen de estas cosas. Has hecho bien, hijo. Ciertamente, la Biblia también es mi lámpara. Siempre repito esas palabras de la Biblia para mí y le digo a Dios: lámpara es a mis pies tu palabra y lumbrera a mi camino.
0: Papi, por cierto, ¿y cuál es el tesoro de Tibugenio que ustedes estaban buscando?
2: Es su Biblia, Pedrito. Él había olvidado dónde la había puesto. Creo que Tibu está envejeciendo y olvidando algunas cosas. Lo que no olvida son las palabras de su tesoro más grande, la Biblia. Me repite lo que aprende de ella cada vez que nos vemos.
0: ¡Qué bueno, papi! Tú y Tibu son amigos como Ariel y yo. Eso me gusta. Papi, vamos a dar a nuestros amiguitos nuestra dirección para que nos escriban.
2: Sí, Pedrito. Amiguito, ¿ya estás preparado con tu lápiz y papel? Escribe nuestra dirección y envíanos una carta o un correo electrónico o visita nuestra página en internet. Nuestra dirección de correo electrónico es pedrito@transmundial.org. La repito para que la puedas escribir. pedrito@transmundial.org.
0: Y la dirección de nuestra página web es www.pedritoelpulpo.com. www.pedritoelpulpo.com. ¡Chao, amiguitos! ¡Te invitamos a nuestro próximo programa!

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1: 8 de la mañana con 45 minutos.

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1: En Sendas, esta es la hora.
2: 9 de la mañana con 3 minutos.

0: Hoy presentamos una ofrenda poderosa. Las monedas iban cayendo en la canasta. Mis papás y yo nos miramos mientras hacíamos fila en el templo. Arturo, me dijo mi mamá, ¿recuerdas por qué traemos ofrendas a la casa de Dios? Porque Dios quiere que demos de lo mucho que Él nos ha dado, respondí. Correcto, mi madre sonrió. Ofrendar a Dios es una manera de darle gracias por todo lo que Él nos ha dado. Además, lo que damos también ayuda a otras personas. En ese momento, tomé mi ofrenda y fui a entregarla muy contento. Mientras las otras personas también ofrendaban su dinero, vi a un hombre que caminaba con el pecho inflado. Él estaba muy orgulloso de haber dado tanto dinero. También vi a una mujer que iba con su vestido nuevo para mostrárselo a todos. Pero luego vi a una viejita que se sentó frente a nosotros. Su ropa era muy sencilla y estaba toda remendada. «Mi nombre es Arturo», le dije a la señora. «¿Tú quién eres?»
1: «Mi nombre es Sara», dijo la viejita.
0: «¿Dónde está tu familia?», le pregunté.
1: «No tengo familia, pequeño. Mi esposo está en el cielo», me respondió Sara.
0: «Lo siento mucho», le dije con cariño. La gente seguía hablando en el templo y se escuchaban las monedas cayendo. ¡Clink, clink, clink! De repente, mi papá señaló a un hombre.
2: ¡Mira, Arturo! ¡Ahí está Jesús!
0: Quedé asombrado. Jesús y sus discípulos estaban ahí. El mismo Jesús que hacía milagros y curaba a las personas. Ese mismo Jesús estaba ahí, viendo a las personas ofrendar. Después de que todos pasaron, Sara fue a ofrendar. Ella caminó lentamente y echó dos monedas pequeñas en la canasta. Pero esta vez las monedas no sonaron. Algunas personas se rieron y la señalaron. Jesús también estaba viendo a Sara, pero él no se rió. Más bien, Jesús le enseñó algo muy valioso a sus discípulos. Esa viuda ofrendó más que todos los demás, porque ella ofrendó todo lo que tenía. No podía creerlo. Sara había dado todo. Al ver esto, le dije a mis padres:
3: Papá, mamá, ¿podemos invitar a Sara a cenar con nosotros?
0: Por supuesto, me dijeron papá y mamá. Ese día Sara nos enseñó una gran lección. Tener un corazón dadivoso es más valioso que tener un vestido costoso. Esa es la ofrenda que le agrada a Jesús. 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

0: hay una gran diferencia entre asistir y pertenecer a una iglesia. Tú no asistes a una familia, tú perteneces a una familia. Es una familia a dónde o en dónde pertenecer, no un edificio donde asistir. En la vida espiritual es la responsabilidad de cada persona. Tengo que entender que si no me sano, esa herida me puede costar más todavía.
1: La iglesia no es una experiencia de fin de semana, una reunión, un lugar al que asisto y me voy. La iglesia, la Biblia dice que es una familia, una comunidad, un lugar donde pertenecemos. Jesús, en la oración del Padre Nuestro, dice, Padre Nuestro, nos incluye a todos. Y luego, cuando Él establece la comunión de la Santa Cena, hay dos elementos fundamentales ahí. Uno, el recordar el sacrificio de nuestro Señor Jesucristo. Y el segundo, recordar la familia de la fe. Somos una familia, la familia de la fe. Hablemos del tema. Para abordarlo, hemos invitado al pastor Jaime Loya, mi amigo el pastor Jaime Loya, pastor de la iglesia Cross Church en San Benito, Texas, una iglesia que se expande rápidamente en diferentes campus y que ha crecido. El pastor Jaime es uno de los líderes cristianos más influyentes en la comunidad hispana de los Estados Unidos y aún en la comunidad anglo de Estados Unidos. Es mentor y asesor de varios pastores y de diferentes congregaciones, escritor de varios libros y sobre todo un esposo enamorado y un padre extraordinario. Jaime, bienvenido a Enfoque a la Familia.
0: Gracias, Pastor Sixto. Para mí es un gran privilegio, placer, honor poder estar aquí y compartir este tiempo con ustedes, con todas las personas que nos están viendo en esta hora.
1: Me contaste en algún momento que te casaste a los 18 años y comenzaste la iglesia, ¿a qué edad?
0: A los 20 años.
1: A los 20 años te hiciste pastor.
0: Así es.
1: ¿Cuál es la diferencia cuando yo simplemente asisto a la iglesia el domingo y yo me involucro y hago de la iglesia mi iglesia? ¿Cuál es la diferencia? ¿Qué impacto tiene en ambos?
0: Pues todo tiene que ver con cómo uno ve la iglesia. Porque si uno solamente asiste, es consumir. Es consumir. Yo voy a consumir. Pero no hay compromiso. No hay obligación. Hay una gran diferencia entre asistir y pertenecer a una iglesia. Tú no asistes a una familia, tú perteneces a una familia. Tú no dices, bueno, eres mi papá para hoy solamente, o eres mi esposa, pero solamente esta semana. No, es tú perteneces a una familia. Y así debemos de ver nosotros la iglesia. Es una familia, así lo dice la Biblia. Es una familia a dónde o en dónde pertenecer, no un edificio donde asistir. Porque si yo solo asisto, entonces no va a haber un compromiso, no me voy a involucrar. Y Dios quiere que yo sea una parte integral de su iglesia, que yo contribuye, que yo sea parte, que use yo mis talentos, que sea yo entrenado, educado, formado por los principios de la Biblia. Y por eso creo que la diferencia, Sixto, está en cómo uno ve la iglesia. Si lo ve como un edificio, una organización religiosa, o si lo ve como una familia en donde pertenecer. Eso hace la diferencia.
1: ¿Cómo lo dibuja el libro de los Hechos y las cartas de Pablo al hablar de la iglesia?
0: Creo que Pablo es el que más usa ese ejemplo de la iglesia como familia. Usa otros ejemplos, obviamente, pero Pablo es el que habla de la familia, de la iglesia como familia. Nos enseña que Dios es un padre que nos ama, que nos protege, que nosotros somos hermanos y hermanas, y cuál es la relación, el concepto de cómo debemos nosotros tratarnos, de cómo se llevan los hermanos y las hermanas como en una familia, así igual en una iglesia. Y es una imagen, creo yo, bien, bien hermosa, bien bonita, porque hay cuidado, hay amor fraternal, es algo diferente lo que uno vive cuando ve la iglesia como familia.
1: Wow. Yo fui pastor de una iglesia local por casi 9 años y luego fui uno de los pastores en una iglesia naciente, casi 25 años ahí. Y hay historias que marcan mi vida. Una vez casé a una pareja, unos discípulos hermosísimos, bellos, comprometidos. Y cuando ellos vienen de luna de miel me dicen: Sixto, no logramos conseguir el apartamento para vivir. Estamos buscando para que nos ayude a orar. ¿Y dónde van a vivir ahora? Uh-huh. Dice, pues no tenemos. Le dije a Helen, ¿qué hacemos? Me dice, pues traigámoslos a la casa. Bueno, entonces vinieron a casa, íbamos con ellos a buscar apartamentos y llegamos a una casa y él me dijo: Sixto, ahí hay un apartamento hermoso y la señora es cristiana, dice. Si yo voy con mi pastor, dice, yo creo que ella va a ser más complaciente. Entonces, venga conmigo, vamos. Y fuimos juntos. Y para la sorpresa, la hermana vivía, era de nuestra misma iglesia y se alegró, terminamos wow. tomando café. Esa es la iglesia. Uh-huh. Esa es la iglesia. Yeah. Es la que acompaña cuando alguien muere. Uh-huh. Es la que va a la fiesta de la boda, porque todos nos casamos. La que aconsejó a los novios para que lo hicieran bien. La iglesia es la que corre cuando hay un desastre. Háblanos de esas experiencias que has vivido como pastor, que te han hecho humano, que te han hecho uh-huh. padre de muchos, que te ha hecho hermano de muchos.
0: Ya, en una ocasión, Sixto, Jesús estaba ministrando en algún lugar y llegaron los discípulos diciéndole: mira que tu madre y tus hermanos están acá afuera y te buscan. Y él dijo: ¿quiénes son mis hermanos y mis hermanas? Más los que oyen la palabra de Dios y la obedecen.
1: Wow.
0: Y hace una comparación. Ahora, nosotros uh-huh. tenemos la familia biológica uh-huh. De sangre. Yo tengo 2 hermanas mayores. Pero lo que yo tuve que entender y mi familia tuvo que aceptar, que cuando yo me convertí en pastor, ahora tenía una familia mucho uh-huh. más grande. Uh-huh. Y a veces mis hermanas se quejaban, me decían: mira, es que no llegases a tal lugar. Dije: no, es que estaba en la fiesta de otra persona, de una hermana, de un hermano. Estaba en el hospital visitando a una persona. Uh-huh. Y mi hermana me decía: sí, pero ellos no son tu familia. Así se sentía ella, ¿no?
1: Claro.
0: Como le dio, no sé, celo.
1: Sí, sí.
0: Y le dije: no, pero sí son mi familia ahora. Yo tengo que compartir mi vida con esta gente porque uh-huh. yo soy pastor y yo soy responsable por sus vidas, por sus almas uh-huh. y tendré que yo rendirle cuentas a Dios. Uh-huh. Así que yo los considero como parte de mi familia uh-huh. y es algo bonito, como acabo de mencionar. Es una experiencia totalmente diferente cuando una persona ve la iglesia como familia y celebra los logros, uh-huh. Las victorias, pero igual cuando sufre uno llora y lo siente y tiene cuidado de las personas, tiene compasión, le interesa. Uh-huh. Eso es bien importante, le interesa. Uh-huh. Y yo, hay personas que son ministros, predicadores, que dicen: bueno, yo quiero ser pastor. Les digo: ¿pero por qué? Dicen: no, pues que me encanta predicar. Le dije: bueno, si te encanta predicar, sea predicador, uh-huh. sea evangelista. Le dije: porque ser pastor, eso significa algo totalmente diferente. Uh-huh. Eso ya significa cuidar, uh-huh. Como un pastor de ovejas, uh-huh. cuidar un rebaño, uh-huh. Cuidar de la grey de Dios, cuidar de las ovejas. Eso sí es algo diferente. El ministerio pastoral no solamente consiste de predicar, es de cuidado pastoral.
1: Claro.
0: Es de visitar.
1: Uh-huh.
0: es de ayudar a los uh-huh. necesitados, es de, y así que incluye muchas cosas. Cuando hablamos de la iglesia siendo la familia de Dios.
1: Toda familia se hiere también, y la iglesia hiere en algunos momentos. Puede que nos escuche alguien y nos mire alguien que diga, yo iba a una iglesia, pero me hirieron, me traicionaron. Le di un dinero a alguien que me pidió, que tenía una necesidad, me dijo que me lo iba a pagar, no me lo pagó. El otro líder me traicionó. ¿Cómo sanar un corazón herido cuando hemos sido lastimados en iglesia?
0: Hay un concepto, una frase que se usa en inglés que se llama church hurt. Que cuando uno es lastimado, herido en la iglesia, y eso causa un montón de cosas en la vida. Lamentablemente que hay gente que nos está viendo en esta hora que lo ha experimentado. Y lo que pasa, creo, Sixto, es que cuando la persona llega a la iglesia, espera algo más de la gente de la iglesia, por ser cristiana, de los pastores, incluso de los líderes. Y cuando las personas, los ministros, pastores, ya siendo pastores o líderes, fallan por ser humanos, a veces, seamos francos, somos humanos, somos pastores, pero somos personas también. Y a veces la regamos, a veces no cumplimos, aunque deberíamos. Pero eso causa en el corazón de una persona normal esa herida. Pero nunca debemos de confundir la falta o la falla de una persona con nuestra relación con Dios. Con nuestra relación con Dios. Dios nunca tuvo nada que ver con eso. Y debemos también considerar que Cristo fue lastimado, Cristo fue herido por sus discípulos, por la gente, pero nunca abandonó su misión. Nunca descuidó su relación con su Padre. Y es lo que nosotros nunca debemos de confundir. La experiencia que a veces vivimos en la iglesia, como familia, y la relación que nosotros debemos de llevar con Dios siendo el Padre de familia. Que sí pasa, sí pasa, ¿no?
1: Y esto es real, tal y como lo has dicho, todos nos vamos a herir, nos vamos a lastimar. Ocurre en la familia biológica y en la familia de la iglesia. Todos hemos sido lastimados, aún en la comunión de la iglesia. El secreto es guardar tu corazón para no enfriar tu relación con Dios, para permanecer siendo parte de la comunidad. Y como pastores te pedimos perdón. Perdón porque no llenamos tu expectativa. Perdón porque no hemos sido perfectos, no lo somos. No podemos ser perfectos. Perdón si la iglesia te ha lastimado. Pero no puedes quedarte distante o creyendo que puedes vivir una fe a la distancia. Somos parte de una familia cuando reconocemos al Padre. Pero si yo no puedo reconocer a Dios como Padre, porque no tuve un buen modelo de Padre, porque mi Padre nos abandonó o el Padre abusaba, ¿cómo yo le digo a Dios Padre si fui herido por un Padre terrenal?
0: Y esa es una muy buena pregunta, porque el primer concepto que uno tiene de un Padre es en casa. Y si el padre está ausente, o el padre está desconectado, o no hay padre por completo, pues el hijo o la hija, los niños tienen un concepto de lo que es un padre, que puede ser que no sea el concepto verdadero bíblico. Así que para nosotros realmente entender cómo es Dios, hay que regresar a la Biblia. Y ver a Dios como la Biblia lo dice, lo pinta. La Biblia dice que Dios es un Dios que nos ama, que Dios es un Padre que nos ama, que nos protege, que provee. Dios hace todas las cosas para nosotros que un padre debe de hacer, debe de hacer. Así que aunque uno tal vez no tuvo padre, o tuvo un malo concepto de un padre, de todos modos puede regresar a la Biblia y puede experimentar el amor incondicional de nuestro Padre Celestial. En una ocasión, hermano, yo delante de mi congregación les pedí perdón.
1: Wow.
0: Yo les pedí perdón. Porque yo vi cuando yo vi que yo había lastimado como pastor y no lo he hecho en muchas ocasiones, creo que son dos veces en 30 años donde yo sentí, donde yo prediqué acerca de la familia, así como lo que estamos hablando hoy en día, y yo sentí esa carga. Yo sentí la necesidad como pastor, como ministro, pedirle a la congregación perdón.
1: Wow.
0: Perdón. Y lo hice. Le dije, mira, si en alguna ocasión se han sentido de cierta forma, o yo en lo personal los he ofendido, o en algún otro lugar, perdónanos, perdónanos. Y la gente salió llorando.
1: Claro.
0: Diciendo, pastor, nunca, jamás alguien como ministro, como pastor, nos había pedido perdón. Pero yo sentí la necesidad. Yo sentí la necesidad, sentí la carga y sanó corazones en aquel día. Lo hice una vez en una conferencia de mujeres. En una conferencia de mujeres que casi no me gusta a veces hacer conferencias de mujeres. Yo dejo que mi esposa lo haga. Pero en esa ocasión yo hice y me puse en el lugar de papá. Y dije, mira, como papá, si no hice lo correcto. Si te traicioné, si te lastimé, perdóname. Hermano, le digo que el altar estaba lleno de mujeres llorando, siendo sanadas.
1: Wow.
0: Siendo sanadas, porque yo en ese momento, guiado por el Espíritu Santo, sentí que era necesario yo tomar el lugar de su papá terrenal y pedirles perdón para sanar ese corazón. Y fue uno de los servicios de las conferencias de más impacto, siento yo, en todo mi ministerio.
1: Y este perdón es válido, pero no te quedes con la herida, tienes que dar el siguiente paso. Hay otra realidad que se acrecentó en la pandemia y es la iglesia digital. Y algunas personas se acostumbraron. No, yo me congrego, pero me congrego digitalmente y elijo a qué pastor quiero escuchar. ¿Eso es ser miembro de la iglesia? ¿Se puede ser miembro de la iglesia digitalmente?
0: Bueno, pues yo siendo pastor ya de 30 años, no estoy totalmente de acuerdo. Creo que es importante abrazar la tecnología, porque sí va a haber momentos donde hay personas, por ejemplo, este medio que estamos se está usando el día de hoy, ¿no? Que
1: es por enfermedad.
0: Sí, por enfermedad. Puede ser cualquier cosa. Que la gente no tuvo la oportunidad, tuvo que trabajar, está de vacaciones. Es bueno, es bueno. Pero no creo que a largo plazo sea saludable. Es como una pareja donde el marido está separado, o una familia donde el papá y los hijos casi nunca se ven, más por video o por se hablan por teléfono. Creo que esa cercanía es importante, tener ese abrazo, ese calor. Y volver a lo que hablábamos, la iglesia es una familia, no es un lugar donde solo asistimos, es un lugar donde servimos, donde nos involucramos, donde conocemos a nuestros hermanos y hermanas en Cristo. Y es bien, bien difícil, casi imposible hacer eso de su sofá o de su casa, conocer a los hermanos. Puede uno recibir el mensaje, escuchar el mensaje, que es muy bueno, pero no creo que sea posible conocer al pastor, o que el pastor los conozca a ellos también.
1: Jesús,
0: ¿sí me entiende?
1: Sí, perfectamente. Y Jesús lo dijo varias veces. El mundo conocerá que son mis discípulos por el amor que se tienen entre ustedes, por la unidad que hay entre ustedes. Y este, el amor transforma, el amor cambia, el amor está presente cuando hay dolor, está presente cuando hay consejo, está presente en las decisiones importantes, nos ayuda a nosotros a crecer. Por eso es importante que te involucres, que tengas una relación pastoral, que sirvas a los demás. Mi hijo Esteban conoció a su esposa Dayan en el ministerio de niños. Y de hecho Esteban dice, si usted quiere conocer muchachas bonitas, buenas muchachas, vaya a la iglesia. Y es exactamente lo correcto. Usted tiene que involucrarse, tiene que comprometerse. Si usted no se compromete, usted cae en la línea de la tibieza que nos pone en un borde peligroso a cada uno de nosotros. Hay otra de las realidades que muchas personas viven, y es que en algún momento ellos crecieron en una iglesia, han estado 20 años en una iglesia, tienen que mudarse a otra ciudad, les cuesta desconectarse para hacer el cambio. ¿Cómo dejo mi iglesia para involucrarme en otra iglesia? ¿Qué llego diciendo? ¿Cómo quiero repetir la experiencia, pero la iglesia tiene una dinámica diferente? ¿Cómo lo logro cuando tengo que cambiar de una congregación?
0: Sí, y nos ha pasado en varias ocasiones. Ya con 30 años de ministerio, siendo pastor, hay personas que se nos han ido, que se han ido a otros lugares para trabajar, otros estados, y siempre me piden referencia. Pastor, ¿conoces a una iglesia? Es más, una familia me preguntó si yo conocía una iglesia en Colorado Springs. La semana anterior me dijo, pastor, ¿no conoces una iglesia en Colorado Springs? Yo les recomendé una iglesia que conozco aquí en la ciudad. So, siempre la gente me pregunta, pero siempre a veces dicen lo mismo, es que no se siente igual. No es igual a la iglesia suya. Y eso lo entiendo perfectamente bien, pero ellos también lo tienen que aceptar, que las iglesias son diferentes, porque las, como las familias, familias son diferentes, pero las iglesias, siento yo, están diseñadas para alcanzar esa comunidad, esa región. Y por eso es que a veces es un poco difícil para una persona encontrar una iglesia que sea exactamente igual a la iglesia que dejaron. Y creo que debemos de buscar, si se predica la palabra de Dios,
1: muy bien,
0: si se siente, digamos, la presencia o el Espíritu Santo, si la persona siente que está creciendo, si hay ministerio para su familia, hay ciertas cosas que si lo tienen, creo que es una iglesia buena.
1: Exacto, y es importante esto que has dicho, que se predique la palabra de Dios, que la centralidad esté en Jesucristo, que haya ministerio para sus hijos, y en algún momento sus hijos son prioridad sobre usted. Es decir, si sus niños están pequeños o adolescentes o jóvenes y no hay un ministerio de jóvenes, tiene que buscar una iglesia donde ellos se involucren, donde ellos se sientan parte, porque nuestra prioridad es discipular a nuestros hijos. Y un secreto que yo le añadiría: cuando usted cambia a una iglesia, no vaya con la expectativa de encontrar lo mismo, vaya con la expectativa de servir, de incorporarse, de amar a las personas, de conocer a las personas. ¿Qué le dirías a una persona que fue herida en la iglesia? Tiene varios domingos de no ir a la iglesia, está herida, está resentida. Es que me hicieron, me traicionaron, no me validaron, no reconocieron mi servicio. ¿Qué le dirías a esta persona herida para volverse a involucrar en la iglesia?
0: Bueno, creo que es importante reconocer, y es válido lo que la persona siente. A veces decimos, no, es que hay que perdonar y olvidar, y eso lo entendemos, es bíblico, es necesario, pero no es fácil. No es fácil. La Biblia nos dice muchas cosas. Nos dice, mujeres se deben de sujetar a sus uh-huh. maridos, maridos amen a vuestras mujeres, hijos obedezcan. Nos dice muchas cosas, no significa que sea fácil, pero sí. Yo tengo que también considerar, tengo que entender que si no me sano, esa herida me puede costar más todavía. Me va a costar tiempo, gozo, paz, alegría, cosas que Dios quiere que yo tenga. Es como tener un vaso que tiene un está roto y que esté saliendo el café o el agua o así es la persona nunca se llena porque tiene una herida que está sacando, está quitando de lo que Dios está derramando en sus vidas, en sus corazones. Así que la persona tiene que reconocer que lo que pasó, tiene que, creo yo, llevárselo a Cristo, decirle, mira, Señor, tengo esto y no quiero guardar esto en mi corazón. Y creo que hemos hablado antes, Sixto, sobre el olvido, cómo olvidar. El olvidar no significa olvidar por completo, como que no pasó. El olvidar significa poder recordar, pero sin dolor.
1: Exacto.
0: Sin rencor. Yo me acuerdo, pero ya no me afecta. Ya no me molesta, ya no me estorba como antes. Pero a veces hay gente que quiere como enterrar ese dolor, pero nunca sana, porque resurge, sale en momentos de crisis. Ese dolor, esa herida que antes teníamos, así que hay que reconocer, nombrar, admitir, buscar, si sea necesario, consejería. Eso es importante, no es pecado buscar ayuda, no es pecado buscar consejería. Dios puso a personas en posiciones, les dio cierta educación para poder ayudarnos, procesar y sanar. Pero aquí la meta es sanar el corazón para nosotros poder avanzar y cumplir el propósito que Dios tiene para nosotros. Porque siento que a veces nos pasan ciertas cosas que el enemigo permite para como distraernos de lo que Dios tiene para nosotros. Y ahí nos bloqueamos, ahí nos sentamos, ahí como que ya no queremos más, ya no queremos, ya no avanzamos. Y es lo peor que puede pasar. Es lo peor que puede pasar cuando una persona deja a una iglesia por algo que hizo alguien o abandona su fe. Por lo que una persona de fe les hizo. Es lo peor que puede pasar.
1: Wow. No te quedes resentido. Vive el momento del perdón, de soltar, de entregar. Si debes cambiar de congregación, sal por la puerta. Habla con tu pastor. Llegó el momento de irme, debo, no me siento cómodo. Hable con el corazón abierto y salga por la puerta. Pero siga congregándose. Y lo ideal es que yo pueda sanar mi corazón y permanecer con estos que han sido mis hermanos. Jaime, vamos a pensar en aquel que recién llega a la iglesia. Se siente extraño, no conoce a nadie, pero ha entregado su vida a Cristo y entiende que este es su lugar. ¿Qué pasos doy para integrarme?
0: Creo que la mayoría de las iglesias tienen lo que se conocen como los próximos pasos. Y uno tiene que esforzarse para saber, para enterarse cuáles son esos próximos pasos. Una cosa que nosotros enseñamos en la iglesia es que la vida espiritual es la responsabilidad de cada persona. Porque a veces es fácil decir, bueno, yo soy como soy. Porque mi padre, mi madre, fulano, el pastor, los líderes, y no es así. Yo soy responsable por mi vida y por mi vida espiritual. Yo soy responsable. Si yo voy a crecer, yo tengo que esforzarme, buscar cómo crecer. Hay iglesias que tienen ya los pasos y hay iglesias tal vez que no. pero yo tengo que buscar cómo desarrollarme, cómo crecer, cómo aprender. Eso creo, hermano Sixto, es la responsabilidad de cada uno. Uh-huh. Y las iglesias deben de aportar, están allí para ayudar, pero creo que también la persona, los que recién llegaron, recién convertidos, también tienen que ser responsables, como en un trabajo, ¿no? Y usted llega a un trabajo nuevo, no conoce a la gente, no conoce las pólizas, no conoce ciertos procedimientos, pero los aprende. Uh-huh. No dice, bueno, no conozco, me voy a... No, los aprende. Y así es la iglesia nueva. Uno tiene que aprender. Ok, tengo un hermano, tengo un primo, tengo una hermana. Oh, no sabía que un amigo mío de high school aquí. Y uno va aprendiendo, uno va creciendo. Uh-huh. Pero uno se tiene que esforzar a hacerlo.
1: En este esforzar tenías que servir. Lo primero que yo hice fue servir. Todavía recuerdo, tenía 18 años, aquel domingo dijeron, mañana hay que llevar sillas al campamento, porque iba a haber un campamento. Éramos como 300 y yo dije, wow, mañana van a estar por lo menos 100 acá. Y el día siguiente yo llegué y llegó el chofer del camión, nadie más. Y la otra gente, no sé, no, seguro, pero no llegó nadie más. Y fue tan bonito subir las sillas al camión, bajarlas, acomodarlas, porque era mi iglesia, mi familia, y yo tenía que pagar el precio de servir a mi gente. Luego busqué un grupo de cristianos en la universidad de la iglesia. Ese grupo fue mi gran bendición. Involúcrese en un grupo pequeño para ser pastoreado, para conocer, para servir. Lo tercero que hice fue comenzar a compartir mi fe con otros y a preguntar a otros cómo se hacía. Y comencé en la Facultad de Leyes a predicar y a hablar de Cristo. Metí la pata tantas veces, pero hablaba de Cristo. Y esto me dio la oportunidad de aprender. Y también tiene que ir desarrollando una capa gruesa que le ayude a resistir los golpes. Como ha dicho Jaime, perdone, suelte, saque la amargura, pero usted debe permanecer en iglesia. Una de las cosas tristes que yo recuerdo cuando era niño es que mi papá y varios predicaban en iglesia donde crecimos, y luego, porque no había pastor, luego llegó un pastor, ellos hicieron a un lado y el pastor asumió las responsabilidades, y mi papá no encontró su lugar y dejó su compromiso. Mis hermanos y yo muchas veces recordamos a mi papá predicar, ir a predicar a diferentes lugares, era tan emocionante. Y yo le pregunté un día a mi papá, papá, ¿pero por qué dejaste tu ministerio? Dice, bueno, me fui a la política y a los negocios. No, yo creo que él se resintió y eso le interrumpió todos los planes que Dios, o muchos de los planes que Dios tenía con él. Yo lo vi, claro. Mi papá mantuvo una fe viva, pero ese resentirse con los líderes le lastimó su comunión. Y yo me dije a mí mismo cuando crecí, no puede pasarme esto. Hemos sido traicionados, han hablado mal de mí, han murmurado de mí. Y yo he dicho, es una ocasión para perdonar, para sanar, soltar, dejar ir y permanecer en mi comunión con Dios. Le cuento una última historia. El otro día, cuando yo estoy en la ciudad, vamos a nuestra iglesia. Vamos en jeans, en camiseta, y me siento atrás, porque ahí yo soy uno más. Es tan bonito sentarme a recibir. Llegamos en la tarde a la casa, estábamos Helen y yo descansando, y dijimos, hey, ¿por qué no vamos digitalmente a la iglesia en Costa Rica, nuestra congregación donde íbamos, y nos sentamos a ver la reunión y a disfrutar? Y en eso le dije a Helen, ¿te das cuenta que nuestra vida gira alrededor de Dios y nuestra hambre está en reunirnos con los hermanos y ser parte? Porque uno no es parte por compromiso, uno es parte porque eligió hacerlo tu familia. Jaime, cuéntanos una anécdota para terminar de la iglesia. ¿Qué metida de patas te has dado en iglesia? ¿Qué has dicho? Esto fue un chiste.
0: Bueno, pues hay muchas.
1: ¿Ah, sí?
0: Hay muchas cosas que hemos vivido con diferentes personas, con diferentes familias. Algo que usted dijo, Sixto, del resentimiento, que es una palabra muy fuerte. Resentir. Resentir. Que cuando una persona vive con ese resentimiento, sigue sintiendo lo que antes sintió. La herida, el golpe. Y por eso es importante soltar ese resentimiento. Así para es. Que no siga viviendo lo mismo. Porque luego uno repite el pasado en lugar de disfrutar el presente y ver con emoción hacia el futuro. Anticipar lo que Dios desea hacer, porque uno sigue
1: volviendo a sentir
0: resentimiento, ¿verdad? Resintiendo lo que antes pasó. Una vez, no es una historia chistosa, pero una vez me acuerdo que esto también me impactó. Cuando mi hija, la mayor, tenía solo 5 años, yo estaba con la congregación en la puerta principal saludando, porque me gusta salir a saludar. Siento que como pastor, la gente le gusta que yo esté fuera saludando, abrazando, platicando. Y me acuerdo que mi hija, la mayor de 5 años en aquel entonces, estaba a mi lado y ella me estaba como jalando el saco diciéndome, papá, papá. Y yo le decía, espérate, mija. Y yo hablaba con los hermanos, hablando con los hermanos, papá, papá. Y yo seguía hablando y luego ella me enseñó algo que para mí hasta la fecha me ha servido. Lo cuento. Después de como unos 10 minutos me dijo, Pastor Jaime.
1: Wow.
0: Cuando ella me dijo eso, hermano, yo la vi y ella nada más me miraba, pero ella estaba analizando que la única forma de yo llamarle la atención a mi papá es que si le llamo pastor.
1: Wow.
0: Y eso sí, como que me tocó, me cambió. Le dije, perdóname, hija. Y yo le dije, no me tienes que decir pastor, yo soy tu papá. Porque yo no quise que ella aprendiera que la única forma de ella tener mi atención o mi amor era por llamarme pastor, ¿no? Así que mis hijos saben que en la iglesia soy pastor, pero soy primeramente soy papá. Soy papá.
1: ¡Wow! ¡Qué impresionante!
0: A los 5 años, hermano.
1: Imagínate que te hubiera dicho, papá, ya no aguanto más, quiero orinar.
0: Ajá.
1: Yo necesito ir al baño y no me miras.
0: Yeah,
1: yeah. ¡Wow! Qué hermoso es tener la sensibilidad de poder responder a ese llamado. Y qué increíble que la niña de 5 años supo descubrir cómo llamar tu atención y que tú le pudiste aclarar. ¡Wow! La vida de la iglesia tiene muchas historias. Una vez mandé a uno de nuestros pastores al funeral. Estaba de viaje y me dijeron que había muerto el papá de uno de nuestros jóvenes de la iglesia. Y la iglesia era como en aquel momento como de unas 1,000 jóvenes. Y él creyó que quien había muerto era uno de los jóvenes. Y él fue al funeral y dice, a mí no me gusta ver a al muerto, dice. Entonces yo comencé a decir, este joven ahora está con Dios. Este muchacho ahora está con Dios. Dice, y de repente de reojos vi que quien se había muerto era el papá de 90 años. Y me dio una vergüenza. Esas son las cosas que vivimos los pastores. Por no habernos fijado, era un caballero, un señor, no un joven. Perdona nuestros errores, perdónanos. Muchas veces estamos distraídos. Otras veces, en una ocasión, alguien se presentó 4 veces conmigo y me dice, pastor, ¿qué tal? Mucho gusto. Le digo, ay, mucho gusto, qué gusto conocerte. Me dice, no, dice, ya me he presentado 4 veces con usted. Son los errores que cometemos, somos humanos, pero es tu familia, es tu iglesia, es a ellos a los que acudes cuando quieres entrenarte para casarte, busca la iglesia. Es a ellos los que acudes cuando alguien de la familia murió y necesitamos encontrar consuelo, es la iglesia la que debe de estar ahí. Por eso, intégrate a tu iglesia, ama a tu iglesia, disculpa los errores de la iglesia. Es en la iglesia donde yo crecí cuando era niño y me enseñaban la Biblia. Y yo nunca olvido a mi maestra de escuela dominical, Sadie. Ella me guió a Cristo por primera vez. Yo nunca lo olvido. Es en la iglesia donde vamos construyendo estos recuerdos y vamos poniendo este fundamento de fe en el corazón de nuestros niños. Tus hijos necesitan que tú te congregues. Por eso no dejes de hacerlo. Yo nunca olvido a mi primer pastor, don Leonel Trejos, que me ponía a orar en las reuniones de oración y por primera vez a los 8 años me llamó mi pastorcito. ¿Cómo olvidar a aquel hombre que me tomaba de la mano? Ellos no tenían hijos. Y fue el hombre que me regaló mi primera bicicleta reconstruida. Él la pintó, él la compró, porque mi papá había emigrado para trabajar, pero había un pastor ahí cerca. Integra a tus hijos a la vida de la iglesia, acerca buenos actores y démonos esta oportunidad. Un privilegio charlar contigo,
0: igual,
1: Jaime,
0: hermano.
1: Pastor Jaime, qué honor. Desde los 20 años, Pastor Jaime. Qué increíble. Mil gracias por estar acá en Enfoque a la Familia y gracias por lo que haces. Gracias por tu corazón. Gracias por mostrarte humano. Gracias por volver a ver a los necesitados y por darles un lugar en tu corazón.
0: Amén. Gracias, hermano. Gracias.
1: Y gracias a usted por estar con nosotros acá en Enfoque a la Familia. Recuerda, la iglesia no es un lugar donde uno asiste, es un lugar donde uno se compromete, donde uno es parte, donde uno lo hace su familia. Lee la Biblia en el libro de Hechos y en las cartas de Pablo para descubrir cuál es tu misión como un miembro de la familia de la fe. Un abrazo a la distancia. Soy Sixto Porras.
2: Hoy presentamos Por Siempre Agradecido. Jesús, en su camino a Jerusalén, entró a un pueblito donde estaban 10 hombres que nadie quería. Estos hombres tenían una enfermedad llamada lepra. El sacerdote los había sacado de la ciudad por tener esta enfermedad. Y en cada lugar al que iban, debían gritar: ¡Abran paso! ¡Estoy enfermo! A los hombres leprosos nunca los invitaban a las fiestas y siempre estaban muy solos. Habían tenido que dejar a sus familias y no les permitían trabajar. Al ver a Jesús, supieron que Él podía ayudarlos.
3: ¡Jesús, Maestro, ten misericordia de nosotros!
2: Le rogaron los leprosos. Jesús se compadeció de ellos y les dijo: Vayan con el sacerdote. Si el sacerdote veía que estaban limpios, entonces los leprosos podrían volver con sus familias. Los leprosos se fueron corriendo para ver al sacerdote, tal como Jesús les había dicho que lo hicieran. Y mientras corrían, se dieron cuenta de que sus vendas se habían caído. Al ver su piel, quedaron asombrados. ¡Estamos sanos!, gritaron de felicidad. Los hombres saltaban y se abrazaban de alegría. No podían esperar a ver a sus familias. En ese momento, uno de los hombres se regresó porque quería darle las gracias a Jesús por haberlos sanado. Este hombre se postró a los pies de Jesús y lo adoró. ¿Acaso no curé a 10 leprosos? ¿Dónde están los otros 9? Preguntó Jesús. Jesús ayudó al hombre a levantarse y le dijo: Levántate y vete, tu fe te ha sanado. 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
3: En Sendas, esta es la hora.
4: 10 de la mañana con 2 minutos.
5: Todo ser humano tiene derecho a establecer relaciones sanas, independientes y libres del control y la posesión. Hemos crecido escuchando canciones románticas con frases sutiles como «me perteneces y te pertenezco», pero lo cierto es que para amar y ser amado no es necesario sacrificar nuestra dignidad como persona o recibir humillaciones u otro tipo de agresiones psicológicas y físicas. El amor entiende que el otro es dueño de sí, que puede expresar lo que siente y piensa sin temor. El amor apoya los sueños y proyectos de la persona amada sin sentir envidia o ser egoísta. Amar consiste en entregarse voluntariamente a la otra persona, sin invadir su espacio, sin debilitar su autoestima y sin herir. El amor hace grande a la persona amada. Le habla Sixto Porras, de Enfoque a la Familia.
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1: De la mañana con 16 minutos.

0: Señor, te pedimos que tú hagas resplandecer tu rostro sobre cada uno de los que nos hemos acercado a tu presencia. Y Señor, con esta bendición sacerdotal, bendice cada uno de nuestros hogares. Y declaramos sobre nuestras casas: el Señor te bendiga y el Señor te guarde. El Señor haga resplandecer su rostro sobre ti. El Señor alce su rostro sobre ti y te dé paz. Bendito en tu casa y bendito en la calle. Bendito cuando te levantes, bendito cuando te acuestes. Bendito en tu trabajo, bendito en tu descanso. Gracia de Dios sobre ti. En el nombre de Jesús. Y Señor, que nuestros ojos te miren a ti y nunca más sean desviados hacia los deleites de este mundo. Díselo al Señor, dile: Señor, yo pongo mis ojos en ti y no pondré mis ojos en los placeres de este mundo, sino los pongo en ti. Tú eres el placer supremo. Te doy gracias, Señor, por lavar mis ojos, por limpiar mis ojos, para que te pueda ver a ti. Lávame, Señor, de toda la inmundicia. Lávame, Señor, de cualquier contaminación, para que yo te pueda mirar a ti. En el nombre de Jesús. Thank you, Lord.
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2: De la mañana con 31 minutos.
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1: Es de la mañana con 45 minutos.

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1: 11 de la mañana con 2 minutos.
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3: Como parejas no deberíamos desechar la búsqueda de consejo en nuestras decisiones, tanto antes como después del matrimonio. En efecto, qué sabio es buscar el consejo de nuestros padres y otras personas piadosas en el proceso para encontrar a la persona con quien nos vamos a casar. Ahora, en el libro de Proverbios, capítulo 15, versículo 22, dice: cuando falta el consejo, fracasan los planes. Cuando abunda el consejo, prosperan. En todas las culturas, a través de las edades, las personas han buscado la ayuda de sabias personas a fin de encontrar la pareja adecuada y aprender el secreto del matrimonio feliz. Recuerdo la historia que escuché acerca de esta casamentera piel roja de Norteamérica que hace mucho tiempo observaba la manera de ser del hombre blanco con gran escepticismo. Ella enseñaba que uno tenía que escoger amar a una persona aunque el sentimiento no estuviera. Nosotros hemos hoy reducido algo tan importante como es el amor a un sentimiento, cuando debemos estar convencidos de que el amor es una decisión.
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1: 11 de la mañana con 17 minutos.

Solamente Jesús es digno, porque solamente Jesús es Dios, es Rey, es Señor, es Salvador, es Consolador, es Redentor, es el camino, la verdad y la vida. Solamente Él. Quiero leerte Salmo 28, verso 7. El Señor es mi fuerza y mi escudo. Mi corazón en Él confía. De Él recibo ayuda. Mi corazón salta de alegría. Así es.

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1: 11 de la mañana con 30 minutos.
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2: Once de la mañana con 45 minutos.

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Hace unos años tuve un buen amigo llamado Ricardo, aunque por discreción obviamente estoy evitando su nombre real, pero el hombre sí existe. El tipo es de esos que siempre caen bien. Quienes lo conocen dicen que es muy simpático, empático, generoso. Siempre sale con un chiste a flor de labios. En realidad ninguna fiesta empieza, ninguna cena ni almuerzo comienza en realidad hasta que él llega. Le suele poner, sin ánimo de ofender, sobrenombres a todos, muy observador. Es una máquina de hacer chistes. Esas personas que uno piensa en invitar en primera instancia a cualquier reunión. Pero nunca imaginarías el infierno el cual vive él. Cada mañana Ricardo hace un esfuerzo, me consta, enorme para salir de la cama. Le cuesta un horror tener que vivir un día más. Y por fuera, a la vista de todos, parece un tipo feliz, muy feliz de hecho, más que el promedio, pero en su interior se siente desesperanzado, agotado, asustado, solo, como quizás muchos papis hoy aquí. Mi amigo sufre de una depresión crónica que lo paraliza, le cercena las ganas de vivir y le va amputando el espíritu en cuotas y, como siempre digo, haciendo eco de una famosa película Esencia de Mujer de Al Pacino, no hay prótesis para un espíritu amputado. El famoso actor hollywoodense Robin Williams, antes de quitarse la vida, acuñó la triste y célebre frase: todo lo que se necesita para esconder un alma herida es una sonrisa falsa y nunca se darán cuenta de lo lastimado que estás. Él también fue el que dijo: pensé que lo peor en la vida era terminar solo, y no lo es. Lo peor en la vida es terminar con gente que te hace sentir solo. La depresión era galopante en la vida de Robin Williams. Sin embargo, unas semanas antes había ido a un late night, creo que con Jimmy Fallon, y todo parecía tan normal, tan extrovertido, tan cómico. Sin embargo, también, como mi amigo, vivía un infierno interior. Según la Organización Mundial de la Salud, casi 300 millones de personas en el mundo, 300 millones de personas sufren depresión, lo que lo convierte en la principal causa de discapacidad a nivel global. Porque no es la tristeza momentánea que experimentamos cuando nuestro equipo queda eliminado del Mundial, que nos puede durar, sí, nos puede durar 2, 3 días, una semana, la frustración que sentimos porque elegimos la fila lenta del supermercado y decimos, pero puede ser. No, es cuando nos hundimos en la tristeza y no podemos recuperarnos y encima no encontramos la razón real por la cual estamos tristes. Es algo que va aplastando, va cincelando nuestra autoestima y nuestra valía interior, como un oscuro laberinto del que sentimos que no podemos escapar. Y esa incapacidad de encontrar alegría y de experimentar placer crece a diario. Es cuando hay un deterioro en nuestra capacidad para realizar actividades cotidianas que ya nos empiezan a costar, como dormir rápido, conciliar el sueño, levantarnos de la cama como un resorte, como lo hacíamos o como corresponde a ciertas edades, que uno diría, caramba, tengo la energía para levantarme y sin embargo me cuesta un horror, siento un peso, una flojera, una fiaca, dicen en algunos países, ¿no? En el Salmo 42:11, David se pregunta a sí misma, el salmista se pregunta a sí mismo: ¿por qué estás tan abatida, alma mía? ¿Por qué, alma mía, estás abatida? Esa es una gran pregunta, es una pregunta válida. Y yo quiero que nos hagamos la misma pregunta: ¿por qué estoy deprimido? A veces decimos, ¿por qué estoy triste? Si no tengo razones reales para estar triste, ¿no? La mayoría de las personas que sufren este problema fluctúan en cuanto a la gravedad de los síntomas dentro de este gran espectro que podríamos llamar la depresión. La depresión no tiene una causa única, es el resultado de una interacción compleja entre factores a veces biológicos, genéticos, psicológicos, espirituales, emocionales, ambientales, tiene que ver con el entorno. Entonces, en líneas generales, la depresión puede desencadenarse por un desequilibrio bioquímico cerebral, problemas con la serotonina, con la dopamina, con lo que se llaman las drogas naturales que genera el cuerpo.
que a veces tiende hasta a ser hereditaria, hasta puede transmitirse genéticamente, y no sabemos por qué, nos pasa lo que nos pasa. También puede ser por cambios hormonales, por menopausia, andropausia, posparto, que devienen en situaciones como la apnea obstructiva del sueño, gente que no se da cuenta que durante la noche por centésimas de segundo se le acaba el oxígeno. Y si alguien los observara o si alguien duerme con esa persona, sabe que cada tanto hace y se despierta porque se le acaba el oxígeno y el cerebro tiene como una alarma que le dice, te puedes morir, por eso te despierta. Pero eso hace que uno nunca pueda tener las horas reparadoras de sueño que debería tener. Obesidad, sin razón, la enfermedad tiroidea, que es muy normal, muy común. Todas esas cosas pueden devenir a veces de un estado depresivo, de tristeza. O puede que la depresión haya venido de un evento traumático, ya sea años atrás o en la infancia, algún trauma que provoca cambios en la forma que nuestro cerebro responde al estrés, a la ansiedad, al miedo. Cada uno formatea su cerebro de manera distinta para enfrentar la vida conforme pudo haber sido nuestra infancia. O incluso se puede desencadenar la depresión por, patrones negativos profundamente arraigados desde nuestra crianza. Si nos hablaron de forma negativa siempre, vamos a salir a la vida siendo negativos. Lo primero que nos va a salir es lo peor que podría pasar, ¿no? Como que tenemos culpa de que nos vaya bien. Y ese trauma a veces genera, o esa manera de pensar, una tristeza profunda que también conlleva la culpa de sentirnos más alegres. Pero hay otro gran enemigo silencioso que nos suele conducir a la depresión o la tristeza, y es el agotamiento mental. Cuando uno se agota mentalmente, que uno no lo puede ver tan fácil como decir me duelen las piernas, me duele el cuerpo. A veces, cuando yo hablo de agotamiento mental, no es el estrés, porque el estrés suele durar poco tiempo y es el resultado de una situación, de un suceso pasajero. Nos estresa una temporada en el hospital, ni hablar un paseo obligado por el cementerio, ni pensar en una quiebra económica, en un divorcio, pero son situaciones que provocan tensiones emocionales y duren lo que duren, siempre son transitorias. Pero el agotamiento mental es un estado de estrés crónico que se manifiesta en una combinación de agotamiento emocional, espiritual, y causa a la vez un desapego, una indiferencia hacia la vida. En otras palabras, o en palabras más simples, quizás no contemplamos el suicidio, pero en el fondo no tenemos ganas de vivir. Por eso nos cuesta levantarnos por la mañana, porque no hay ganas de vivir, no hay ganas de enfrentar la vida, ¿no? Es un desapego emocional. A veces sentimos que llegamos a ese punto de agotamiento mental porque como papá, como mamá, como hijo, sea la posición que tengas, siempre tienes que decir que sí, apoyar a todo el mundo, años de estar disponibles porque si no se ofenden, servir, dar, ser positivos porque puede que toda una familia dependa de ti. Hay hijos que crían a sus padres que son emocionalmente inmaduros, los crían de manera implícita, obviamente, ¿no? No de manera literal, pero siempre tienen que sostener a sus propios padres, cuidar la imagen, causar siempre una buena impresión en las redes sociales, que es un nuevo síndrome de este siglo, de que hay que mostrarlo todo, porque si no estamos presentes nos preguntan por qué no posteamos. Estar presente en todos los grupos de WhatsApp, del grupo de padres, del grupo de madres, del grupo de divorciadas, del grupo de separados, del grupo de desesperados. Hay que estar en todo. Y como si eso fuera poco en la vida, a veces nos rodean personas demasiado exigentes, dependientes, algunos manipuladores, criticones, pasivo-agresivos, narcisistas, abusivos, tóxicos. Eso es parte del organismo vivo, de la humanidad. Y a eso le sumamos el tener que pagar facturas, que ya no trabajamos para ganar hace mucho, sino que trabajamos para pagar. Trabajar para ganar es trabajo para darme este lujo. Pero hay un momento que nos damos los lujos antes de ganar y después trabajamos para pagar los lujos que ya no valoramos. Los impuestos, las vacaciones familiares, el cumpleaños, la tarjeta, la hipoteca. Y lo que empeora todo esto es que cuando vivimos en este mundo complejo,
la iglesia debería ser el lugar más seguro para hablar de estos temas tan delicados como la depresión, como el colapso, el agotamiento mental, decir no puedo más. Pero suele existir como un estigma que hace que quienes lo padecen se sientan culpables, como algo de qué avergonzarse. Incluso algunos cristianos niegan la depresión y tratan de reducirla a un simple sentimiento de tristeza pasajera. Entonces, si alguien siente que se ahoga en la depresión y se arma de valor para manifestarlo en la iglesia, por lo general le dicen, bueno, todos nos sentimos tristes a veces. Pon tu fe en Jesús y ya, ¿dónde está tu fe? Entonces uno no habla más. Lo interesante es que cuando te fracturas un hueso, la gente te dice, ¡ay, qué horror! ¿Puedo firmarte el yeso? Pero cuando tienes una crisis emocional, no te colocan un yeso, te estigmatizan, te segregan. A veces no es solo un patrimonio de la iglesia. Cuando yo me quejaba de algo, decía, estoy triste, le decía a mi papá, él levantaba inmediatamente la voz. Lo entiendo porque había tenido él una infancia muy difícil. Yo le decía, papá, estoy triste. ¿Triste de qué? Ya planteaba cómo iba a ser el diálogo. No, ¿triste de qué? No, que a veces me deprimo. ¿De qué te va a deprimir? Come 4 veces por día, desgraciado. No, ya sé, pero a veces pienso de ir a terapia. ¡Terapia! ¡Que vaya el loquero! ¿Estás loco vos? Mira si yo hubiese ido a terapia. Estamos todos locos. Tenés que agradecer. Tenés más cosas para agradecer. ¿Qué te quejas? Mira los que están durmiendo en la calle. Entonces me daba un sermón, yo me quejaba nunca más en la perra vida, nunca más. ¿Qué iban a pensar nuestros padres, nuestros abuelos en terapia, en psicólogos? Que no estoy desacreditándolo, mi papá los desacreditaba, ¿no? A todo eso uno se le suma, ¿pero acaso no eres cristiano? Amas a Jesús, ¿no es así? Porque si tienes fe, no deberías tener tristeza. No puede estar triste un corazón que alaba a Cristo y te canta en el corito. Entonces, lo contradictorio del tema es que muchos héroes de la fe estuvieron agobiados por una depresión persistente. Martín Lutero, por ejemplo, quien inició la reforma protestante, se tambaleó bajo el peso de la depresión gran parte de su vida. Charles Spurgeon, un pastor y autor enormemente respetado e influyente, conocido como el príncipe de los predicadores, sufría de una depresión galopante que le resultaba difícil levantarse de la cama cada día. No solo él escribió eso desde su depresión, sino que su esposa decía, hay momentos que yo creo que se va a morir. La Madre Teresa escribió en una ocasión, la depresión me rodea en todas partes y me cuesta elevar mi alma a Dios. Y en Primera de Reyes 19:4 encontramos al profeta Elías, tan deprimido que en un momento le pregunta a Dios si no es posible hacer el uso de la eutanasia. Le pide a Dios morir, quisiera que me mates. El libro de Eclesiastés, escrito por el hombre más sabio que conoció el planeta, Salomón, está lleno de versículos como el de el capítulo 2, versículo 17, que dice, aborrecí la vida porque todo lo que se hace bajo el sol me resulta repugnante. Tipo con todo el dinero, con todas las mujeres, con toda la fama. Un rey. Pero no era un homeless, era un rey. Dice, realmente todo es vanidad. Es correr tras el viento. La depresión. Vemos a David en el Salmo 6:3. Dice, mi alma está muy angustiada. Estoy cansado de sollozar por las noches. Un rey, un monarca. Dice, todas las noches, dice el Salmo, inundo mi cama con lágrimas, mi lecho amanece empapado con mi llanto, se consumen mis ojos a causa del dolor. David, un hombre conforme, según Dios, su corazón. Y agrega David en el Salmo 42:3 y dice, mis lágrimas son mi pan de día y de noche, una agonía mortal me penetra hasta los huesos. Algunos sostienen que cuando él dice, se envejecieron mis huesos, me penetran hasta los huesos, quizás hablaba de osteoporosis, que es el desgaste óseo que viene a causa de la depresión, de ese estrés crónico que nunca se termina. Al principio del Salmo 42 se aclara, dice, al director musical Masquil de los hijos de Coré. Cada Salmo de David dice a quién está dirigido, a quién está honrando, o a veces el autor, ¿no? Pero aquí dice Masquil, hijos de Coré, lo que indica que era un canto
que los israelitas cantaban en adoración a Dios. Este, cuando dice, se envejecieron mis huesos, mis ojos están cansados de llorar. La mayoría de los estudiosos consideran que los salmos llamados Masquil se utilizaban para instrucción, para enseñar teología. Hoy en día algunas iglesias evitan hablar de la depresión. Pero en aquella época el pueblo de Dios cantaba acerca de la depresión, porque esto es un canto. Es más, Pablo, el apóstol, nos exhorta a llorar con los que lloran. ¿Por qué no dice, reprendan a los que lloran? Díganle que hay que alegrarse en la casa de Dios. Dice, no, lloren con los que lloran. O sea, respeten el duelo, el proceso, el duelo. Reír con los que ríen es fácil, ¿no? Y si uno no tiene ganas de reírse, finge. Pero llorar con los que lloran, eso es empatía. Eso es entender el dolor sin juzgar, sin disparar versículos, sin sermonear, que es lo que más cuesta. Dicho esto, quiero centrarme en dos ejemplos bíblicos muy icónicos respecto a esto de la mente fragmentada. Uno de ellos es el profeta Jeremías. Dios lo llamó a Jeremías para que hablara por él, para que fuera el vocero de Dios, para que representara a Jehová. No sé si te imaginas el peso que eso conlleva, lo que significa. Porque hoy en día existen unos 5 millones de pastores y sacerdotes cristianos en todo el mundo. O sea, hay una enorme cantidad de gente en este momento que está hablando en nombre de Dios. Sin embargo, el número de los profetas que Dios eligió en tiempo de Jeremías se podían contar con los dedos de una mano. Y Jeremías llegó a ser conocido literalmente como el profeta llorón, no como un acto de bullying, sino que así se lo conoce en las Escrituras, el profeta llorón, porque compartía el mensaje de Dios, pero siempre lo hacía entre lágrimas. Yo no conozco la combinación de factores que llevaron a Jeremías a estar siempre llorando, a estar al borde o transitando los rieles de la depresión. Sin embargo, al menos leyendo la historia, veo una circunstancia que probablemente contribuyó a ese estado. En el año 587 antes de Cristo, los babilonios invaden Jerusalén. Jeremías lo vio, fue el testigo ocular. Una gran violencia, destruyeron el templo de Dios sin piedad. El magnífico templo que los israelitas tanto amaban quedó reducido a escombros. Y Jeremías vio de primera mano la devastación, la destrucción, el genocidio. Seguramente fue testigo de cómo los babilonios asesinaron salvajemente a sus seres queridos, violaron a sus mujeres, se llevaron a sus amigos al cautiverio de por vida. Yo creo que era incapaz de entender cómo Dios podía permitir que sucediera algo tan horrible. A veces nosotros vemos un accidente en la ruta o nos enteramos de una tragedia aérea y decimos, ¿y por qué Dios lo permitió? Debe ser duro ver que toda tu ciudad es devastada. No solo eso, sino que Dios también llamó a Jeremías para que predicara un mensaje de arrepentimiento a los israelitas y ninguno de ellos se arrepintió, nunca. Entonces, día tras día, Jeremías compartía fielmente las palabras de Dios, ni una sola persona respondía al llamado. Así que a ese le sumaba lo que él traduciría como lo inefectivo de su llamado, que a veces nos pasa. No solo en el llamado ministerial, hay hombres, mujeres que dicen, trabajé toda mi vida y no logré nada, todavía estoy trabajando para pagar. Pastores, ni te cuento, serví toda mi vida con piedad, con integridad, y gano 3 personas y se me van 2. Se me divide la congregación. Hay pastores que se enferman literalmente porque no ven el fruto de este lado del sol. Así que Jeremías estaba muy deprimido y escribe sobre ello. Y escribe en su libro, se llama Lamentaciones. Nada mejor que poner lamentaciones al libro. No puso celebraciones, lamentaciones. Y dice, mi carne y mi piel envejecieron. Me ha quitado la paz. Ya no recuerdo lo que es la dicha. No recuerdo lo que es reírme profundamente, está diciendo. Me he quedado sin fuerzas, sin esperanza y por eso me deprimo. Así escribe Jeremías, en una de sus lamentaciones. Entonces lo que noto es que Jeremías reconocía sus emociones. De hecho, las reconoció de manera tal que Dios permitió que el libro de Lamentaciones esté en nuestro canon bíblico. Podría decir cualquier predicador, saquen ese libro que no apoya y no ayuda en nada, pero está aquí.
Alguien le diría hoy, escuchame, Jere, ¿cómo puedes estar tan triste con lo que Jesús ha hecho por ti, con lo que Dios ha hecho por ti? Y el término psicológico o técnico para esa minimización, ¿cómo puede estar triste? Se llama invalidación emocional. Estoy invalidando lo que sientes. Estoy diciendo lo que sientes no sirve. No solo no sirve, no es real. No solo no existe y no es real, sino no te lo puedes permitir. Pero yo soy de los que sostiene que no tenemos que avergonzarnos de nuestras emociones porque son válidas. Somos tripartito, cuerpo, alma y espíritu. Y el alma siente, el alma se conmueve, como mismo Jesús se ha conmovido, ha llorado, ha dicho estoy triste hasta la muerte. Entonces tenemos derecho a sentir las emociones, a todas. Y quiero que te grabes esto, nuestras emociones son reales, pero no son permanentes. Las emociones, por eso son emociones, porque son reales, pero no son permanentes. No tienen que quedarse de manera crónica para siempre. Los expertos descubrieron que una de las mejores maneras de empezar a cambiar nuestras emociones negativas, especialmente, es reconociéndolas. Si no, no se puede cambiar. ¿Cómo se cambia un borracho? Si dice, yo no soy un borracho, yo tomo para olvidar. ¿Para olvidar qué? Para olvidar que soy un borracho. ¿Cómo lo ayudas? Uno tiene que reconocer, principio de reconocimiento, ¿no? En lugar de negar las emociones, expresarlas como Jeremías. Está bueno decir, a ver, me siento desestabilizado. Qué buena palabra, ¿no? Desestabilizado. Siento que no estoy bien parado en la vida. O culpable. O traicionado. O me siento insensible. Siento que soy apático. O tengo miedo. O cualquier otra emoción que experimentemos. Eso no es negar nuestra fe, ni decir estoy endemoniado. Eso es decir, esto es lo que me pasa. Aparte de eso, ayuda a nuestro cerebro a darle sentido a lo que nos está sucediendo. A veces hablar o escribir a los que tienen ese don, cuando digo don no tienes que ser necesariamente un gran escritor, sino que tienen el don de articularlo en un papel, hablar o escribir sobre los sentimientos reduce la duración de ese sentimiento, la intensidad de las emociones desagradables como la tristeza, la desesperación, la ansiedad. Pero a veces como cristianos no nos sentimos cómodos para admitir nuestras emociones negativas. Porque se supone que hay que experimentar lo que Gálatas 5 llama el fruto del Espíritu, que incluye alegría y paz. Está bien, es el fruto que va a surgir solo en algún momento, pero muchas veces estamos muy tristes y el fruto no aparece. Hay momentos de otoño en nuestras plantas, donde hay hoja pero no hay fruto, y hay momentos donde ni siquiera hay hoja. Y nos sentimos intranquilos, tensos, ansiosos, e inmediatamente pensamos, me aparté de Dios. No es parte de la estructura emocional de cada quien. Los estudios certifican que identificar y ponerle nombre a nuestras emociones abre la puerta para poder cambiarlas. Si no somos como nuestros papás, o mi papá que decía, a mí no me pasa nada. Pero papá, yo veo que estás triste. ¡No! ¿Qué voy a estar triste? No tengo de qué quejarme. Claro, no podía articular que estaba mal. Porque él venía de que sus papis habían estado en la guerra. Quejarse le parecía una falta de respeto a sus ancestros. No obstante, él cerró las emociones, entonces nada ni nadie ya lo podía dañar, pero tampoco podía amar de verdad ni demostrar cariño. Porque cuando construimos un búnker, una burbuja, nada ni nadie nos puede tocar. El sexo no nos toca. Las caricias apasionadas de la pareja no logran tocar donde realmente duele. Y entonces vamos por la vida, hacemos el amor, vivimos la vida, pero siempre dentro de un búnker. Porque no queremos reconocer las emociones. Venimos de papás así, la mayoría, de abuelos así, que decimos, eran optimistas. No eran optimistas, ¿no? Podían reconocer lo que les pasaba. ¿Quién no tuvo una abuela que dijo, ay, mi marido es muy bueno, tiene sus cositas afuera nomás, pero acá la casa la respeta? A veces me levanta la mano, pero yo también le hago la sopa fría, me lo merezco. Viene borracho a veces con un sostén colgado de la oreja, pero bueno, es hombre, ¿qué va a ser? Muy buen hombre, nos mata de hambre, pero buen hombre. Uno dice, ¿dónde están las cualidades por las que dice que es buen hombre? No permitirse ver la realidad. De hecho, yo te pregunto en este instante, ¿cómo te sientes?
desesperado, triste, solo, sola, impotente, débil, inadecuado, inferior, destrozado, vulnerable, inútil, avergonzado. No tienes que responder obviamente en voz alta, pero tus emociones son válidas, pero no son permanentes. Y nombrarlas a priori te ayuda a reconocerlas y poder presentárselas ante el Señor. Ahora, ya que nuestras emociones no son permanentes, te puedo animar a que no tomes decisiones permanentes basadas en emociones temporales. Lo diré otra vez. Te puedo animar a que no tomes decisiones permanentes basadas en lo que sientes ahora, en emociones temporales. Porque en tiempos de paz vas a lamentar las decisiones que tomaste durante tiempos de guerra. Las cosas de las que más se arrepiente la gente en la cárcel es de 30 segundos que tomó una decisión permanente bajo una emoción temporal. No aguantó, se bajó del auto, se le cruzó un auto, bajó con un palo, se lo partió en la cabeza. Hay un actor que le pasó eso, un actor mexicano que, un galán, que en un momento tuvo un mal día y fue la gota que rebasó el vaso, pasó, traumatismo de cráneo, no llegó muerto al hospital el otro muchacho, cárcel. ¿Cuántas veces habrá querido volver atrás y decir, tomé una decisión permanente bajo una emoción temporal? Entonces, no tomes nunca una decisión definitiva de la cual luego te vas a arrepentir porque estás a causa de una presión emocional que se va a ir. Es posible que a veces bajo un estado de tristeza o de depresión tengas ganas de renunciar a la iglesia, de irte del país, renunciar a tu propia familia. Incluso renunciar a Dios. Hay gente que dice, no, ya está, hasta acá llegué. Y por un momento estás tirando todo por la borda. Tal vez quieras rendirte, apartarte de todo el mundo, decir, yo me compro una botella de whisky, bebo hasta emborracharme. En ese momento, esa mentira parece la verdad. En ese momento, ese desahogo parece la verdad. Pero yo quiero que considere las palabras del profeta Llorón de Jeremías, que se las dedica a los desterrados israelitas de Babilonia. Le dice, porque yo conozco, dice mi Dios, los planes que tengo para ustedes. Planes de bienestar, no de calamidad, toda la vida crónica, a fin de darles un futuro lleno de esperanza. Entonces, quiero que siempre sepas, bajo la presión que estés viviendo, no la estoy minimizando, no estoy invalidando lo que sientes, por Dios. Pero quiero que te grabes esto. Dios sigue teniendo un propósito divino para tu vida, ¿sí? Dios no cambió el plan. Tu quiebra financiera, tu divorcio, tu separación, tu orfandad, tu hambre, no cambió el plan divino. Tus emociones son válidas, no las niegues. Reconócelas, pero no te dejes dominar por ellas y menos tomar una decisión definitiva bajo la presión de la emoción. Nunca. En un momento, en medio de la aflicción, Jeremías escribe, pero algo me viene a la memoria, dice Jeremías. En medio de este caos, de este genocidio histórico que te conté, dice, algo viene a la memoria que me llena de esperanza. Están mismo lamentaciones. Dice, por el gran amor de Dios no hemos sido liquidados. Su compasión no se ha agotado. Y cada mañana se renuevan sus bondades. Porque grande es su fidelidad. Lo que pasa es que uno se acuerda de eso. Grande es tu fidelidad. Tu fidelidad es grande. Pero uno se olvida de que antes que Jeremías diga eso, él decía, yo estoy deprimido. Después reconoce que la fidelidad y la mano de Dios no se había cortado. Entonces tengamos en cuenta que Jeremías no dice, sin embargo, de repente, confieso que estoy bien. No lo dice nunca. Confieso positivamente lo que va a pasar en fe. No lo dice nunca. Eso es empoderamiento barato, eso es motivación de coach, eso no lo dice Jeremías. Él dice, en medio de mi tristeza, algo me viene a mi memoria, lo cual me llena de esperanza. ¿Qué hace Jeremías? Decide reconocer que está triste, pero también decide intencionalmente recordar quién es Dios. O sea que recordar la fidelidad de Dios es una elección
voluntaria, lo cual nos brinda una esperanza renovada. Recordar que Dios no nos dejó. ¿Cuántas veces decimos, pero si en el pasado Dios no me dejó? Y tal vez razonamos, bueno, sí, pero ahora me estoy portando mal. ¿Cuándo te portaste bien? Bueno, es que ahora no soy digno. ¿Cuándo fuiste digno? Y si en el pasado Dios no te dejó, Dios lo vive diciendo, recuerda, recuerda, yo soy el Dios que te sacó de Egipto, yo soy el Dios que te alimentó en el desierto, yo soy el Dios que te dio de beber, recuerda. Entonces, cuando estamos deprimidos y con la mente rota, es fácil olvidar las cosas buenas que pasan en nuestra vida. Entonces, como Jeremías, deberíamos llevar un diario de gratitud mental, escrito en el mejor de los casos. Cualquier mañana de esta que estés muy triste, un cuaderno, un blog en la mesa de noche y escribe todo lo que sí tienes. Te puedo ayudar cómo arrancar. Primero, no estás en una cárcel. No estás confinado ni privado de tu libertad. ¡Wow! ¡Caramba! Pregúntale a un presidiario lo que daría por un día de libertad, por una hora de sol. Segundo, estoy hablando de la mayoría. Puede haber alguien que diga, sí, yo estoy escuchando este mensaje desde la cárcel. La mayoría. Segundo, tienes tus extremidades para poder ir solo al baño, a orinar, algo tan básico, lavarte los dientes. Tercero, posiblemente desayunes, aunque sea una taza de café. ¡Puf! Ya eso te empieza a dar motivo de agradecimiento. Y si además tienes un perro que se te pone al lado de la cama y te dice, hora de pasear. El perro dice, es la hora de ver otros perros, de salir a oler, oler otros traseros, oler heces ajenas, es el día. No, es que me quiero morir. Ah, yo quiero vivir, dice el perro, a pasear. Te das cuenta que él vive un día a la vez. No está pensando, cuando me jubile, estoy envejeciendo, ya no soy cachorro. No está pensando eso. Entonces, el ver todo lo bueno que sí tenemos, el ver todo lo bueno que sí tenemos es una sustitución divina de pensamientos. Parte de la trampa de la depresión es la espiral descendente, ese bucle de ideas y patrones de pensamientos negativos que atraen a otro y a otro y a otro. Entonces tenemos que entrenar nuestro cerebro. La palabra habla de renovar el espíritu de nuestra mente. O sea que la mente tiene un espíritu. O sea, un manual de estilo, una manera de pensar que, insisto, heredamos de nuestros padres, lo aprendimos por el entorno. Entonces tenemos que entrenar el espíritu de nuestra mente para que dejemos de pensar todo el tiempo cosas negativas, inútiles y desalentadoras. Yo he estado acompañando a mucha gente en el lecho de muerte. He estado junto a muchas camas de hospital. Si la mente sobrevive al cuerpo, o sea, si no están seniles, la mayoría, acaso 9 de cada 10, te dicen que se arrepienten de haber vivido preocupados por cosas que nunca fueron a pasar. Vivía preocupado porque mi hijo no volviera, porque le ocurriera un accidente, vivía preocupado por el dinero, vivía preocupado por el retiro, por la casa, por el techo, y envejecieron, se están muriendo, el cáncer o lo que sea se los está llevando, y dicen, ¿qué bobería haberme preocupado en vez de haber disfrutado? Como dice el Sermón de la Montaña, un día a la vez, basta el día con su afán. Lo importante es frenar esos pensamientos negativos, que no vayan surgiendo, porque es normal. No te estoy diciendo, si tienes pensamientos negativos, tienes un demonio. No, vienen, son válidas, esas emociones, pero reemplazarlos por pensamientos positivos. Jeremías recuerda que Dios sigue siendo fiel y está sentado en el trono. Las cosas están mal, pero Dios sigue siendo fiel. Otro ejemplo icónico, la depresión de Elías. ¿Cómo vamos a hablar de depresión y no vamos a ver al viejo Elías? Como hombre que amaba a Dios, profeta, gigante, espiritual, héroe de la fe. Y otra vez esto nos lleva a la conclusión que si nos deprimimos, no indica que seamos malos cristianos. Si Elías se deprimió, ¿qué indica? Que somos seres humanos. Somos humanos. Y hay que reconciliarse con que somos humanos. Porque eso de que nosotros tenemos la casa más allá del sol y somos ciudadanos del extranjero y nuestra residencia no es aquí, está todo maravilloso, muy poético, muy bíblico,
pero a veces nos hace vivir como si fuéramos marcianos. Y después cuando nos llega la enfermedad o la tristeza, decimos, ¿y por qué Dios me falló? Como si nosotros fuéramos de Krypton. Elías experimentó una enorme victoria frente a falsos profetas, pero tú sabes cómo es la vida, ¿no? Hoy estás victorioso en la cima de la montaña y piensas que por fin dejaste todos tus problemas atrás. Al día siguiente estás tirado en el valle, boca abajo, preguntándote si alguien tomó la matrícula del camión que te atropelló. Dios había desplegado su poder, aplastado a los enemigos, usándolo Elías. Y aparece una tal Jezabel, que al enterarse de lo sucedido, le envía un mensaje de texto al profeta. Le envía literalmente un papel con un texto. Hoy sería abrir el teléfono y encontrarse con un WhatsApp que le dice que los dioses me hieran, incluso que los dioses me maten, si mañana a esta hora yo no te he matado a ti como tú mataste a los profetas. Una mujer, una reina. Al recibir este texto, Elías se asusta, huye despavorido. Y uno dice, a ver, Elías había desafiado a un rey, derrotado a 850 falsos profetas. Le había exigido al pueblo de Israel que adorara al único Dios verdadero. Y ahora está huyendo bajo la amenaza de una reina histérica y desequilibrada. En realidad, Santiago 5:17 dice, Elías era un hombre con debilidades igual que las nuestras. Pues yo supongo que el pueblo de Israel a veces vería a Elías y a Moisés como Superman y Batman o Iron Man y Spider-Man y dice, no, tipo con debilidades como las nuestras. Elías era como cuando nosotros pasamos de vencedor a víctima de la noche a la mañana porque la vida nos golpea muy duro y de repente... A ver, alguien nos critica, nuestro jefe es un canalla... Nuestro hijo causa problemas, sentimos la presión económica, recibimos una mala noticia por teléfono, el seguro médico no quiere pagar, alguien nos obliga a comer pupusas. Bueno, a pesar de todo, ¿qué hacemos? ¿Seguimos adelante? ¿Sí o no? Hay que seguir adelante. A mí me encanta, estos días estaba mirando cómo México celebra a su equipo. Me van a matar por esto, pero lo diré igual. Se le cae la pelota al pobre portero coreano, se le cae de la mano. ¡Golazo mexicano! A mí me encanta eso. Argentina no es así. Argentina puede meter tres goles Messi y dice, pero jugamos mal, somos Messi dependientes, hay que mejorar. El mexicano termina 0-0 y dice, ¡estamos para la final! Me encanta, me encanta. Me encanta. Esa hinchada deberíamos tener los argentinos. Pero sigo siendo el rey. ¿Celebran? ¿Celebran que al otro se le cayó la pelota? Lo celebran. ¿Por qué decía esto? Ah. Porque somos resilientes. La vida se combina con un montón de cosas negativas y vamos para adelante. Sin embargo, después ocurre algo relativamente insignificante, se nos cae la tostada con la mantequilla hacia abajo, se arruina la cafetera y nos derrumbamos por completo. ¿Por qué? La gota que rebasó el vaso, ¿no? A eso se le llama el efecto residual del estrés, de aguantar. ¿Qué es el efecto residual? Es la tensión física, la tensión psicológica, emocional, que permanece oculta en el cuerpo y la mente, mucho después que el evento original estresante ya terminó. Uno cree, pasé el accidente, pasé el tiempo de hospital, bien, pero eso va quedando residualmente en algún lugar. Por eso hay un famoso autor que escribió un libro que dice, el cuerpo pasa la cuenta, tarde o temprano es como el IRS, el cuerpo pasa la cuenta, como Hacienda, como el Departamento de Impuestos Nacional. Entonces cuando Jezabel lo amenazó, Elías entra en pánico, se derrumbó, aterrado, huye, se esconde por su vida, no por Jezabel, Jezabel era... La tostada que se le cae con la mantequilla para abajo era lo que rebasó la gota. El agotamiento tiene esas implicaciones mentales que después explotamos por cualquier bobería. El que baja de un auto y le parte la cabeza a otro automovilista no es porque le agarró un demonio necesariamente, posiblemente venga de pasar un divorcio traumático, de hijos envueltos en drogas, de perder empleo y alguien se le cruza en la calle y eso hace que estalle.
El profeta cae en depresión debido a que estaba agotado. Yo te cuento algunos detalles interesantes. Elías tuvo que subir al monte, tuvo que desafiar a falsos profetas, ¿no? La historia te la cuento otro día, pero tuvo que subir al monte 7 kilómetros, 4 millas. Cuando terminó, bajó del mismo monte 7 kilómetros, otras 4 millas. Luego dice que vuelve a subir, ya había caminado 21 kilómetros, 13 millas. En la cumbre del monte ora por lluvia y cuando aparece una nube, vuelve a bajar. Ya tenemos 28 kilómetros, 18 millas. Luego se nos dice que Elías comienza a correr hacia una ciudad llamada Jezreel, que son 22 kilómetros más, 13 millas. Hasta aquí el recorrido son 50 kilómetros a pie, 31 millas. Elías va corriendo, el versículo especifica, se echa a correr y llega a Jezreel antes que el rey Acab, que iba a caballo, en carro. O sea, se adelanta a los carros del rey. Inmediatamente de eso es cuando Jezabel lo amenaza y Elías se asustó y huye a Beerseba. Jezreel está a 170 kilómetros, 100 millas de Beerseba. El tipo ya se corrió 6 maratones. No es de extrañar que colapse. Él mismo se agota y cae exhausto. Y cuando uno se agota, tanto física, pero especialmente mentalmente, que no lo puede ver, no puede nunca uno ser la mejor versión de sí mismo ni en la casa, ni en el trabajo, ni en la iglesia. Es como ese estudiante universitario que tiene que sacar buenas notas, tener un buen empleo para autosostenerse, cumplir las expectativas de los padres, realizar actividades extraescolares. O la mamá que se enfrenta a la inmensa presión de desempeñarse como mamá perfecta, tener la comida lista a tiempo, que su hijo participe en todas las actividades escolares, participar en sus eventos, ayudar en la escuela y todo mostrarlo en las redes sociales. O el empleado que quiere impresionar a su jefe, progresar y acepta llegar más temprano que el resto, irse más tarde que el resto, trabajar los fines de semana. O ese líder cristiano que tiene el complejo mesiánico, que cree que tiene que cargarse con todas las preocupaciones y carga de sus miembros porque cree que él murió en la cruz por la gente y está siempre disponible para que nadie se ofenda, se quiere mostrar como ejemplo de vida. Todos corren, corren, corren, corren como el ratoncito en la ruedita, como el hámster, descuidando sus propias necesidades emocionales hasta que caen exhaustos, con la mente rota, hecha añicos. ¿Sabe la cantidad de pastores que yo conozco con la mente rota? No pueden más. Y la gente lo juzga, ¿eh? Ay, pastor, ¿por qué no confía en Dios? Y porque vos le rompiste la mente, desgraciado. Entonces, cuando se experimenta un agotamiento crónico, la amígdala toma el mando y la corteza prefrontal pasa al asiento trasero, a segundo plano. Entonces, la amígdala entra en acción, libera adrenalina en todo el cuerpo, la respiración hace que el ritmo cardíaco cambie, se aceleran, aumenta el flujo de oxígeno a los músculos, que esto es muy útil en situaciones de peligro, ¿no? Cuando vas a chocar, cuando la suegra dice que va a venir para Navidad, es útil, pero es muy perjudicial cuando estás bajo ese efecto constantemente y permaneces en modo huida o lucha. Los seres humanos necesitamos esa adrenalina porque nos encontramos ante un león, es o lucho o huyo. Si no tuviéramos eso, nos quedaríamos así diciendo, ay, me va a comer. Parece que el león es cristiano porque está orando. Pero uno lucha o huye. Cuando el pánico se apodera de tu mente, tu corteza prefrontal se debilita. ¿Qué es la corteza prefrontal? Es la región responsable de los procesos cognitivos y de nuestras conductas sociales. El sentido común. Por eso cuando uno está bajo esa presión, se dificulta pensar con claridad y racionalidad y hacemos boberías, estupideces de las cuales nos arrepentimos toda la vida. Y lo diré otra vez, nunca tomes decisiones importantes cuando estás cansado, de mal humor o bajo presión. Espera siempre que la tormenta pase. Regálate el déjamelo pensar. No prometas cuando estés eufórico, no contestes cuando estás enojado y no tomes decisiones cuando estás exhausto. Porque uno se va a arrepentir de esas promesas, de esas decisiones,
Porque uno la hizo bajo agotamiento mental, y el agotamiento mental genera serios problemas emocionales. Entonces ahí es cuando empezamos a pensar, no me gusta mi trabajo, no me gusta mi matrimonio, no me gusta mis hijos, no me gusta mi perro, no me gusta mi vida, no me gusta a mí mismo, no sé para qué estoy viviendo. Y hasta empiezas a sentirte desconectado con Dios, incluso a culparlo. Y haces eco a la oración de Elías cuando dijo, estoy harto, Señor, ya no puedo más, quítame la vida. Es el efecto residual que estamos tomando decisiones cuando no estamos pensando claramente. No te sientas ofendido, pero todos los adultos en algún momento, cuando estamos exhaustos, no pensamos claramente. Hubo un presidente aquí en los Estados Unidos que dijo, no tomo decisiones que involucren al país después de las 3 de la tarde. Porque él sabía que a esa hora ya no podía pensar con todos los reflejos como antes de las 3. No sé cuál es tu hora límite. Hay gente que no puede tomar decisiones después de las 10 de la mañana. No sé. Pero cuando llegamos a ese punto en que se nos rompió la mente, hacemos algo peor. Aún hay algo peor. No pedir ayuda. Que es lo que justamente hizo Elías, o no hizo Elías. Dice que cuando llegó a Berseba de Judá, dejó allí a su criado y caminó todo el día solo por el desierto. Eso hacemos. Siempre somos más vulnerables cuando estamos solos. Y necesitamos el apoyo de personas que nos conozcan de verdad, que se preocupen, que nos escuchen, que oren por nosotros, que no nos juzguen. Yo sé que es un paso muy difícil porque la mayoría de nos avergonzamos y no queremos que la gente piense que somos débiles, especialmente los que tuvimos crianza como la mía. ¿De qué te quejas? Mi papá hasta me decía, ¿qué, sos una nena? ¿No es cierto? Como si la queja fuera patrimonio femenino, ¿no? ¿Qué, sos una mujer ahora? No lo hacía por maldad, no lo detesten. Era la manera en que lo habían criado a él. ¡Vamos, hombre! ¡Vamos, vaya a trabajar! ¡Agradezca que tiene trabajo! La tristeza para mí era una emoción que no podía ni siquiera permitírmela. La ira sí. Los hombres nos enojábamos. Yo gritaba, levantaba la voz, ¡eh! ¡Explotaste como hombre! Eso estaba validado. Pero no se puede vivir bajo la ira y no permitirnos la tristeza. Y aparte, a menudo somos demasiado orgullosos para pedir ayuda, ¿no? De manera que seguimos adelante, ponemos una sonrisa falsa, como dijo Robin Williams, y negamos las dificultades. ¿Y cómo te va? Bien, bien, bien, ahí voy, en la lucha. ¿Y cómo estás? Bien, bien, bien, ahí estoy, en la batalla. En realidad nos estamos ahogando. Y estamos muriéndonos de una forma lenta, dolorosa, solitaria y sombría. Y no nos merecemos eso. Hace miles de años Salomón escribió en Eclesiastés 4:9, mejor son dos que uno, porque si caen, el uno levanta al otro, y hay del que cae, y no tiene quien lo levante. Hay un estudio que determinó que el aumento de la soledad, estoy hablando de la soledad que no es elegida, porque hay gente que dice, necesito estar solo, y eso es una decisión intencional y arbitraria. Hablo de la soledad cuando no te da opción la vida. Esa soledad conduce al aumento de la depresión. La soledad eleva los niveles de cortisol, que es la hormona del estrés, lo que altera las regiones cerebrales, las encargadas de la regulación emocional, y aumenta el riesgo de deterioro cognitivo. A veces puede devenir un Alzheimer, en una enfermedad senil. Entonces, el aislamiento fomenta la rumiación. Rumiar, como una vez te conté, que hacen las vacas que rumean su bolo alimenticio, es pensar y pensar, mis hijos no me visitan, yo no sé qué hice mal, yo tal vez me arrepiento, pero tampoco la crié tan mal como para que me ignore. Y no sé, yo pienso que algo, pues yo mejor estaría muerta, porque para vivir así, no es preferible no vivir. La hija lo llama, mamá, ¿cómo estás? ¿Te acordaste de tu madre? Rumiar. Eso disminuye la autoestima, aumenta los pensamientos negativos sobre uno mismo. Entonces nunca se está sano en soledad. Y es vital reconocer que a veces necesitamos la ayuda de otra gente. No digo todo el mundo, pero de otra gente especial. Sinceramente no creo que se pueda vencer a la fuerza de las tinieblas sin personas que nos animen y oren por nosotros. Necesitas experimentar, si aún no lo has hecho, lo poderoso
es tener a gente que ora por ti. A veces Dios mueve gente a orar por ti y ni lo sabes. Nos vamos a enterar en el cielo que gente intercedía por tu vida. Pero yo pregunto hoy, ¿quién sostiene tu cuerda cuando necesitas salir del pozo? No tiene que responder, solo meditarlo.

Él mira alrededor y junto a su cabecera un panecillo cocido sobre brasas. Sobre brasas, el ángel hasta le hizo las brasas para que lo coma calentito. Y una jarra de agua, que supongo que con hielo, fría. Porque si le puso brasas para el pan, le habrá puesto hielo al agua. Comió y bebió y volvió a acostarse. Fíjate lo que Dios hace por Elías. Esto es muy importante porque es lo mismo que quiere hacer por nosotros cuando estamos agotados. Y esto no se enseña mucho. Elías está pasando por el momento más difícil de su vida. Dios envía un ángel o viene en forma de ángel hacia él. Cuando Elías estaba sumido en una profunda depresión y tenía la mente rota, un ángel lo tocó. A veces lo único que necesitamos es un simple toque de Dios. Un toque. Un sencillo toque. Un dedo de Dios. Y esto es muy importante. El ángel no le dijo, fracasado. ¿Cuál es tu problema? ¿Qué haces en una cueva? ¿Qué tanto miedo le tienes a Jezabel? ¿Dónde está tu fe? Si oraras, mijo, te sentirías más seguro. Esto es un problema de pecado oculto. No, nada de eso, nada de lo que los evangélicos dicen. El ángel de Dios no acusa a Elías. Tiene una actitud muy pragmática. Le dice, cómete un panecillo. Y el tipo come, bebe y se vuelve a dormir. ¿Por qué? Porque a veces lo más espiritual que podemos hacer es comer algo rico y tomarnos una buena siesta. Es lo más espiritual que cuando estamos agotados podemos hacer. Descansa. Yo no bromeo en esto, ¿eh? En muchas ocasiones Dios me mandó a dormir. Yo recuerdo mis primeros retiros. Yo iba dispuesto a orar, a adorar. Llevaba mi cuaderno de nota, mi Biblia. Y el Señor me enviaba a su ángel. Supongo que un ángel llamado Melatonino. Y yo sé que me inducía. No tomaba nada, ¿eh? Pero yo sé que había un ángel y hacía ¡tac! Y me agarraba un sueño que jamás me dio. Podía dormir 18 horas, 17 horas. Reptaba hasta el baño así, orinaba, volvía. Y sentía que el Señor me decía, yo no puedo darte ninguna instrucción si estás agotado, pues exhausto. Necesito que duermas, vas a tomar malas decisiones. Como uno de los 10 mandamientos, uno del decálogo que Dios dijo que el descanso es necesario para llevar una vida que honre a Dios. Y rechazar el regalo del Dios de descanso es un ingrediente para la receta del agotamiento y la depresión. A veces lo único que podemos hacer es eso. ¿Pero cómo puedo orar ahora? Ahora apaga la mente. Como el celular, conéctate a la pared. Chick-fil-A es una de las cadenas, le cuento a la gente del mundo, de comida rápida más grande de los Estados Unidos, famosa por sus sándwiches de pollo y su excelente servicio al cliente, Chick-fil-A. La cadena fue fundada por un pastor bautista del sur. Su familia mantiene esta tradición cristiana hasta hoy. Y como una forma de honrar el día de descanso y permitir que sus empleados asistan a la iglesia, cierran toda la cadena de sus locales los domingos. Y un medio de Wall Street investigó esta decisión atípica en un país capitalista de Chick-fil-A. Y la conclusión a la que arribó es la siguiente. Según nuestros cálculos, Chick-fil-A pierde unos 1.200 millones de dólares en ventas al año solo por cerrar los domingos, que es el día que más la gente compraría. Sin embargo, el restaurante sigue defendiendo sus valores, mantiene la tradición original y ese compromiso con los trabajadores y su fe puede que sea la razón de su enorme éxito que nadie más puede explicar. Cuando hacemos una pausa para tomarnos un descanso, cuando hacemos una pausa, nuestro enemigo nos va a susurrar, no pierdas el tiempo, eres demasiado importante. Yo te doy cátedra de eso. Tienes mucho para hacer, eres indispensable, no faltes. Si tú dejas de venir, la gente no va a venir. Pero hagas lo que hagas, no escuches esa voz porque el diablo es un mentiroso. Y él solo quiere que colapses. Cuando no te puede detener, te sobreexigirá para que te quemes. Él sabe, hay gente que la puede detener y cuando ve que alguien no la puede detener porque está llena de adrenalina, la sobreexige. Yo recuerdo una vez a Juan Carlos Ortiz, fundador de esta congregación en el año 90, en la Catedral de Cristal, me hizo una vez una pregunta que me costó trabajo responder. Dijo, Dante, ¿qué crees que estás necesitando en esta temporada? Y como yo soy un hombre bastante pragmático, dije, bueno, creo que en esta temporada necesito descansar la mente, me siento abrumado. Sí, pero aparte de descansar, ¿qué más necesitas en esta temporada? Y a mí no se me ocurrió nada más.

Entonces me dijo, yo creo que si estuvieses cansado, necesitas descansar, dormir un poco y ya. Pero me parece que no estás cansado, solamente estás vacío. Llevas años dando y dando y dando y ahora estás vacío, estás exhausto, mi querido. Entonces necesitas no solo descansar, sino volver a llenarte. Y me dijo una frase que a alguien que se dedica a esto le duele en el ego. Me dijo, necesitas a Dios. Y yo hoy te pregunto lo mismo, ¿qué necesitas en esta temporada? Ok, necesitas descansar la mente, ¿ok? ¿Qué más? Puede que como Elías necesites un panecillo, una barra de proteínas, una bebida probiótica, ok. Todo eso en primera instancia, salir a correr, caminar, respirar. Pero quizá todo eso no te baste porque te quedaste vacío, porque estuviste años ocupado en dedicar tiempo a orar, a leer la Escritura, pero nunca detenerte en ella. Conozco predicadores que han leído la Biblia profesionalmente por años y ya no devocionalmente. Son como dueños de huerta que levantan la cosecha o el fruto para darle de comer a los demás y ellos se mueren de inanición. ¿Cuánto hace que no meditas en la palabra de Dios? Que no meditas en un versículo solo. Entonces, ¿qué necesitas? A Dios. ¿Necesitas a Dios? Ese es el problema de tu agotamiento. Lo que pasa es que te lo digo y duele al ego, pero tenemos a Dios, ¿sí? Pero necesitas un encuentro con Él. Necesitas experimentar su presencia, su paz. Necesitas que su palabra renueve tu alma cansada. Necesitas que su gracia se perfeccione en tu debilidad. Que su amor incondicional te rodee con una paz que va más allá de tu capacidad humana y cerebral de comprensión. Lo diré así, necesitas un nuevo encuentro con la presencia de tu Dios y hay que hacerlo intencional. Yo estoy aprendiéndolo a esta edad. A veces digo, tengo que apartarme y buscar a Dios. Porque uno cree, ya tengo a Dios. Sí, sí, es una falacia si busco a Dios. Ya sé que vive aquí. Pero a veces uno se pierde a sí mismo y al perderse a sí mismo pierde la dirección del templo del Espíritu. Entonces esto es lo que necesitas y esto es lo que Elías necesitaba. El Señor le dice a Elías, preséntate a ti, ante mí en la montaña, porque estoy a punto de pasar por aquí. Y el Señor pasa, el Señor pasó, y vino un viento recio, partió las montañas, destrozó las rocas, el Señor no estaba en el viento, vino un terremoto, tampoco Dios estaba en el terremoto, vino un fuego, tampoco Dios estaba en el fuego, y después un suave silbido, un murmullo. Cuando Elías lo oyó, se cubrió el rostro con el manto y saliendo, se puso a la entrada de la cueva y Dios estaba ahí. No estaba en el viento, en el terremoto, ni en el fuego. ¿Dónde estaba Dios? En el murmullo. Entonces Dios no se encontraba en lo extraordinario, sino en lo ordinario. No estaba en el caos, en el agotamiento, estaba en la calma. Y si evitáramos apresurarnos, si nos quedáramos quietos, Dios podría empezar a hablarnos en los momentos más comunes, conduciendo, cambiando los pañales del bebé, lavando los platos en el fregadero, haciendo la tarea, sentado a la mesa de la cocina mirando las facturas para pagar, llevando a tus hijos al colegio, oyendo música. Dios suele hablarnos en un murmullo. Y decimos, ¿y por qué cuando estamos agobiados por el estrés o por la ansiedad o al borde del agotamiento, Dios habla de manera tan silenciosa? ¿Por qué un suave murmullo? ¿No nos vendría bien en ese momento un trueno empírico? Dios susurra porque quiere que nos acerquemos a Él. El que da órdenes, el militar, grita a lo lejos. Dios es un padre. Elías estaba en la penumbra de una cueva y en el momento más oscuro de su alma, el murmullo lo hace salir de ahí. Entonces, si estamos sumidos en la oscuridad, en la desesperación, al borde del agotamiento, escuchemos con atención, porque ese va a sacarnos de esa depresión. Dios promete la paz perfecta, pero no la paz circunstancial, donde mejoran las cosas, cuando todo se hace perfecto, no. La paz perfecta es la paz cuando todo es imperfecto alrededor. La paz, aunque tu matrimonio no sea lo que soñaste, la paz, aunque tus hijos no sean lo que visionaste, la paz, aunque tu empleo no sea lo que querías. ¿Quiénes van a disfrutar esa paz? ¿Aquellos cuyos pensamientos nunca se apartan de la fake news? ¿Aquellos que navegan horas y horas y horas en redes sociales? ¿Aquellos que compulsivamente hacen maratones de Netflix, horas y horas y horas y horas de una serie que no pueden largar, o novelas turcas? No.
La nueva traducción viviente dice, guardarás en perfecta paz a todos los que confían en ti y a todos los que concentran en ti, enfocan en ti sus pensamientos. Si nos concentramos y nos enfocamos en Él, vamos a encontrarlo en los lugares comunes, especialmente en nuestras cuevas húmedas y oscuras, en la depresión, en la mente rota. Y esto es algo fundamental. Hay que externalizar la depresión, sacarla afuera, distanciarnos de ella, disociarnos, por un momento disociarnos de lo que nos pasa, no tomar identidad de ella. Anota esto, tú no eres la depresión, no digas yo soy depresivo, depresiva. Tú eres la persona que lo sufre. No te autoestigmatices ni te autoetiquetes. No te autosegregues diciendo soy depresiva. Yo soy de ser así un poco flemática o colérica. Deja de tratar de meterte en una caja. Eres como eres, pero eso no te hace a tu esencia. Si puedes separar de lo que sientes, de quién eres, lo que sientes puede empezar a cambiar. Entonces es importante recordar que podemos estar experimentando tristeza, depresión, pero que esa depresión y esa tristeza no nos define. Yo no soy un hombre triste, como tampoco soy un hombre alegre. Soy un ser humano que navego por todas las estaciones. Y a veces, al igual que con la ansiedad, mucha gente, incluso cristianos, bien intencionados, malinterpretan la depresión. ¿Qué es la depresión en líneas generales? No digo la descripción de la RAE, del diccionario de Real Academia Española, pero lo que yo creo es un estado emocional de desesperanza, de desasosiego, en respuesta a problemas reales o problemas hasta imaginarios. Y esa espiral emocional descendente suele ir acompañada de sentimientos de culpa, de vergüenza, de soledad, de pérdida. La depresión no discrimina, ¿eh? Afecta a gente de todas las edades, adolescentes, ancianos, raza, género, religiones, afecta tanto a ricos como a pobres. Si no, no habría suicidios en Beverly Hills. Es una afección que cualquiera puede padecer y que no todos pueden superar solos. La depresión no respeta la estatura espiritual de nadie. Para algunos la depresión va a ser temporal, para otros va a ser una lucha de toda la vida. Y no es una señal de tu falta de fe en Cristo. Más bien es un problema común de seres humanos imperfectos que viven en un mundo imperfecto, en un mundo dañado. Según mi experiencia, algunos de los periodos más poderosos y transformadores de la vida de las personas no ocurren cuando están llenos de alegría, no ocurren en la cima de los montes, sino cuando están de rodillas, desesperados, impotentes. Al menos así sucede conmigo. No soy hijo del rigor, pero cuando Dios quiere hablarme, Él sabe cómo ponerme de rodillas. Y en esos momentos, cuando uno sabe que Dios está tan cerquita del suelo, es importante también buscar ayuda, mirar hacia adentro y decir, bueno, me voy a reconciliar con lo que siento, porque tal vez Dios lo permite para que me acerque más a Él en vez de alejarme. Identificar las emociones, decírselas a Dios, no tomar decisiones permanentes basadas en emociones temporales, por favor. Comernos un panecillo divino, dormir mucho, renovar fuerzas, pensar con la mente descansada en el Señor. Si además llevamos un registro de agradecimiento, una pequeña bitácora de lo que sí tenemos, y pedimos ayuda a alguien, a una persona espiritual, yo te aseguro que salimos adelante. La depresión no tiene que aplastarnos ni dominarnos, y al igual que la ansiedad, son simplemente señales que nos indica la necesidad de hacer algunos ajustes en nuestra forma de pensar, gestionar nuestro tanque emocional. Te estoy proponiendo refinanciar la manera en la que estás viviendo. A lo mejor los intereses te están comiendo las emociones y no te lo mereces. Hay que aprender a vivir un día a la vez. Entonces estamos todavía a tiempo, si no Dios no nos hablaría, de vivir la mejor versión de nosotros mismos. Amigo, hermano, hermana, camarada,
No te ha estado faltando fe. Eres humano. Y a mi Dios le fascina restaurar humanos con la mente rota. Le fascina. Es especialista. Dale un aplauso al Señor de señores, al Rey de Reyes. ¡Vamos! Dale un aplauso si crees que Dios habló en el Día del Padre. Desde River Arena al mundo ha hablado el Señor. ¡Wow! Dale, dale, dale, dale ese aplauso grande, papi, mami, hijo, nieto, abuelo, abuela. ¡Wow! ¡Impresionante! ¡Impresionante! ¡Te exalto, Dios! ¡Santo eres! Como hablamos de mente rota, me encantaría... Yo no soy de hacerte pedidos ni avergonzarte. Dile al que está a tu lado, busca a tu hermano, dile que está guapo el que está... No, no, nunca, jamás. Cuando te pido algo, te ruego, tengas a bien hacerme el enorme favor de hacerlo, porque es algo espiritual, es un ejercicio profético. Hablamos de mente. ¿Podrías poner tu mano sobre tu mente y orar? Vamos a orar por la mente rota. Vamos a orar por la mente que se hizo añicos. Vamos a orar por esa mente que necesita sanidad, restauración. No va a sanarse ahora, no es recibe mente nueva, no. Cambiar el espíritu de la mente lleva terapia divina, lleva años de introspección, a veces meses, de oración, de encontrar a Dios, de reconocer su murmullo. Con la mano sobre tu mente, escucha. Permite que Dios sane en tu murmullo, en su murmullo. Y ahora el Señor me dice que te diga: no te apresures por saber qué planes tengo para ti. Descansa. Tómate el día libre. Come. Come rico. Disfruta. Mira el fútbol, lo que sea que te distraiga. Descansa la mente, todo estará bien mañana por la mañana. Si pudiste hoy sentir el murmullo de Dios y sentir que Él puede estar en lugares tan bajos y tan húmedos, ¿a dónde no estará? Aunque te remontares a los cielos, ahí estará Dios. Y aunque te bajares a los infiernos, ahí estará tu Padre. Porque ni lo alto, ni lo profundo, ni lo presente, ni lo porvenir, ni lo pasado, ni lo futuro, ni los ángeles, ni los demonios, ni ninguna otra cosa creada bajo el cielo y en el cielo podrá separarnos del amor de Dios. Él se ha empecinado con nuestra vida, nos ama profundamente, te ama en los momentos fuertes y te ama cuando eres débil. Te ama cuando te sientes avergonzado y cuando te sientes un titán. Te ama cuando estás de rodillas pidiendo que alguien arroje la toalla para bajarte del cuadrilátero. Y te ama cuando estás liquidando al enemigo. Su amor no varía por tu desempeño, por tus méritos. Él te amó antes de que hicieras nada. Te ama porque sí. Te ama como esas parejas que dicen te amo y no sé explicarlo, no hay una lista. Te amo porque sí. Te ama el Señor, te ama porque sí. No te olvides del murmullo, no te olvides que te tiene en sus brazos, que eres su princesa, que eres su príncipe. Y en el murmullo sana el trauma y en el murmullo sana el dolor y cicatriza las heridas. No será de la noche a la mañana, no será en un instante. A algunos les llevará meses, otros años y otros el resto de su vida. Pero sabrás que es el posoperatorio, el dolor de las cicatrices de una operación que ya pasó, de un trato que terminó, de un proceso que culminó. El Señor me dice que te ama, que te manda un beso grande, que te extraña horrores, que te extraña en la intimidad, que extraña tus oraciones por la mañana, cuando dependías totalmente de Él. Pero no me dice, dile que estoy enfadado. Me dice, dile que la amo. Dile que mientras que está afanada y afanada como Marta, debería elegir lo que María, tirarse a mis pies y decir, estoy cansada, solo quiero ir. A los que no saben cómo orar, no tienes que hacerlo, solamente ve y duerme en el pecho del Señor.
¿Has dormido alguna vez en el pecho de tu amado? Oh, es una gran sensación. Solo quieres enterrarte en su cuello y quedarte ahí, que la vida no pase, que la hora se detenga. Como dice un bolero, reloj, no pases las horas. Eso es lo que uno quiere cuando se encuentra con el Rey. Y el Señor tiene deseo de que te vuelvas a encontrar con Él. Venid a mí todos los trabajados, cargados, ansiosos, deprimidos, con estrés, surmenage, con mente rota, y yo los haré descansar. Los llevaré por delicados pastos y por aguas frescas. Lo cubriré con mis alas. Enviaré a mi ángel para que el pie de la mi oveja no tropiece en piedra. Mi callado hará que no caigan en los acantilados. Te guiaré a sendas de amor, sendas de justicia, porque yo soy tu Dios, quien te sostiene de tu mano derecha y te dice: no temas, yo te ayudo. Te bendigo en el cuerpo, en el alma y en el espíritu. Feliz Día del Padre para todos. Pásenla lindo. Dale un aplauso al Señor de señores, Rey de Reyes. Buen domingo, gente. Chau, chau, chau. Dale ese aplauso grande al Rey. El Rey está en la casa, ha hablado. Bendecidos para bendecir.

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1: Una de la tarde con 16 minutos.
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1: Yo quiero llegar también.
2: Sí.

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2: Una de la tarde con 37 minutos.
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1: Una de la tarde con 48 minutos.
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4: Lucía se asomó por la ventana del comedor y se quedó plácidamente contemplando el paisaje. Las elevadas cumbres de aquella montaña estaban llenas de nieve. En la base, enormes árboles de pino le daban un sabor de pintura maestra a aquel paraje lleno de hermosura. Pero el corazón de Lucía latía aceleradamente porque aquella casa, su nueva casa, era grande, hermosa y muy acogedora. Cuando llegó la tarde, José, su esposo, vino cargado de tribulación, de desesperación. No quiso comer, tomó los papeles de la compra de la propiedad y se puso a hacer cálculos. Lucía lo notó y se sentó al lado de él sin decir palabra alguna. Finalmente José le dijo: hemos hecho un mal negocio. Hemos invertido todos los ahorros de la vida en la compra de esta casa y ahora me llegan cobros de impuestos que nosotros no sabíamos que estaban incluidos en todo este asunto. Viene un impuesto por el derecho de vivir en esta ciudad. Hay otro impuesto para mejoras y reparaciones de las vías públicas. Otro impuesto es para la formación de nuevas escuelas. Y todo eso aunado a lo que ya pagamos de amortización más los intereses, nos está hundiendo. No podemos quedarnos en esta casa. Hemos invertido sin calcular el costo. Mi amiga, mi amigo, José y Lucía habían fallado en un principio de toda inversión. No habían hecho el balance de cuánto la compra iba a costar y por el otro lado de cuánto los iba a beneficiar. Los costos eran más altos que los beneficios, por eso perdieron su casa. Así es la vida y también así es la vida espiritual. El gran maestro de Galilea dijo una vez que nadie se pone a construir una torre sin calcular los costos, porque puede ser que una vez que la comience, note que no tiene con qué terminarla y entonces la gente hará burla de él. Yo tengo una pregunta para ti, mi apreciable oyente. ¿Cuánto has invertido en tu eternidad? ¿Cuánto has invertido en esa vida que nunca se acaba? ¿Dónde piensas recibir los intereses acumulados de tu inversión? ¿En el cielo o en el infierno? Mi amiga, mi amigo, la mejor inversión de un ser humano que tú puedes hacer es invertir en los beneficios que Cristo te otorga si tú pones tu fe en Él y lo reconoces como tu Señor y máxima autoridad. Cristo pagó la deuda total que tú tenías con Dios. La cuenta tuya ya fue cancelada. Jesús la pagó totalmente en la cruz del Calvario. Si lo aceptas como tu Señor, no solo entrarás en su reino, sino que te podrás hacer un socio de él, recibiendo las ganancias de una vida abundante. Esta oferta y llamado es para ti y para tu familia. Con Cristo no hay pérdida, no hay bancarrota, no hay acreedores que pretendan cobrarte algo. Invierte en él ahora y ganarás por toda la eternidad.
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2: Dos de la tarde con 17 minutos.

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1: 2:30 p.m.
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1: Dos de la tarde con 48 minutos.
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2: 3 de la tarde.

0: en punto.
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2: Un ratón, mirando por un agujero en la pared, ve a un granjero y su esposa abriendo un paquete. Pensó, ¿qué tipo de comida podría haber allí? Quedó aterrorizado cuando descubrió que era una trampa para ratones. Fue corriendo al patio de la granja a advertir a todos. «Hay una ratonera en la casa, una ratonera en la casa». La gallina, que estaba cacareando y escarbando, levantó la cabeza y dijo, «Discúlpeme, señor ratón, yo entiendo que es un gran problema para usted, mas no me perjudica en nada ni me incomoda». El ratón fue hasta el cordero y le dijo, «¡Hay una ratonera en la casa, una ratonera!». «Discúlpeme, señor ratón, mas no hay nada que yo pueda hacer, solamente pedir por usted. Quédese tranquilo que será recordado en mis oraciones». El ratón se dirigió entonces a la vaca y la vaca le repitió lo mismo. ¿Acaso estoy en peligro? Pienso que no, dijo la vaca. Entonces el ratón volvió a la casa preocupado y abatido para encarar a la ratonera del granjero. Aquella noche se oyó un gran barullo, como el de una ratonera atrapando su víctima. La mujer del granjero corrió para ver lo que había atrapado. En la oscuridad, ella no vio que la ratonera atrapó la cola de una serpiente venenosa. La serpiente mordió a la mujer. El granjero la llevó inmediatamente al hospital. Ella volvió con fiebre. Todo el mundo sabe que para alimentar a alguien con fiebre, nada mejor que una sopa. El granjero agarró su cuchillo y fue a buscar el ingrediente principal, la gallina. Como la enfermedad de la mujer continuaba, los amigos y vecinos fueron a visitarla. Para alimentarlos, el granjero mató al cordero. La mujer no mejoró y acabó muriendo. El granjero entonces vendió la vaca al matadero para cubrir los gastos del funeral. La próxima vez que escuches que alguien tiene un problema y creas que como no es tuyo, no debes prestarle atención, piénsalo dos veces. Romanos 12:15. Gozaos con los que se gozan, llorad con los que lloran. Unánimes entre vosotros, no altivos, sino asociándoos con los humildes. No seáis sabios en vuestra propia opinión.
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dulce presencia de nuestro director y productor de este programa, nuestro Señor Jesucristo. Comenzamos entonces. Y bueno, ya hace días nos suena mi canción favorita, mi canción que les dedico a ustedes con todo mi corazón, de Alex Campos, y bueno, una cantidad de personas hacen parte de este tema musical. Pero, pues, él es el compositor, así que Alex Campos y Jesús Adrián Romero y Marcos Witt y Lily Goodman y muchos más. Tu amistad me hace bien. Con esto, les doy la más cordial bienvenida a nuestro programa de hoy y gracias por estar aquí.

Tu amistad me hace muy bien saber que están allí, saber que, aunque no sean todos, con que unos poquitos levanten una oración por esta su servidora, por el equipo de CBC, por Juan Mar Gallardo y su esposa, por Bob Emmiston y Tracy y su esposa, por Susana Romero y su esposo Ricardo, por todas las personas que laboramos, Juan Mar Gallardo, muy importante, y su esposa Raquel, todos los que laboramos allí. Es muy importante para nosotros sus oraciones. Recuerden que la oración es como un impermeable que se extiende sobre la persona que uno está orando y hay una protección especial. Y nosotros estamos, hace años atrás, somos punta de lanza. Estamos llevando el mensaje de las buenas nuevas a tantos rincones, a tantos países. ¿Ustedes creen que el enemigo pueda estar contento con eso? Entonces, ¿a quién querrá atacar? A las cabezas, a los talentos, a todos aquellos que llevemos el mensaje. Pero eso no nos calla ni nos amedrenta, porque Él está vencido. Pero sí necesitamos de las oraciones, como nosotros oramos por ustedes. Heridas de parte de un amigo se llama esta reflexión. Fieles son las heridas del que ama, Proverbios 27:6. Charles Lowery se lamentó ante un amigo de tener dolor de cintura. Buscaba un oído compasivo, pero lo que recibió fue una frase sincera: "No creo que tu problema sea la cintura, sino el estómago. Es demasiado grande y te presiona la espalda". En su columna de una revista, Charles comentó que resistió la tentación de ofenderse, que bajó de peso y que la lumbalgia desapareció. Reconoció que mejor es reprensión manifiesta que amor oculto. Fieles son las heridas del que ama. El problema es que a menudo preferimos que nos arruinen los elogios en lugar de que nos salven las críticas, porque la verdad duele, hiere el ego, nos incomoda y exige un cambio. A los amigos auténticos no les gusta lastimarnos, sino que nos aman mucho y no quieren engañarnos. Nos señalan lo que nosotros ya sabemos, pero no queremos reconocer ni modificar. No solo nos dicen lo que nos gusta oír, sino lo que necesitamos escuchar. Salomón elogió este tipo de amistad en sus proverbios. Pero Jesús fue más allá. Soportó las heridas de nuestro rechazo, no solo para decirnos la verdad sobre nosotros mismos, sino también para mostrarnos cuánto nos amaba. Amigo es aquel que te dice la verdad con amor. Heridas de parte de un amigo. Y también, sí hay que saber cómo decir las cosas, ¿verdad? Porque tú puedes decir verdades sin ofender, verdades sin herir. Y los tonos, como se dicen las cosas, son muy, muy importantes. Pildoritas y reflexiones para tu corazón, para tu alma, para tu espíritu. Vamos con Ave y este tema que dice: Fuerte como el sol.

fuerte como el sol, ave, compartiendo aquí en Pildoritas y Reflexiones, probado y purificado. Job 23:10 dice, mas él conoce mi camino, me probará y saldré como oro. Así es como debemos salir después de pasar una prueba, después de pasar un desierto, como oro, como una joya, brillante, brillante porque hemos visto a Dios de cerca, brillante porque lo hemos visto actuar a nuestro favor, brillante porque nos muestra que Él camina a nuestro lado. Así deberíamos salir. En una entrevista cuenta esta reflexión, la cantautora Meredith Andrews contó cómo se había sentido abrumada al intentar equilibrar sus compromisos, su labor creativa, su matrimonio y la maternidad. Reflexionando en su estrés, declaró, sentí como que Dios me estaba llevando por una etapa de purificación, casi por un proceso de trituración. Job estaba abrumado después de perder su ganado, su salud y aún lo más importante, sus hijos. Y lo peor era que aunque adoraba a Dios todos los días, sentía que el Señor lo ignoraba. Ante la aparente ausencia de Dios en el panorama de su vida, Job clamaba que no podía verlo ni en el oriente, ni en el occidente, ni en el norte, ni en el sur. Sin embargo, en medio de su desesperación, su fe recobró vida, como una vela en un cuarto oscuro, y declaró, Dios conoce mi camino, me probará y saldré como oro. Los creyentes somos probados y purificados cuando Dios utiliza las dificultades para quitar nuestra autosuficiencia, nuestro orgullo y nuestra sabiduría terrenal. Aunque parezca que el Señor permanece en silencio durante este proceso y que no contesta nuestros ruegos, quizá esté dándonos una oportunidad de fortalecer nuestra fe. El dolor y los problemas pueden producir el carácter firme y radiante que surge de confiar en Dios cuando la vida es difícil. Los tiempos de prueba de la fe pueden ser momentos fortalecedores. Y vamos con Gabriela y este tema que dice, no temas. Pildoritas y reflexiones.

0: No temas, Gabriela, compartiendo con nosotros en este lindo espacio. Dios entra en nuestras vidas. Gálatas 2:20 dice, ya no vivo yo, sino que Cristo vive en mí. Hay hojas secas que rastrillar, un manubrio por virar, la mano de un vecino para apretar, etc. Es decir, uno tiene muchas cosas que hacer. Esto mismo puede decirse de Dios. Los bebés necesitan abrazo, los niños necesitan ser introducidos en sus camas con un beso de las buenas noches, los huérfanos de los enfermos de SIDA necesitan hogares, los ejecutivos extenuados necesitan esperanza. Dios tiene trabajo que hacer y para hacerlo, Él usa nuestras manos. La mano es al guante lo que el Espíritu Santo al cristiano. Dios entra a nosotros. En ciertas ocasiones lo hace de forma imperceptible y en otras irrumpe sin previo aviso. Dios mete sus dedos en nuestra vida centímetro a centímetro para reclamar el territorio que le pertenece por derecho propio. Tu lengua, Él la reclama para su mensaje. Tus pies, lo requiere para su propósito. Tu mente, la hizo y se ha propuesto usarla para su gloria. Tus ojos, tu cara y tus manos, por medio de ellos llorará, sonreirá y tocará a todos los que están alrededor tuyo. Disponte a ser un instrumento útil en sus preciosas manos. Dios entra en nuestras vidas. Y ya no vivo yo, sino que Cristo vive en mí. ¡Qué hermosa reflexión! Y bueno, rápidamente, te saludo, te motivo a que adquieras el libro de Pildoritas y Reflexiones a través de Amazon.com o en librerías de CLC. Pasa por allá, pregunta por el libro y así mueves para que lo lleven a tu país, a tu ciudad. Y este primer saludo dice así. Normita, qué espectacular volver a escucharte. Soy de Cochabamba, Bolivia. Me encanta cómo transmites la palabra de nuestro Señor. Y siempre que te escucho es como que el Señor me dice por medio tuyo lo que necesito en medio de la tormenta. Se te quiere mucho. Muchas bendiciones. Mandy, gracias Mandy. Para ti también un beso grande. Espero pronto estar por allá visitándolos en Cochabamba. Carolina Adelaida dice... Paz de Dios para usted, pues le escribo desde la ciudad del Alto en Bolivia y desde aquí le escucho. Muchas gracias, Carolina. Gracias por reportar sintonía desde La Paz, Bolivia. Claudia Patricia me envió desde Antofagasta, Chile, una foto con el libro de Pildoritas y Reflexiones que ya adquirió a través de Amazon.com. Esa, pues, es en este momento la forma más rápida de poderlo tener. Y obviamente, pues, en librerías de CLC, en algunas ya está el libro. Pero, pues, se va a tomar un tiempito en llegar a todos los países. Pero ahí vamos, lentos pero seguros. José Heriberto Acuña de Argentina nos pregunta a qué hora sale el programa. Bueno, depende de la ciudad, pero en CBC La Voz es a la medianoche y puedes escuchar programas que ya han salido al aire en la página de Pildoritas y Reflexiones dentro de la página de CBC La Voz. Ahí están todos los programas que salieron ayer, antier, tras antier, hace una semana, hace un mes, hace varios meses. Ahí están todos los programas para que tú los puedas escuchar a la hora que quieras. Si quieres escribirme pildoritas@cbclavoz.com o visita el Facebook de nuestro programa Pildoritas y Reflexiones con Norma Pinzón o...
1: 3 de la tarde con 27 minutos.

0: 3 de la tarde con 31 minutos.
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Voz de Jackie Velázquez compartiendo con nosotros aquí en Pildoritas y Reflexiones para tu corazón, para tu alma, para tu espíritu. Si acabas de llegar a nuestra sintonía, qué alegría saber que están cumpliendo esta cita, que están allí. Ya sea que me escuchen a través de la internet, a través de la radio, a través de los diferentes afiliados a MFM en toda América Latina, llegando hasta España, o a través de las aplicaciones, o tal vez escuchas programas que ya han salido al aire. De todas maneras, gracias. Gracias también por tomarse el tiempo de escribirme al correo electrónico pildoritas@cbclavoz.com, pildoritas@cbclavoz.com, o visitando el Facebook de Pildoritas y Reflexiones con Norma Pinzón Oficial. Por allí también me puedes escribir y saludar. Bueno, tienes que elegir. Dice Juan 14:6, yo soy el camino, la verdad y la vida, le contestó Jesús. Nadie llega al Padre sino por mí. La voz definitivamente en el universo es Jesús. Y nos deja con dos opciones, aceptarlo como Dios o rechazarlo. No hay una tercera opción. Ah, pero nosotros tratamos de crear una. Supón que yo hiciera lo mismo. Supón que tú me encuentras sentado a la vera del camino. ¿Puedo ir al norte o al sur? Tú me preguntas en qué dirección voy. ¿Cuál es mi respuesta? Voy al surte. Pensando que no hice bien, tú me pides que repita la respuesta. Voy al surte. No puedo escoger entre el sur y el norte. Por lo tanto, voy en ambas direcciones. Me dirijo al surte. No puedes hacer eso, contestarías tú. Tienes que escoger uno de los dos caminos. Me dirijo al norur. ¿Norur? No es una opción. Tú insistes, es norte o sur, un camino o el otro. ¿A la derecha o a la izquierda? Cuando se trata de este camino, tú debes elegir. Cuando se trata de Cristo, tú tienes que hacer lo mismo. No hay dos opciones, no hay dos caminos. Y así lo dijo Jesús. Yo soy el camino, la verdad y la vida. Y nadie llega al Padre si no es a través de mí. En tus manos está. ¿Cuál camino vas a seguir? ¿Vas a seguir caminando sin Cristo? ¿Vas a seguir dando tumbos? ¿O vas a tomar la decisión de abrir la puerta de tu corazón y recibirlo como tu Señor y tu Salvador? Tú decides. Pildoritas y reflexiones para tu corazón, para tu alma, para tu espíritu.

escuchaste tu lindo tema musical, Jesse Joy, compartiendo con nosotros. Llegó y todo cambió. Ojalá tomes esa hermosa decisión. Es la decisión más importante de nuestra vida, porque es donde vamos a pasar la eternidad. Además, porque ese vacío que tanto hemos tenido se llena por completo cuando Jesús entra a nuestro corazón a morar allí. No te voy a decir que se acaban los problemas. No te voy a decir que se acaban las dificultades. No, no, no. Jesús lo dijo, en el mundo tendréis dificultades. Pero ánimo, yo he vencido al mundo. Es que ya no vuelves a caminar solo. Es que ahora Él va contigo a donde quiera que vayas. Siempre, siempre, siempre, siempre, de día y de noche, Él está con nosotros. Esta reflexión se llama La Dirección Correcta. Primera de Pedro 2:11. Queridos hermanos, les ruego como a extranjeros y peregrinos en este mundo que se aparten de los deseos pecaminosos que combaten contra la vida. Tu pastor sabe que tú no fuiste hecho para este lugar. Sabe que no estás equipado para este lugar. Por eso ha venido a sacarte de aquí. Ha venido a confortar tu alma. Él es perfecto para hacer esto. Tiene la perspectiva correcta. Te recuerda que somos extranjeros y peregrinos en este mundo. Te exhorta a levantar la vista de la selva que te rodea hacia los cielos arriba. También tiene la dirección correcta. Hizo la más osada afirmación en la historia del hombre cuando declaró: "Yo soy el camino". La gente se preguntaba si su afirmación era correcta. Respondió sus preguntas abriendo un camino a través del pecado y la muerte, y salió vivo. Es el único que lo ha hecho. Es el único que puede ayudarnos a hacer lo mismo. Esa es la dirección correcta. Esa es. Pildoritas y reflexiones para tu corazón, para tu alma, para tu espíritu. Y vamos con Artur Callanzas y Aline Barrios y este tema que dice: Hermoso nombre.

Poderoso tu nombre es, no hay otro nombre como el nombre de Cristo. Arthur Callaz Sanz y Aline Barrios compartiendo con nosotros aquí en Pildoritas y Reflexiones. Tú eres mío. Primera de Juan 5:20 dice, y estamos con el verdadero, con su Hijo Jesucristo. Este es el Dios verdadero y la vida eterna. Dios conoce toda tu historia, desde la primera palabra hasta el último aliento, y con pleno conocimiento de causa declara, tú eres mío. Mi publicador tomó una decisión similar con este libro, cuenta Max Lucado. Antes de acceder a publicarlo, los editores leyeron cada palabra aquí escrita. Varios pares de ojos expertos revisaron el manuscrito, bostezaron al leer mis chistes flojos, calificaron mi uso de la palabra y ofrecieron sugerencias para afinar esto y bajar el tono de aquello. Nos pasamos hojas de un lado al otro, escritor, editor, de vuelta al escritor, hasta que por fin todos nos pusimos de acuerdo en la versión final. Ahora es tiempo de decidir si se publica el libro o se pasa por alto. A estas alturas el publicador todavía puede rechazar el libro y en muchos casos lo hacen. Pero como es obvio, no sucedió así con este que comparto hoy, con conocimiento perfecto de este producto imperfecto. Se embarcaron en el proyecto como un equipo. Esto mismo que les comparto tal vez los tome por sorpresa, pero no a ellos. Incluso aquello mismo que haces puede escandalizarte, mas no a Dios. Con conocimiento perfecto de tu vida imperfecta, Dios se embarcó en el proyecto de salvarte. Y como yo digo, el Señor conmigo se ensució sus manitos para rescatarme de todas aquellas cosas que no le agradaban a Él. Perdida, buscándolo en caminos equivocados. Nueva era, meditación trascendental, lectura de tarot, de cigarrillo, carta astral, tantas cosas. Pero pudo más su amor por mí que las cosas malas que hice yo, que no le agradaban a Él. Él está a la puerta de tu corazón llamándote. Y todo este bloque ha sido buscándote, llamándote, recordándote que Él te ama y que hace tiempo viene tocando la puerta de tu corazón. Toma la decisión. Ya, abre la puerta y di, Señor, te recibo como mi Señor y mi Salvador. Reconozco que eres el Hijo de Dios. Límpiame con tu sangre. Haz de mí la persona que tú quieres que yo sea. Perdona mis pecados. Escribe mi nombre en el libro de la vida. Y haz de mí esa persona que tú quieres que yo sea. En el nombre de Jesús. Amén y amén. Espero de verdad que hayas hecho esta oración. Y si fue así, escríbeme, cuéntame. pildoritas@cbclavoz.com o visita el Facebook Pildoritas y Reflexiones con Norma Pinzón Oficial. Los esperamos en la próxima edición. No nos fallen. Chao, chao.

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2: 4 de la tarde en punto.

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1: Cada vez que tengo que ir a una oficina, ya sea médica o legal, me molesta el pensar en el tiempo de espera. Lo interesante es que uno va con una hora específica dada por ellos mismos, sin embargo, creo que nunca he sido atendida a la hora exacta de la cita convenida. ¿Pasa usted

0: por la misma situación, mi amiga. Las opciones no son muchas cuando usted está en una sala de espera con otras personas. Yo trato de llevarme algo para leer y no desperdiciar el tiempo. Hace poco estuve en una de esas impacientes esperas. Mi lectura fue interrumpida por dos jovencitas que comenzaron a hablar animosamente desde que llegaron. La conversación era acerca de la telenovela que evidentemente a las dos las tenía preocupadas. Primeramente comenzaron con los comentarios acerca de los hermosos vestidos que las artistas usan diariamente. Pude notar que ambas no dejaban pasar ningún pequeño detalle en lo que estaban diciendo. Luego comenzaron las conjeturas o suposiciones. El tono de sus voces cambió y sus rostros revelaban seriedad y preocupación. Me llamó la atención cómo usaban los nombres de los personajes y hablaban como si ellos fueran parte de su familia inmediata. ¿Crees que Mónica dejará a su esposo?, le preguntó a su amiga. Estoy casi segura, esta le contestó. Lo que más me preocupa es que lo va a dejar por un muchacho tan joven. También me da mucha tristeza el pensar que Doña Perla ignora que su hija tiene cáncer. Cuando se entere, estoy segura que se morirá de pena. Yo había cerrado mi libro para escuchar y observar a estas dos señoritas. Ellas estaban hablando y viviendo los momentos de dolor de una telenovela como si fuera algo real. Estoy segura que ambas saben que las situaciones que ven cada día son ficticias. Con todo, hablaban y hacían conjeturas de algo cierto. Evidentemente, la fantasía, la ficción, es parte de sus vidas. ¿Qué tal, mi amiga? ¿Se identifica con estas jovencitas? Cuando la mayor parte de la vida está basada sobre sueños y fantasías, el despertar puede ser fatal. Muchas mujeres están solas en este día, pues pasaron los años viviendo una ilusión inalcanzable, enamoradas de un joven que solo satisfacía su fantasía, aunque sabían que nunca llegaría a ser una realidad. De nada sirve pasar tiempo con las telenovelas identificándose usted con los personajes más amados o sufridos. Tampoco le ayudará el comparar a su esposo o hijos con los de su telenovela. Solo creará fricción y desilusión. Viva la realidad de su vida, mi amiga. Si necesita ayuda para ser mejor esposa y madre, acuda a quien es real y quien puede satisfacer todas las necesidades de su vida: Jesucristo. Él dijo: ustedes serán verdaderamente mis discípulos cuando vivan como yo les he enseñado. Entonces conocerán la verdad y la verdad los libertará. El conocido dicho de ilusión también se vive puede ser una realidad muy devastadora y triste en su vida. Deje de vivir de ilusiones y llenar su mente de fantasía. Viva una vida real y verdadera a través de Jesucristo. María Miranda aquí les dice: hasta pronto, mis amigas.
1: Esperamos que esta plática haya sido de su agrado y vuelva a escucharnos a esta misma hora y punto del dial. Si usted lo desea, escriba a María Miranda, P.O. Box 696, Pasadena, California 91102, Estados Unidos. Con la ayuda de Dios, volveremos a estar con usted. Nos despedimos con un sincero: Dios le bendiga y guarde.

0: una pregunta.
1: Y ahora Luis Palau responde.
2: Señor Palau, soy un hombre de 34 años de edad y me siento profundamente deprimido. Tengo 4 criaturas, una buena mujer, mi empleo está bien, pero tengo una afección física que no se sana. No es de gravedad profunda, pero tengo temor. Y la depresión me está destruyendo. Señor Palau, ¿qué puedo hacer para vencer este periodo de depresión? ¿Podré salir de él? Mi estimado caballero, sí, usted puede salir de su periodo de depresión. Usted tiene que salir por amor a sí mismo, por amor a sus 4 criaturas y a su mujer. En primer lugar, levántese con valor. Levántese de una vez. No se paralice, no se vuelva un desganado, levántese. ¿Sabe lo que dice el famoso libro, la Biblia? Estad alerta, manteneos firmes en la fe, portaos varonilmente, cobrad fuerzas. Ese pasaje, señor, que viene de 1 Corintios en la Biblia, es para usted. Dice, portaos varonilmente, cobre fuerzas, esté alerta, manténgase firme en la fe. Ese es el primer paso, levántese y comience a actuar. Segundo, decídase, caballero, a cumplir con 3 objetivos en su vida de corto plazo. Por ejemplo, desde ahora hasta el fin del año, usted tiene que decidirse a cumplir con 3 cosas importantes en su vida, aparte de seguir yendo a su empleo y de cuidar a su mujer y a sus hijos. Anote en un papel 3 objetivos, 3 planes que usted puede cumplir para antes de este fin de año, pero anótelos ahora mismo. En tercer lugar, haga un plan para cada día de su vida. Aunque el plan diga levantarme a tal hora, desayunar, leer la Biblia y orar, salir a la oficina o a la fábrica, regresar a tal hora, aprovechar el almuerzo de tal manera leyendo 2 capítulos de tal libro, al regresar a la casa, atender bien a mi esposa, hacer alegrar a mis hijos, dar gracias a Dios por mi familia, cenar, después de la cena, ir a caminar con mi esposa, sacar a pasear a mis hijos, leer tal libro, estudiar tal materia. Señor, haga un plan para cada día de su vida. De esa manera, usted va a ser más objetivo y menos pesimista, menos deprimido, menos introspectivo. Por último, por hoy, le digo, mire a Dios. Comience cada día alabando el nombre de Dios. Ni bien despega los ojos y se despierta en la mañana, siéntese en la cama y ya sea en silencio o en voz alta, empiece a dar gracias a Dios. La Biblia dice, deteneos y sabed que yo soy Dios. Ahí está. Cada mañana deténgase, Señor, antes de vestirse, antes de comenzar a cumplir con su plan. Deténgase y sepa que Dios es Dios y comience a alabar a Dios. En otro lugar dice así, como son altos sobre la tierra son los cielos, inmensa es su amorosa lealtad hacia los que le reverencian. Ten pues valor y firmeza. No les tengas miedo ni te atemorices de ellos, porque Dios, tu Dios, es quien va contigo, no te dejará ni te abandonará. Cada día, Señor, si usted es de Cristo, esa es la promesa de Dios, y eso le va a quitar la depresión más que cualquier otra cosa.
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2: 4 de la tarde con 18 minutos.
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0: 4:34 p.m.
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0: 4 de la tarde con 48 minutos.
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1: En Sendas, esta es la hora.
2: 5 de la tarde con un minuto.
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0: con un poco de rock, Look at God de Red Walker. Así comenzamos la edición 774 del show de la música número 1 y como cada fin de semana estoy listo para llevarte lo mejor de la música anglo durante la última semana en América. Eso lo vamos a hacer en 120 minutos con el mejor ánimo del mundo. Mi nombre es Carlos Javier Civira y hoy antes de comenzar quiero invitarte a orar y a tomar un tiempo a pedir a Dios por la situación en Venezuela. Luego de todo lo que ha pasado durante los últimos años, esta semana hubo un terremoto doble que fue realmente terrible, algo realmente trágico, y un país que ya estaba sometido a diferentes carencias y a limitaciones y a mucha necesidad, ahora se encuentra con un terremoto que destruye la infraestructura, edificios, decenas de edificios destruidos, decenas de personas todavía que están tratando de ser rescatadas, tapeadas. Así que antes de comenzar, quiero invitarte a que puedas orar por Venezuela, un país lleno de gente maravillosa, es el país donde nací, el país por el que le doy gracias a Dios por haber nacido. Y quiero invitarte a orar, que Dios pueda pasar su mano, que Dios pueda tocar y que Dios pueda ayudar a cada una de las personas que están en necesidad.
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0: Hoy en el show de la música número 1, Elevation Rhythm anuncia nuevo tour del inglés al español, un éxito de Crowder que nos habla del poder de la oración desde una perspectiva que te va a tocar. Además, Skillet lanza 4.000, o alcanza mejor dicho, 4.000 millones de reproducciones con Monsters. Y Therrien anuncia nuevo álbum para agosto del inglés al español, también un excelente tema de Brandon Lake acerca de ser un milagro. Y en Vivo Impacto conoceremos mejor la música y la historia de Forrest Frank. Escucharemos lo nuevo de Cochrane Company, Sa Williams, Stephen Stanley y mucho más. Y por supuesto, daremos un vistazo a Billboard y los temas de mayor rotación en estas dos horas de la radio hispana, que son las que te conectan con lo mejor del mundo de la música anglo. Le llamamos el show de la música número uno, como cada semana al final presentamos la escalera de éxitos. En otras palabras, los cinco temas más escuchados del género en la radio americana esta semana. Y vamos a terminar con la lista de 10, una lista de 10 muy interesante. Estoy seguro te va a gustar, y es la lista de 10 realidades sobre quién realmente eres en Cristo. Vamos a hablar de identidad el día de hoy en la lista de 10 y estoy seguro que te va a gustar. Esto es el show de la música número 1. Gracias por escuchar y conectarte a través de las redes sociales y el podcast. En Facebook, Instagram y YouTube me encuentras como Carlos Javier Civira. 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Allí lo que tienes que hacer es buscar 10 para ser mejor. Ese es el podcast que nació a partir de este programa por el segmento con el que cerramos cada edición. 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Civira se escribe con S de Samuel y con B de Victoria, carloscivira.com. Avanzamos con Pat Barrett y esto se llama I've Got a Fire.

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1: Cartelera Billboard Hot Christian Songs en la posición número 5 y esta es su semana número 52. El sencillo es de Josiah Quinn. Se llama Dusty Bibles.
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1: La información del mundo de la música, esto nos viene desde Tennessee, Charlotte, Carolina del Norte, y dice que Elevation Rhythm vuelve a salir de gira este otoño con el Tour Washed, una experiencia totalmente nueva diseñada para unir a las personas a través de la comunidad, la adoración y una música que celebra la libertad que se encuentra en Jesús. Más que una simple noche de adoración, la gira Wash invita a los asistentes a vivir una experiencia de varios días que incluye actividades como los clubes de corredores, Rhythm Run Clubs, encuentros para tomar café y estudios bíblicos, y esto culmina con dos noches inolvidables de adoración en cada ciudad. Bueno, ya desde esta semana comenzó la preventa y por supuesto va a ser una gira bien, bien especial. Comienza en Toronto, además estará finalizando en septiembre en Orlando, Florida. Elevation Rhythm ha dicho que está invitando a la gente a compartir en su ciudad. Dice, únanse a eventos como el Rhythm Run Club o a un estudio bíblico en algunos de sus lugares locales favoritos. Y luego acompáñenos a adorar cuando nos reunamos durante dos noches en su ciudad para adorar el nombre de Jesús. Esto es más que una gira, se trata de unirnos como una sola comunidad para construir relaciones y adorar. El nombre de la gira proviene del éxito del grupo Watch, un himno alegre y lleno de energía que celebra la redención y la libertad, invitando a los oyentes a regocijarse al sentirse limpios y victoriosos gracias al amor y la misericordia de Dios. Tras un año extraordinario con conciertos que agotaron todas las entradas en todo el país, este anuncio llega mientras Elevation Rhythm mantiene su gran impulso. El grupo concluyó recientemente la etapa estadounidense de su primera gira como cabeza de cartel, con entradas agotadas, y sus fechas en Europa después de la gira Washington Rhythm se unirá a la gira Elevation Nights. Esto será en otoño del 2026 junto al pastor Stephen Furtick y Elevation Worship. Bueno, los seguidores del grupo pueden encontrar más información, por supuesto, en su página web. Comienza la gira, como les decía, en Toronto, Ontario, el 2 y 3 de septiembre. Seguirá por Washington, D.C. Estará en Boston el 8 y 9 de septiembre. Cincinnati, Ohio, 15 y 16. San Petersburg, en Tampa, Florida, el 18 y 19 de septiembre. Jacksonville, 21 y 22. Y en Orlando, Florida, estará el 24 y 25 de septiembre. Bueno, Elevation Rhythm es una expresión juvenil de Elevation Church, con sede en Charlotte, Carolina del Norte. Crean música para que la próxima generación cante, baile y adore, y lanzaron su primer álbum, Growing Pains, en el 2022. Le siguió This Is Gospel en el 23, que incluye versiones originales de Praises, y en el 2024 alcanzaron el número uno en la radio con Praise. Se trata de un grupo bien, bien especial, y bueno, esta gira lo demuestra así, es algo bien creativo y diferente. La gira Worship estará en el otoño en los Estados Unidos, bueno, desde Canadá realmente, comenzando en Canadá, y será algo bien, bien especial. Avanzamos con el tema que da origen a la gira. Ahí está Elevation Rhythm, Worship.

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1: Forrest Neil Frank nació el 8 de abril de 1995 en Fulshear, Texas, Estados Unidos. Este suponer que fue inspirado a hacer música por su mamá, pues Carrie Ann Frank, que así se llama, grabó un álbum de música cristiana en el 2012 y uno más en el 2016, algo que sin duda ejerció una influencia en su hijo, pues se sabe que desde joven mostró un interés profundo por la música, aprendiendo de manera autodidacta a tocar instrumentos como la guitarra, el piano o el ukulele. Esta pasión temprana sentó las bases para su futura carrera en la industria musical. Durante su etapa universitaria en la Universidad de Baylor, obtuvo una licenciatura en negocios, Forrest conoció a Colin Padalecki. Juntos formaron un dúo musical, Surface, en el 2017 y fusionaron allí géneros como el pop, el hip hop, el lo-fi. Su álbum debut, Surf, los catapultó a la fama y acumularon más de 70 millones de reproducciones en Spotify. Canciones como Sunday Best y Learn to Say Goodbye, o Learn to Say Goodbye, se convirtieron en éxitos, destacando

Paralelamente a su trabajo con Surface, Forrest emprendió una carrera en solitario, enfocándose en la música cristiana contemporánea. En enero del 23 lanzó No Longer Bound en colaboración con el rapero Holby, y la canción fue escrita por ambos. Además, alcanzó a ser número 2 en la lista US Viral 50 de Spotify y se ganó la nominación al Dove como canción Rap Hip Hop del año. Este éxito consolidó su posición en la música cristiana y abrió puertas para futuras colaboraciones y proyectos en solitario. Por cierto, la canción fue luego incluida en el álbum California Cowboy, que el artista grabó en 2023, y también se añadió a Child of God, grabado un año después, y la letra de la misma iba sobre librarse de las cadenas de los fracasos personales. Eso precisamente escuchamos ahora en el show de la música número uno. Así se daba a conocer Forrest Frank como solista, aunque en aquel momento estaba acompañado por Holby. El tema se llama No Longer Bound, no más fronteras o no más límites o no límites más largos. Allí está Forrest Frank en el show de la música número

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2: 5 de la tarde con 27 minutos.

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Tres clavos me dieron la libertad. 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Si subiera al cielo y me escondiera en la noche, no podría correr porque tu amor me persigue. Si cayera al mar, tu mano me rescataría. 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Todo es por ti. 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
2: 5 de la tarde con 31 minutos.
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6: En una época en la que las canciones son más conocidas por su impacto en una red social que por la cantidad de veces que sonó en una estación, esta es probablemente una de las canciones más escuchadas de Forrest Frank. Se llama Up. Y desde que fue subida a las redes, no para de compartirse y de sonar.

0: A lo largo de su carrera, Forrest Frank ha sido conocido por varios premios prestigiosos. En el 2024 fue galardonado con 2 premios GMA Dove como Nuevo Artista del Año y Canción Pop Contemporánea del Año, esto gracias al sencillo Good Day. Además, en el 2023, Billboard lo nombró Mejor Artista Cristiano Nuevo, destacando su impacto en la música cristiana contemporánea. Su discografía incluye álbumes notables como Child of God, lanzado en julio del 2024, que debutó en el número 1 en la lista Billboard de mejores álbumes cristianos, y mantuvo esa posición durante 9 semanas, convirtiéndose en el debut más destacado del año en su género. Sencillos como Up, que acabamos de escuchar, en colaboración con Connor Price, y Good Day han tenido una rotación significativa en la radio cristiana, ampliando su audiencia y consolidando su presencia en la industria. Definitivamente se trata de un artista que ha logrado pegar con muchísima fuerza. Revisando un poco sus álbumes de estudio, tenemos Worm, grabado en el 2018, un álbum que fue lanzado bajo el sello Houseboat Records y marcó el inicio de su carrera musical. En el 2020 vino Fortress, publicado a través de Riverhouse Records, el segundo álbum que continuó explorando el estilo característico. En el 2023, el 26 de mayo, fue lanzado Nostalgia Pack, una colección de canciones, ideas y demos de épocas anteriores que ofrecen una visión retrospectiva de su evolución musical. California Cowboy fue lanzado en junio del 2023, un álbum conceptual que, según Frank, de principio a fin cuenta una historia completa. New Hymns en el 23 es un trabajo que fusiona música pop con himnos tradicionales. Merry Love Christmas, eso fue lanzado en el 2023, es un álbum obviamente navideño que reimagina canciones clásicas de la temporada en estilos lo-fi y hip-hop. Y Child of God, lanzado en 2024, un álbum que alcanzó el número 1 en la lista Billboard Top Christian Albums y que vendió más de 22.000 unidades en su primera semana en los Estados Unidos. Hay que agregar también Child of God, segunda parte, que fue lanzado en el 2025, e incluyó canciones como Amen, Celebration, Nothing Else, entre varios otros. Child of God 2, Back to Back, esta fue la segunda parte, una edición deluxe que incluyó 26 canciones, agregando The Rock junto a Crowder, Lemonade, Zella, God's Got My Back, que fue la canción grabada luego de su accidente en el cual tuvo una fractura. This Is What Christmas Feels Like, eso fue lanzado en el 2025, y algunos proyectos especiales también del 2025 fueron Jesus Lofi Volumen 1 y Jesus Lofi Volumen 2. Y después de esto, en el 2026, grabó un par de proyectos, uno en colaboración llamado Down Patrol, del cual hablamos hace algún tiempo, y Jesus Is Alive Volumen 1. Esto es un poco acerca de la discografía del artista. Bueno, por supuesto, God Is Good, un EP, el EP All The Time, también del 2024, y Never Got Used To This, que fue lanzado en el 2024. El mensaje central de la música de Frank se centra en la fe, la esperanza, la gratitud, y él mismo ha expresado que su objetivo es ser un instrumento para transmitir mensajes positivos y edificantes. De hecho, le atribuye su éxito a la guía de Dios. Y en una entrevista mencionó que ese viaje ha sido un regalo de Dios, y él continúa bendiciendo, me dijo literalmente, con nuevas canciones e ideas. No puedo atribuirme el mérito. Cada vez que sucede algo bueno es porque Dios me ha seleccionado como su instrumento. Sin duda, cada uno de sus éxitos ha dejado mucho que hablar, ha tenido un impacto inmenso en las redes sociales, y sin duda uno de los éxitos de mayor difusión ha sido Good Day. Y con esto cerramos el Vivo Impacto de hoy, el Vivo Impacto de esta semana en el show de la música número 1. Allí está Forrest Frank, Good Day.
1: Okay.

Es el show de la música número uno y avanzamos ahora con un tema del inglés al español, una canción extraordinaria de Crowder que se llama Somebody Pray. Alguien estuvo orando y es una canción que nos hace ver el poder de la oración desde una perspectiva bien interesante. Y es lo que hace el artista, es un llamado a aquellos que están orando por un familiar, por un hijo, por un hermano, por sus padres, a no desmayar, a seguir orando. Y como dice la canción, cada vez que veo que una montaña se mueve, pues llego a la conclusión de que alguien ha estado orando. Del inglés al español, para que no te pierdas absolutamente nada, en el show de la música número uno, allí está Crowder, Somebody Pray. Cada noche junto a tu cama, juntas las manos e inclinas la cabeza, elevando otra oración con fe. Cuando te preguntas si Él te escucha, mírame, soy la prueba viviente. Estoy donde estoy el día de hoy porque alguien oró. Así que me arrodillo porque he visto el cielo entero moverse. No importa si has tocado el fondo, mi Dios te levanta cuando le llamas. Oro, Padre, por favor, porque he visto lo que Él puede hacer. No importa si se acerca la tormenta, mi Dios responde cuando lo llamas. Estas manos no tienen poder, pero no hay momento en que Él no responda. Por eso, cuando las montañas se mueven, digo, parece que alguien oró. Para el Hijo de Dios que está lejos de casa, aquel que cree que ya no hay remedio, elevo otra oración con fe. Altares desgastados, bancos bañados en lágrimas, aún así no me rindo contigo, creo que todo puede cambiar cuando alguien ora. 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Estas manos no tienen poder, pero no hay momento en que Él no responda. Por eso, cuando las montañas se mueven, digo, parece que alguien oró. He visto milagros surgir de palabras débiles. He visto habitaciones de hospital.

0: puedes decirme que la oración no funciona. 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No importa si has tocado fondo, mi Dios te levanta cuando lo llamas. Oro, Padre, por favor, porque he visto lo que Él puede hacer. No importa si se acerca la tormenta, mi Dios responde cuando lo llamas. Estas manos no tienen poder. 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
0: En música nueva de esta semana, bueno, una de las canciones que está llamando muchísimo la atención es Eastern Sky, el nuevo sencillo de Cochrane & Company, agrupación de Indiana, firmada por Guts Records. El tema forma parte de su más reciente álbum Runs in the Blood, publicado el 29 de mayo de este año, y el propio Michael Cochrane describió la canción durante una transmisión en vivo como una gran canción sobre esperanza y sobre aferrarse a la promesa del regreso de Jesús, resaltando que fue concebida como un himno alegre y lleno de expectativa. Algunos medios especializados han destacado precisamente ese mensaje esperanzador. Diversas reseñas describen Eastern Sky como una canción de ánimo y adoración centrada en la esperanza cristiana y en la expectativa del regreso de Jesús, mientras que la producción mantiene el sonido característico de Cochrane & Company, que es una mezcla de pop, rock y soul que ha convertido a la banda en una de las propuestas más sólidas de la música cristiana contemporánea por estos días. Bueno, Eastern Sky es el nombre de la canción y llega en un momento importante para la agrupación, que acaba de celebrar el lanzamiento de su tercer álbum de estudio, Runs in the Blood, un proyecto que ha recibido una gran acogida entre los seguidores de la banda y que reafirma su énfasis en letras de esperanza, fe y perseverancia. Con esta nueva canción, Cochrane & Company vuelve a recordar que aún en medio de la incertidumbre, la esperanza del creyente sigue puesta en ese cielo del oriente que anuncia el cumplimiento de las promesas de Dios. Disfrutamos lo nuevo esta semana. El tema es de Cochrane & Company, se llama Eastern Sky.
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1: Más información del mundo de la música. La banda de rock multiplatino Skillet sigue alcanzando nuevas cosas en el 2026. Y es que su sencillo Monster, certificado 6 veces platino, ya supera los 4,000 millones de reproducciones. Bueno, tiene un lugar en el Billions Club de Spotify y consolida su estatus como una de las canciones de rock más reproducidas de todos los tiempos. Este logro es especialmente significativo dado el alcance sin precedentes de la canción entre los artistas cristianos, ya que el único tema cristiano de la historia que ha superado los 1,000 millones de reproducciones en Spotify es este. El hito llega tras una gira europea como artista principal, con todas las entradas agotadas. Allí vendieron 90,000 boletos en 23 ciudades y actuaron ante las multitudes internacionales más grandes de su carrera. Hay que decir que esta gira incluyó conciertos con entradas agotadas en toda Europa, en ciudades como Londres, Glasgow, París, Múnich, Varsovia, Bucarest, Barcelona, y estableció récords de venta de entradas en recintos clave como el legendario Zenith de París. La abrumadora respuesta reafirmó el impacto global de Skillet y su notable vigencia tras más de 2 décadas de trayectoria. El impulso de la banda ha seguido creciendo más allá de los escenarios. Esta semana su éxito Legendary fue el tema principal destacado para el histórico evento de UFC en la Casa Blanca. Bueno, Skillet lanzó, eso fue a finales de 2025, lanzó su primera grabación navideña, O Come Emmanuel, que rápidamente se convirtió en un éxito viral y alcanzó el número uno en 5 listas Billboard, acercando la música de la banda a nuevas audiencias y ampliando aún más su alcance a nivel mundial. Con más de 23 millones de álbumes vendidos en todo el mundo, más de 12 millones de oyentes mensuales en Spotify, miles de millones de reproducciones en diversas plataformas y una trayectoria de giras que sigue expandiéndose ahora a medida o a nivel global, Skillet se mantiene como una de las bandas de rock más exitosas y duraderas de la era moderna. Esta semana, el sencillo Legendary fue el tema musical destacado de este histórico evento de UFC celebrado en la Casa Blanca. ¿Qué les parece si disfrutamos el sencillo que ya ha pasado las 4,000 millones de reproducciones en todo el mundo? Ahí está Monsters de Skillet, poco rock en el show de la música número

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1: Despedimos la segunda media hora con lo nuevo de Stephen Stanley, se llama Fly.

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1: 5 de la tarde con 57 minutos.